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1: ¿Cómo están, amigos? ¿Qué tal? ¿Qué tal? ¿Qué tal? ¿Qué tal? ¡Comenzamos el programa correspondiente al día de hoy, miércoles! El 0973, escuchen bien, 0973-642612, habilitado para que puedan enviar sus mensajes, hacer sus preguntas, pedir la ubicación de nuestro nuevo templo, también el 0987-21-5828. Escuchen bien, 0973-642612 y el 0987-21-5828. También pueden visitar nuestra página Sandro Astrología, Sandro Astrología en el Facebook. 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Queridos oyentes, visiten nuestra página. Tenemos la ubicación ahí de nuestro nuevo templo en la página Sandro Astrología. Muchas personas ayer se perdieron, buscaron, pero luego enviaron el mensaje y por supuesto que le enviamos la ubicación para llegar a nuestro centro de ayuda espiritual, que está muy cerca ahí del antiguo local, muy cerca, creo que a 2 cuadras y media aproximadamente, fácil, casi enfrente, pasando la avenida, cerca del Banco Familiar. 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Vamos a hablar del altar de la diosa del amor. De esta técnica traída desde Salvador Bahía. Recuerden que viajamos periódicamente a Salvador Bahía. Estábamos preparando maletas para estar allá en el templo de Oxumaré en poco tiempo en Salvador Bahía. Queridos oyentes, desde ahí hemos traído una técnica que es la técnica del altar de la diosa del amor para unir parejas. En este altar, la profe Eli realiza rituales de atracción, rituales de amarres, rituales de armonización, rituales de unión de pareja. Muchas personas que estaban sufriendo por amor, que estaban pasando mal porque su pareja se había ido o se había enfriado totalmente o ya estaba con otra persona, llegaron a nuestro centro espiritual y lograron encontrar la solución a sus problemas. Realmente, para nuestro templo mayor, para nuestro centro de ayuda espiritual, esta técnica de la profe Eli fue como un milagro, porque nos dio la oportunidad de poder resolver todos los problemas de amor y que esas personas que estaban sufriendo muchísimo porque su pareja se había ido, porque su pareja se estaba enfriando, puedan volver a recuperar a su ser amado. Porque eso es lo que la gente quiere, profe. La gente no quiere experimentar, no quiere esperar mucho tiempo, no quiere recorrer de aquí para allá, el llamar por teléfono a esa gente que tienen avisos por ahí. La gente quiere algo seguro. Y nosotros les invitamos a nuestro centro espiritual, donde tenemos nuestro templo. Ahí donde realizamos los trabajos, los rituales para que usted pueda encontrar la solución a sus problemas. Me decía el otro día, y a propósito hablando de esto, me viene en la memoria un señor: maestro Sandro, hace dos años que mi esposa se fue de la casa. Se fue diciéndome que me odia, que no quiere estar más conmigo, que ya ni siquiera quiere hablarme. Al principio, me decía el señor, yo pensé que ella tenía otro hombre o tenía un amante, pero no. Después me di cuenta de que no, de que simplemente ella dejó de quererme. Visité algunas personas donde me hicieron simpatías con velas, con algunas cosas. Llamé a mucha gente que tienen avisos, que me dijeron que me iban a solucionar, pero nunca pude encontrar una solución. Dos años recorriendo, dos años haciendo trabajos con muchas personas y cada vez más lejos ella estaba de mí. Ya estábamos a punto de firmar el divorcio, cosa que yo no quería. Un día, un amigo mío me dijo: si querés solución verdadera, yo te voy a recomendar a una persona, el maestro Sandro. Él con la profe Eli hacen rituales para unir pareja. Yo me fui ahí, le decía a su amigo, recuperé a mi pareja. Me acerqué, me decía el señor. Llegué. Ustedes me dijeron que se podía. Yo ya no tenía mucha confianza, pero me inspiraron esa confianza ese día. Hoy día mi esposa está conmigo. Le recuperé, estamos bien, estamos felices. Maestro Sandro, a todo el mundo le cuento, me decía el señor, que yo visité su centro espiritual y pude volver a vivir la vida. Imagínense, me decía el señor, en dos años perdí 30 kilos. ¿Por qué? Porque ya no estaba feliz. Porque todo el tiempo estaba pensando en mi amada, en la madre de mis hijos. Quería estar con ella. Sentía que ella me hacía mucha falta y ustedes lograron hacerme recuperar a mi pareja. Es por eso que yo le digo a la gente, tienen que acercarse presencialmente a consultar. Tienen que llegar al templo en donde vamos a liberarle, en donde vamos a ayudarle a recuperar a la persona que quiere. Y yo estoy agradecido a la profe Eli, siempre le agradezco, casi todos los días, por traer esta técnica única en Paraguay y poder solucionar todos los problemas de amor. Nos visitan desde Cascabel, nos visitan desde San Miguel de Brasil, nos visitan desde Salto del Guairá, desde Asunción, desde Encarnación, nos visitan desde Santa Rita de Naranjal, nos visitan desde la Argentina. Tenemos muchos clientes de la Argentina, desde Posada Misiones, la gente de Corrientes, Formosa, la gente que vienen desde Puerto Esperanza, Puerto Libertad, Banda, la gente del Dorado, la gente de Puerto Iguazú. Impresionante la cantidad de gente que se está acercando a nuestro centro espiritual. Y nos sentimos contentos. Bro, estamos felices. ¿Estamos felices por qué? Porque vemos que muchas personas están recuperando la felicidad también. Y eso nos reconforta enormemente, queridos oyentes. Yo sé que hay mucha gente que está escuchando la radio y están pasando por lo que este señor pasó, que su pareja se está enfriando, se está alejando, que su pareja ya no quiere estar a su lado, ya no quiere compartir el dormitorio, que ya no quiere hablar, que solamente quiere irse. Aquí tengo un mensaje, dice: maestro, estoy escuchando su programa, mi esposo me dice que ya no me quiere más, dice, necesito de su ayuda, dice. Aquí tengo otro mensaje, dice: maestro Sandro, estuve a punto de casarme. De repente, mi novia me dijo que quiere tiempo para pensar. Se alejó de mí, dice. Necesito de su ayuda. Imagínense qué cantidad de gente que están sufriendo por amor. Aquí tengo otro mensaje, dice: maestro, tuvimos, dice, problemas con una señora. Ella nos amenazó, nos dijo que iba a hacer cualquier cosa para destruirnos. Después de 6 meses nos separamos, dice. Yo salí de la casa y mi esposa ya no quiere recibirme. Estoy sufriendo mucho. Maestro Sandro, necesito de su ayuda. Él salió de la casa y su esposa ya no le quiere recibir. Esto tiene solución, profe. Bueno, así es. Le vamos a esperar en nuestro centro espiritual. Precio de la consulta, 50,000 guaraníes, nada más. También hacemos consultas de tarot. También hacemos consulta del tarot Rider, Marsellés, tarot egipcio. Por supuesto, para que usted se pueda orientar en lo que está haciendo. Es tan importante el tarot, profe Eli, cuando la persona que lo lee es profesional, ¿eh? Cuando la persona que lo lee es profesional. Hace 35 años que le estoy orientando a la gente con el tarot, profe Eli. Muchas personas se están acercando para que le pueda orientar a través del tarot. Hay gente que me visitan toda la semana, hay gente que viene una vez al mes para ver cómo está su vida y, por supuesto, una perspectiva de el amor, dinero, trabajo, todo a través del tarot. Bueno, aquí tengo otro mensaje, dice: quiero consultar con la profe Eli, tengo problemas con mi pareja, él últimamente cambió mucho, desconfío que tiene otra persona. 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Pueden enviar sus mensajes ahora. Están sufriendo por amor. Están perdiendo a su pareja. Desean recuperar a su ser amado. Comuníquese con nosotros, ¿eh? 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Ayer estuvimos contando el caso de este señor que trabajaba en una estancia de agricultura, de plantaciones de soja, hace 21 años, y que él soñaba con tener su propia parcela para cultivar. Él me decía: maestro, yo tengo mucha capacidad, mucho conocimiento, y todo eso que yo aprendí con mis patrones, quiero poner en práctica para mí. ¿Será que algún día voy a tener un pedazo de tierra para cultivar?

0: un pedazo de tierra para cultivar. Imagínense, queridos oyentes, la suerte le sonrió, la oportunidad llegó a su vida, llegó a ser gerente de esa estancia. Y luego pudo comprar para sus tierras y hoy día es un empresario dando trabajo a mucha gente. Realmente me siento contento de esa persona que llega a nuestro centro espiritual y pueda cambiar totalmente su vida. 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Mucha gente está queriendo escucharle, profe. Muchas personas que están escuchando el programa y que llegaron al centro espiritual y recuperaron a su pareja, recuperaron a su ser amado. Estuvimos hablando al comienzo del programa de esta técnica única en Paraguay, que es la técnica del altar de la diosa del amor, que nos ha permitido solucionar muchos problemas, cambiar la vida de muchas personas, hacer que muchas personas hayan recuperado a su pareja, que muchas personas hayan recuperado a su ser amado. El Abre Caminos también lo estamos entregando, profe, y realmente me siento tan contento porque diariamente estamos escuchando muchos testimonios de gente que están mejorando su suerte y de personas que llegaron al centro espiritual a recibir la ayuda del altar de la diosa del amor y que recuperó a su ser amado. Yo sé, profe, que hay mucha gente que está sufriendo por amor. Yo sé que hay muchas personas que ahora están escuchando la radio, están escuchando el programa y que están perdiendo a su pareja. Para todas esas personas les invitamos a nuestro centro de ayuda espiritual, que tenemos la solución definitiva a sus problemas de amor. ¿Qué tal, profe?
1: Muy bien, profesor, como esta gente linda que nos escucha en el día de hoy. Así es, profesor, muchísimas personas se están comunicando, muchísimas personas ya se acercaron a nuestro consultorio, recibieron nuestra ayuda, ya están con su ser amado, ya están con la persona que quieren, ya están con la persona que aman. Tan solo se tienen que acercar. Nosotros tenemos en nuestro consultorio todo preparado. Tenemos el altar de la diosa del amor para unir parejas, para armonizar su relación, para endulzar su relación, para hacer que esta persona se quede con usted y la relación esté protegida para toda la vida, para que nadie más vuelva a buscar forma de separarles. Tan solo se tienen que acercar o comunicar en las líneas telefónicas. 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Y a todas estas personas que enviaron el mensaje, que comentando que su pareja se está alejando, que se fue de la casa, mi recomendación es que se acerque porque necesitan de una liberación, una armonización, un endulzamiento y una protección. Tan solo se tienen que acercar. Tenemos todo preparado en nuestro consultorio para solucionar todos los problemas de amor. Tienen solución en nuestro consultorio, profesor.
0: Así es, profe. Así es. Impresionante la cantidad de gente. Y como siempre le recomendamos acercarse personalmente. Yo sé que los trabajos a distancia también son efectivos, pero son mucho más efectivos acercarse de forma presencial a consultar para ver lo que está pasando en su vida. Mucha gente estamos recibiendo en el centro espiritual. Impresionante. Recuerden que estamos frente al área 2, detrás del edificio.

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0: martes, amigos, muy buenos días. Saludos cordiales para todos ustedes. 7:06 en la República del Paraguay. Una mañana fría, suelen decir que por debajo de los 10 grados ya consideran día frío. Hoy es miércoles 17 de junio, año 2026, que comienza, como decimos, con tiempo frío en todo el territorio nacional. Buen tiempo, el cielo está claro. En algunos sectores de Alto Paraná con espesa neblina otra vez. Pero cualquiera sea el estado del tiempo, bendito sea Dios, como decía Juan 23. Un poco de consideración y un poco de amabilidad a menudo valen más que mucho dinero. Pensamiento de John Ruskin. Las palabras amables son como la miel, dulces para el alma y saludables para el cuerpo. Proverbios. Que Dios Todopoderoso nos bendiga a todos y a nosotros nos permita realizar un trabajo que sea agradable ante sus ojos y a los oídos de nuestros oyentes. Víctor Ignacio Esquivel, ¿qué tal? ¿Cómo estás? Buen día para vos.
1: Buen día, Benjamín. Un saludo a vos, a los compañeros, a toda la audiencia. Felices de arrancar una fría mañana más en tiempo real.
0: Sí. Juan de la Cruz Villalba, ¿qué tal? ¿Cómo estás? Buen día.
2: Muy buenos días, Benjamín. Buenos días, Víctor. Buenos días también a los queridos compañeros de trabajo y esa audiencia maravillosa que nos acompaña a esta hora de la mañana. Mañana bastante fría, para mi gusto.
0: ¿Por qué no tapan la cabeza ustedes cuando se dicen mucho frío, mucho frío? Y los médicos recomiendan media de lana y gorra de lana.
1: Ah, no. ¿Qué médico recomienda eso? ¿Un médico no te va a recomendar esas cosas?
2: A mí me pica todo.
0: Porque ellos quieren que te enferme.
1: Claro.
0: El negocio. Ahorita mandame con los cebollas. Cuanto más te le haces, mejor.
2: A vos no te hace doler todo el cuero cabelludo y te pica todo cuando te pones.
0: No, al contrario. O sea, es que cuando estoy.
2: Cuando uno respira.
0: Pero Carlito me dijo ahí, pega que te gorra porque iba ahí, me dice. Entonces guardé en mi mochila.
1: Oye, ¿y dónde le vas?
0: Pero vos sabes que.
2: Mate, guay, donde le echemos por las cejas.
0: Cabeza calentita es mejor, ¿no?
1: A mí me
0: encanta.
1: ¿Cuándo jugó Paraguay? ¿El sábado?
0: El viernes.
1: Viernes, feriado.
0: Sí.
1: Y. Ay, me mandaron comprar un barete de un kepi.
0: Ajá.
1: Con la bandera para el costadito. Y una hora por ahí usé.
0: Y no aguantas. No. Molesta.
1: A mí me molesta.
2: Mira, hasta me hace doler la cabeza. No está acostumbrado, lo dijo.
0: No, yo.
1: Era un kepi, nomás. Es gorra de lana.
0: No, es gorra de lana. Yo busco luego. Bueno, hasta las 11, en tiempo real, a través de Itapirú y Paraná TV. Controles técnicos aquí en estudios con Carlitos Florentín y en Paraná TV con Iván Sosa.
1: A pesar de que miro de mi cabello, ya tengo ahí un estacionamiento.
0: Iván Sosa.
1: Aeroportuario, ¿no?
0: Iván Sosa, perdón, ¿qué dijiste?
1: Iván Godoy, ¿no? Iván Sosa. No, miro nomás mi cabello y veo que hay un aeropuerto allá ahí.
2: No, rápido.
1: O sea, es que de repente, loco, medio.
2: De repente.
0: No se nota, Víctor.
1: No, déjate joder.
2: Rápido se va.
0: No se nota.
1: ¿Miran ahí?
2: No, rápido sale. Ya se tiene, ahí ya se ve. El espacio ya.
1: Voy a tener que ponerme así ahora.
2: No, yo no me quedo. Ahora estoy mirando ahí, pues la cámara. Hay que bajar un poco más esa cámara.
0: Sí, debe tener que poner a la altura de la mesa. Porque ahí como están los. De lata.
1: No,
0: pero que cuanto más pelos te faltan en la cabeza, quiere decir que sos un hombre de experiencia, viejo.
1: Interesante. Me voy a aplicar eso ahora. Sí. Para no decir el hombre de las ideas descabelladas.
0: Exactamente, por eso sí, así mismo. Bueno, la. Policiales, no voy a empezar todavía, vamos a decir qué nos dice Cancio. Manejaron desde la cárcel el asalto el día de terror ayer.
1: ¿En serio?
0: ¿Así petróleo lo volvió a caer?
1: Yo no sabía, me perdí ayer porque. Uno te lleva acá, otro te lleva allá.
0: Sí.
1: Entonces recurrí a mi fuente original que es Cancio, ¿verdad? Y contó más o menos lo que había.
0: Mm-hmm.
1: Pero. Hay algo que no me cierra. ¿Cuánto? Entre 2.000 y 3.000 millones, ¿verdad?
0: No, pero es bajo esa.
1: Sí.
0: Muy.
2: Así comenzamos con Alberti.
1: $50,000.
0: Exactamente.
2: Así comenzamos con Alberti y terminó en 3 millones de dólares y algo así.
1: Ahí es.
0: Sí, así es.
1: ¿Cuánto el monto que nos tiraron ayer acá en privado después de terminar
0: privado,
1: el programa?
0: En privado fue 20 mil millones.
2: Más de 20 mil millones.
0: Sí.
1: Pero obviamente en ese momento todavía nadie, ni siquiera hubo una conferencia de prensa para brindar detalles. No sé si hubo, ¿verdad?
2: Pero
1: pues está anunciado.
2: Si reventó la caja fuerte, la bóveda.
0: No, GNB es un banco de referencia y calificado.
2: Y él,
0: no te maneja platita.
1: Así es.
2: Es el banco de los agricultores.
1: Por eso tu plata tenés ahí, ¿verdad?
0: No,
2: es un banco de los
1: agricultores.
0: Sí.
1: Uno de esos. Y aparte, el dato que tiraron ayer en la tarde, y con Cancio Sonante vamos a ampliar eso, ¿verdad? La policía maneja datos de un dinero sucio en el otro banco.
0: Existe el asunto, ¿no?
2: ¿En el familiar?
1: Sí. Pero yo digo, ¿cómo? Si todo está todo controlado.
0: Yo no
1: puedo depositar una platita así, ¿por qué? Porque tienen que tener tu...
2: ¿Cómo la policía sabe eso?
0: ¿Y por qué? Ellos saben. El servicio de inteligencia de la policía está para esas cosas, ¿verdad?
1: Esa parte.
0: Pero para evitar que sucedan estos días de terror como ayer en Santa Rita, no está la policía. ¿Por qué? Porque es cómplice y es beneficiaria de todos estos golpes grandes que hay.
1: Pero inteligencia avisó, Benjamín. El que bajó los brazos es otro. Acá el director de policía es el responsable.
0: Pero atenden,
2: ex agente policial y un activo.
1: Activo. Sí.
0: Marcelino Espinosa se enojó porque la fiscal José González dijo: tres identificados tenemos ahí. Y eran policía, viejo. Homero era, ¿verdad?
1: Homero uno.
0: José Civil Ramírez.
1: Sí.
0: Fuera de servicio, es policía. Y el suboficial ayudante en actividad, Néstor Iván Ramírez, policía. Humilla al asaltante. Se manejó del interior de la cárcel.
2: ¿De cuál de las cárceles?
0: No te voy a contar porque estoy averiguando. Pero te digo, te da asco, viejo, que tu propia... Y sale el ministro a decir, vamos a copiar lo que hacen los brasileños y vamos a cortar los billetes antes de asaltar.
1: Yo no sé.
2: ¿Quién ministro?
0: Y ese tonto que tenemos, el lenguaraz del interior. Tonto digo yo, pero probablemente sea mucho más inteligente que nosotros, por eso anda así como.
2: Eso sí, es recaudador hasta no poder.
0: Pucha, viejo. A su padre yo no sé si le hará honor o no, ¿verdad? Le honrará o no, ¿verdad?
2: Que tanto también.
0: Y por eso digo, no sé si le honrará o no, te digo.
2: Pero te digo, es que tan grande, elocuente hizo su padre también.
0: Bueno, 7 grados me dice un lado, otro lado me dice.
1: Tenía buena reputación su papá.
0: Su papá sí tenía.
1: Y era escudero, ¿verdad?
0: Escudero, sí. Y era respetado.
1: El eterno presidente de la
0: ARP. El eterno presidente.
2: Ganadero.
1: En mis inicios recuerdo porque era redactor.
0: Cuando eso estaba todavía él, ¿no?
1: Yo era el redactor de prensa y él era el presidente de la ARP.
0: Sí.
1: Enrique Riera, escudero.
0: Escudero.
1: Cuando estaba
0: pero Arturo
1: Jarabelli y compañía.
0: ¡Qué lindo!
1: La Unión Industrial Paraguaya era
2: el inicio de la Expo.
0: En sí, esa época. Exactamente. Tienes razón. Sí. 10 grados me dicen una de las referencias. En el otro tengo 7 y al final no sé.
1: Mira, yo tengo 6, mira, acá está.
0: Bueno,
1: a la entonces, vista de todo, mira vos, Juan.
0: 6,
1: sí. ¿Esto se puede creer o no?
2: Tu computadora, vos podés manejar.
1: No, pero yo tengo eso nomás, ¿verdad?
2: No, pues yo tengo 9 la mínima fue y 10 ahora.
1: No, en mi auto tenía 10 también.
0: Yo tengo 7
2: grados. Está saliendo el sol, venga.
1: No, todavía no salió el sol.
0: Vos estás viniendo del mundial, ¿verdad?
2: Yo estoy
1: observando. ¿Sabes que viene el aire con el aire así, bien clarito? Viene, vamos a embobear, yo sé, esto es más.
2: Razón. No, pero vamos a esperar el lunes próximo para dar
1: esa
2: información.
1: Era el viernes.
2: El viernes a la tarde, a lo mejor el lunes vamos a ver.
1: Acá ayer tengo 8 grados en este.
2: Sí,
1: en el teléfono 8 grados, en la computadora 6 grados.
0: Yo tengo 7 en el teléfono y en el...
1: Bueno, hace frío. Ya,
0: pues, hace frío, exactamente.
2: No, vamos yo a sentí quedar con esta y no mañana discutir. Al salir de casa más frío que anteriormente.
1: Pero, y la neblina ahí hace más frío que ayer,
0: sí,
1: ¿verdad?
0: Se siente más.
1: Y ayer indicaba que hoy iba a ser menos frío que ayer. Y está ahí la gente.
0: Por eso,
1: la mínima de hoy es 10 grados. Y ya ahora
0: tenemos menos, ahora.
2: ¿Se puede decir bruma ya o neblina lo de nosotros tenemos en el área 5 nosotros... por el tema del salto que levanta?
0: Sí, neblina.
2: Oscuro.
1: ¿Qué es la bruma?
2: Pues no hay cosa, se hace
1: una de 3 veces que yo le expliqué qué es la bruma.
2: Yo no hice ese. No, o sea, que muchas veces. ponen en términos más fácil de entender, Víctor. Acepté, yo.
1: ¿Qué es lo que vos no entendés,
2: por ejemplo? Y por ejemplo, la cerveza está brumosa, más allá. ¿Dónde hay
1: cuándo, mamá? La cerveza nunca pudo estar brumosa. Yo nunca dije que la cerveza está brumosa.
3: ¿Brumoso?
2: Sí.
0: ¿Bromoso? Pues, es broma. Bueno, el Ministerio de Salud, esto para los padres de familia, va a implementar, o sugiere implementar, filtro escolar, se llama, para que no vayan los chicos que estornudan, que tienen fiebre, que tienen síntomas, que no vayan a clase a contagiar a sus compañeritos.
1: Benjamín, eso es una tontería.
0: Sí.
1: ¿Por qué no se cumple? Pues no. Allá del gabinete, no, el ministro cumple. Puede decir cualquier cosa, pero en la escuela a los chicos le apretan, no, ni perder la clase.
0: Así mismo.
1: Te jodés.
0: O trae tu reposo.
1: Sí, ni aunque lleves tu reposo, perdés pues, la clase. Y no hay paciencia. No hay forma luego de reponer la clase al que está estornudando o el que está tosiendo. Pues vos te vas a la escuela y le encontrás uno peor que otro.
0: Así
1: es. Yaguay,
0: totalmente.
1: Impresionante. Y ahora están en época de examen. Ahora. En el que te viene falta ahí.
0: Entonces, eso iba a llegar cuando estaba preparando esa parte del material, justamente era como para hablar de eso. En contrapartida a esto, ¿qué medida paliativa implementa el Ministerio de Educación como para decirle al chico que se quedó en su casa, bueno, seguí nomás la clase por computadora o por teléfono? No hay.
2: No existe.
0: Entonces, no. Estamos improvisando todo lo que decimos.
1: O sea, se dice para tratar de maquillar, como decía.
0: Sí, la publicidad.
1: Sí. Maquillaje puro. Lo mismo que hace con la denuncia a los docentes. Los 150. Da a la fiscalía. A ver qué hace la fiscalía. Estoy pagando para ver cómo dirían los brasileños.
0: ¿Cuál?
1: Y con la denuncia de los docentes con título MAU. Ministerio de Educación. ¿Quién hace ruido? No sé cuál es el objetivo que tiene, ¿verdad? No sé a dónde apuntan. Pero hacen ruido y dejan ahí.
0: Dejan allí.
1: Lo mismo, es una cuestión sensible. Se le pregunta y sí, nace la idea en el momento que le preguntan. Jamás planteó eso en su gabinete con su equipo técnico. Sí, claro, los chicos pueden quedarse en casa, no pueden exponerle a los otros, quédense nomás. Pero no hay ni una directiva de las instituciones educativas.
0: No hay
1: ni una directiva. Una pena, es verdad, pero es la realidad, ¿no? Cuentan ese tipo de chistes. Bueno, no es chiste, ¿verdad?
0: No, pero te da rabia, Víctor, porque nos quieren tratar de tonto a la ciudadanía, a la gente.
1: Sí.
0: Le quiere tratar de tonto, pero ya no pegan. Nadie más les cree. Bueno, ya son las 7:19 en todo el territorio nacional. Empecemos.
1: Paraguay juega el viernes para sábado, domingo.
0: Viernes para
1: sábado. Yo pensaba que eso se pegaba con el Día del Padre.
0: No. En realidad parece que ya es sábado, si poco, ¿verdad?
1: Sí, pues a las 0 horas. Pero toda la previa, todo el preparativo,
0: sí,
1: debe ser el viernes.
0: Eso es el viernes ya, sí.
1: Pero nos ha preparado un asado a la madrugada, ¿verdad?
0: Mucha gente probablemente.
2: Vas a comer en la madrugada.
1: Sí, eso es lo que te estoy diciendo, no vas a hacerlo. No vas a hacerlo.
2: Unas pizzas, algo livianito, un picadito así de bocadillo, algo.
1: ¿Y si a mí no me gusta la pizza y quiero comer carne?
0: Eso también.
2: Y tu estómago después te va a reclamar tu cuerpo porque...
1: ¿Y si como pizza también?
2: Imagina tomar, pues no vas a estar comiendo asado sin tomar nada.
1: ¿El clima no da para tomar cerveza?
2: No.
1: Una cerveza.
2: Sí, te vas a tomar vino.
1: Un vinito. Pues vinito te sienta.
0: Qué bueno.
1: Hace bien a tu cuerpo.
2: Qué bueno. Te sientas y tomas un vasito.
0: Qué bueno que hasta ahora estén recomendando...
1: Sí, alcohólica. Qué malos compañeros.
0: No, pero te voy a decir una cosa. Ayer... coincidencia de los comentaristas deportistas, peloteros, ayer empezó a surgir síntomas de buen fútbol en el Mundial. Sí,
2: ayer yo puedo decir...
0: ¿Vos viste todos los partidos?
2: No todos, pero de lo que he visto aparecer las figuras mundiales. Por ejemplo, en Noruega aparece Haaland, que es una de las figuras de mundial, joven goleador, apareció con 2 goles. En Francia se movió, parecía Senegal un equipazo, pero
1: le peloteó Senegal en los primeros minutos.
2: Sino que no toman en serio, parece como todo equipo africano. Siempre jugaron bien al fútbol, pero en la hora de definir no definen. Y ahí comenzó el segundo tiempo, comenzó Francia a mover.
1: Pero ya estaban cansados, por eso nomás. Así que continuaban enteros. No le iba a pelotear a Francia como le peloteaba a Senegal en el segundo tiempo. Ese sí fue un lindo partido.
0: Cambio.
1: Como jugaba de salón, jugaban los senegaleses al inicio del partido.
2: Dominaron el primer tiempo, dominaron. Y tuvieron la oportunidad de marcar.
0: Tuvieron la oportunidad.
2: Y no lo hicieron.
0: Incluso uno marcó de posición adelantada. Sí, que
1: ese fue después del gol de Francia ya.
0: Después ya del gol de Francia.
2: Era para el empate.
0: Sí. Y después Messi, ¿no?
2: Bueno, él en toda su plenitud, con sus casi 40 años, demostró que sigue siendo el mejor jugador del mundo.
1: Se notaba que quería jugar.
2: Sí.
1: Fue al camino nomás. Y ayer arrancó y presionaba en la salida. Hasta cometió una falta de expulsión. El jugo gratis
2: atrás,
1: y perdido.
2: De atrás.
1: Sí. Es que cualquier otro jugador era roja. Porque era Messi, se le toleró.
0: Y bueno, es su último mundial, entonces él tiene que lucirse.
1: Sí. Pero quería jugar. Quería jugar y jugó. Y se ve que jugó bien. Man.
0: Y aparte, va a dejar la pelota, pero no va a dejar nunca de...
1: No, va a dejar la pelota. No. Ayer ya llevó la primera pelota del mundial.
0: Llegó ya, ¿verdad?
2: El primer jugador ya. ¿Ah, sí? Y le alcanzó a Klopse, que es uno de los mayores goleadores de la historia de los mundiales. Uh-huh. Ya le pasó a Ronaldo Nazario. Y
0: Mbappé también.
2: Mbappé están juntos.
1: ¿Cuánto tiene Mbappé?
2: Mbappé ayer metió dos también y alcanzó también a Klopse.
0: ¿Por qué lo que dicen
1: Mbappé? 14, ¿verdad? Yo no digo Mbappé, yo digo Mbappé.
0: Yo también digo Mbappé, pero hay relator que te dice Mbappé.
2: Es porque tiene una M, y nosotros sí. En la M en guaraní, por ejemplo, nosotros decimos Mbappé.
1: Sí, pero es en español.
2: Bueno,
0: probablemente
2: en
0: sea porque...
2: Es apellido africano, ¿eh?
0: Sí.
2: Es apellido africano.
0: Probablemente porque es más fácil decirlo con el Mbappé, ¿verdad? Uh-huh. Sí. Para Mbappé. No trabársete la lengua, ¿no?
1: Miroslav Klose es de Alemania, ¿verdad? Y Lionel Messi de Argentina comparten récord histórico como máximo goleador de la Copa del Mundo. Ambos con 16 anotaciones.
2: Aquí le está uno,
0: hasta hoy.
1: Le siguen muy de cerca el brasileño Ronaldo con 15 y Kylian Mbappé con 14.
0: Ronaldo ya no tiene.
1: Cuatro le faltaba más.
2: Dos metió ya.
0: Ronaldo ya no está en
1: No, está ya.
0: Histórico.
1: Su marca ya fue.
2: Sí, Klopp también.
0: Y el otro también. Entonces, el Mbappé y Messi va a ser.
1: Messi va a anotarse como
0: el mayor. Como máximo. Porque todavía tiene partidos por delante.
1: Pero este es su último mundial. Y en el próximo, Mbappé le puede volver a pasar.
2: Le puede volver. Es un jugadorazo también. Hay que darle lo que es.
1: ¿Y cómo se llama? ¿Cristiano cuándo viene?
2: Él está ahí peleando. Están ahí peleando, pero él tiene pocos mundiales, ese es el problema. Los otros cada mundial están jugando. Bueno, creo que Mbappé es su tercer mundial.
1: Cristiano Ronaldo ha marcado 8 goles en los mundiales.
2: Mira, en el primero salió campeón del mundo, en el segundo vicecampeón, y ahora apunta a campeonar de Francia. Equipazo.
1: Mbappé.
0: Sí. Vamos a los resultados mientras ustedes siguen buscando.
1: No, ya encontré 8 goles nomás tiene Cristiano, está muy
0: lejos. Sí. Está muy lejos. Está.
1: ¿Cómo se llama este Adrián Alcaraz Olimpia? Tiene más goles que él.
0: Saque por ahí.
2: se tenía que decir, se dijo. Este le está.
1: El resultado.
0: Roque Santa Cruz se encontró con sus conocidos alemanes en.
2: Sí, Müller.
0: Y habló en alemán.
2: En sí.
0: Y el paraguayo ya tradujeron ya otra vez. ¿Cómo es el apellido del alemán?
2: Müller.
0: Él le preguntó si Cerro Porteño ya tiene algún título. No, todavía ni lo hice bien.
2: No, ahora hay un gordito que se va a enojar.
0: No, todito se enoja conmigo así. Entonces yo no llego nomás a casa ese día. Bueno, Francia le ganó a Senegal 3-1, grupo 1, grupo I. Irak cayó ante Noruega 4-1. Ayer fue el segundo día de mayor producción de goles. Ayer.
2: Sí.
0: Irak cayó ante Noruega 4-1, Argentina 3, Argelia 0, Austria triunfó ante Jordania 3-1. Y mañana, hoy se cierra la primera fecha.
2: Primera rueda.
0: Hoy completan la participación Portugal con República de Congo a las 13 horas.
1: Para verle a Cristiano.
0: Exactamente. Inglaterra con Croacia.
1: Buen partido.
0: Sí.
1: ¿Partidazo qué hora es,
0: Eso va a ser a las 17 horas.
1: Buen horario.
0: Sí. A las 20 juegan Ghana-Panamá, que no sé qué es esto.
1: gana Panamá.
0: A las 23, sí. Y a las 23, Uzbekistán con Colombia, el único último sudamericano en debutar.
1: Muy tarde ya, para mi gusto.
0: Y es muy tarde, es muy tarde. Partidos con los que se cierra la primera ronda.
1: Primera fecha de la primera fase.
0: Uh-huh. Sí. ¿Cómo era? Mata-mata, no sé qué le dicen.
1: No,
0: es mata-mata.
1: Mata-mata va a ser a partir de la siguiente.
0: A partir de la siguiente rueda.
2: En la octava. Bueno, ahora acá va a ser.
0: Juegan.
2: Antes de octava, hay
0: 24 partidos, digo. Sí, 24 partidos se completa hoy. Copa del Mundo.
2: ¿Arrancamos? Lectura del Santo Evangelio del día de hoy en guaraní y en español.
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1: En español, el Evangelio de hoy, según San Mateo, capítulo 6, versículos 1 al 6 y 16 al 18. Jesús dijo a sus discípulos: tengan cuidado de no practicar su justicia delante de los hombres para ser vistos por ellos. De lo contrario, no recibirán ninguna recompensa del Padre que está en el cielo. Por lo tanto, cuando des limosna, no lo vayas pregonando delante de ti, como hacen los hipócritas en las sinagogas y en las calles para ser honrados por los hombres. Les aseguro que ellos ya tienen su recompensa. Cuando tú des limosna, que tu mano izquierda ignore lo que hace la derecha, para que tu limosna quede en secreto, y tu Padre, que te ve en lo secreto, te recompensará. Cuando ustedes oren, no hagan como los hipócritas. A ellos les gusta orar de pie en las sinagogas y en las esquinas de las calles para ser vistos. Les aseguro que ellos ya tienen su recompensa. Tú, en cambio, cuando ores, retírate a tu habitación, cierra la puerta y ora a tu Padre que está en lo secreto, y tu Padre que ve en lo secreto te recompensará. Cuando ustedes ayunen, no pongan cara triste, como hacen los hipócritas, que desfiguran su rostro para que se note que ayunan. Les aseguro que con eso ya han recibido su recompensa. Tú, en cambio, cuando ayunes, perfuma tu cabeza y lava tu rostro, para que tu ayuno no sea conocido por los hombres, sino por tu Padre que está en lo secreto. Y tu Padre que ve en lo secreto te recompensará. Palabra del Señor.
0: Gloria a ti, Señor Jesús.
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0: 7:32 minutos, está por salir el sol. Está Cancio González, ¿cómo estás? Buen día para vos.
5: Buen día, Benjamín, Víctor, Juan, saludo a los demás compañeros, a la audiencia también. Bastante fresca la mañana, bueno, prácticamente como lo de ayer, ¿verdad? La zona de Santa Rita también, mucha neblina. Hay procedimiento en curso a esta hora de la mañana. Me imagino que ya estará por terminada. Hay dos personas detenidas ayer en la zona de Cordillera, y producto de ese de esa detención hay procedimiento en la, no sé si en emboscada, me dicen, sí, compañeros.
0: Emboscada es.
5: Emboscada, y las dos personas que fueron privadas de su libertad, quienes serían los compradores de estos explosivos, hablamos de José Cuevas Yegro, de 56 años de edad, domiciliado justamente en la ciudad de Emboscada, y Ramón Leonardo Bogado, de 39 años de edad. Ellos fueron detenidos por los agentes policiales de investigaciones, y se están haciendo más procedimientos. Hay informaciones importantes de acuerdo a los datos, por lo menos con la detención de estas dos personas también, y se están realizando procedimientos y procedimientos que seguramente van a ver y tener mayores detalles seguramente en el transcurso del día. El número 2 y el número 3 en filas policiales siguen aquí en la zona de Alto Paraná, aparte de los otros jefes también. Solamente el comandante volvió nuevamente a la capital del país, y después siguen todos ellos aquí en la zona tratando de hilar un poquitito cuál es la situación o cuál es el hacia dónde apuntan, o en este caso seguramente identificarles a los demás integrantes de la banda delictiva. La cajera de Bueno Van es quien le reconoció a este personal policial plenamente, compañeros, por lo que, a juzgar por lo que nos dicen, es de que se trataría de un personal policial activo, inclusive quien había participado en este hecho delictivo, compañeros, lo que por lo menos se tiene. Los vehículos quemados, se sabe, por lo menos al que nosotros nos tocó cruzar ayer de madrugada, es un vehículo Toyota Premio, pero se desconoce hasta el momento debido a que el chasis está totalmente destrozada, golpeada, y no se tienen datos hasta el momento del vehículo, si fue robada en algún lugar o no. Eso es lo que todavía no se tienen hasta el momento. La policía no tiene todavía las características del vehículo, del propietario, si fue robado o no fue robado, a quién le pertenece, atendiendo que el chasis está totalmente adulterado, golpeado, y bueno, por ahí es donde, por lo menos, esos son los últimos datos que tenemos con relación a ese tema. Del monto llevado de CND, hablan de 2.000 millones, se habla un poquitito más también, se estaba ajustando los archivos pertinentes, y del banco familiar es lo que faltaba, de repente tener los números más exactos. Del dinero recuperado en el GNB se recuperó también una cantidad, hablan de 110 millones aproximadamente recuperados, y un poco de dólar también recuperado en ambos sectores, es decir, tanto de la del banco familiar, como también de la del otro banco que también fue explotado. Felizmente no fueron lo de bueno banco, como también de el cambio Santa Rita, quienes quedaron en el intento de estos delincuentes, compañeros. Lo último, por lo menos, que yo tengo particularmente con relación a los procedimientos y el avance en las investigaciones con relación a este hecho ocurrido en la zona de Santa Rita.
0: ¿Cómo llegaron a estos emboscadeños para saber que ellos proveyeron los cordones, o sea, los explosivos?
5: Son consultas que van a quedar seguramente una vez que tengamos la oportunidad de poder dialogar con los investigadores, Benjamín. Ellos anunciaron de que en el transcurso de esta mañana, horario a definir ya a su vez, porque así es lo que nos manifestaron, es de que van a ofrecer una conferencia de prensa con relación a la detención de estas dos personas y otros procedimientos también que se tiene, y también seguramente las seguidillas de las cámaras que seguramente van a estar o están realizando seguramente los agentes policiales, de hacia dónde se fueron los delincuentes, cuántos participaron. O sea, hay muchísimas cosas que se tiene que recolectar, primeramente seguramente de la zona de Santa Rita y también después para poder salir de la zona aledaña, porque hay imágenes que están recorriendo lo que se fueron supuestamente hacia San Miguel del Monday, sería posteriormente salida con Iguazú o San Cristóbal, Oleari, 37. Por ejemplo, se habla y se ve supuestamente una camioneta color oscuro que podría ser una S10 o una Hilux. Se está verificando, puede ser una Amarok también, decían. Y una camioneta blanca cerrada que podría tratarse de una Tucson o de una... de otro tipo de vehículos cerrados. Podría ser también una Kia, que decían Kia Santa Fe, pero más apuntan hacia una Tucson, la camioneta que también se ve en las situaciones siguiendo uno al otro en esa zona de San Miguel. Son detalles que se está consiguiendo imágenes, y seguramente en el una vez que nos toque la oportunidad de poder dialogar con ellos, vamos a tener mayor precisión del avance de las investigaciones,
0: de Bueno, sobre los tres supuestamente identificados o reconocidos en las imágenes, nada se sabe, ¿verdad? Estos dos policías, uno en servicio y del CAIO, ese el PCC, nada se sabe, no están detenidos, ¿no?
5: Sí. Y de momento no, son datos que hay que ver si hay una presunción de acusación contra un personal policial que está activo. Me imagino que la comandante ya ha ordenado la presentación del mismo en cualquier comisaría, ¿verdad? O sea, 24 horas a la semana, sí, supuestamente que se le reconoció, ¿verdad? Entonces, por el camino más corto, ¿ya se entiende eso? Pero no tenemos datos todavía de eso, de la ordenación, no sabemos si es prófugo. Es la misma cosa el personal policial que supuestamente había participado en el hecho de robo en Paso Yubay, ¿se recuerda? Cuando el propio director le había reconocido al personal policial, sí, que sí prestaba servicio en la comisaría de Oleari. Oleari, ella nunca se presentó. Se ordenó, pero no le presentó, y es por lo que crece la sospecha y se ordena su detención. Pero no le presentaba ella, ¿no?
0: Sí. No digo nomás como tenéis para llegar a la investigación eficiente, rápida, para llegar a emboscada, por ejemplo, y agarrarle a los que proveyeron. A Moite, jugaré, y agarrás y cuay. A la mata, el tema, ¿verdad? Lo que importa en este momento es dónde está la plata, ¿verdad?
5: Y alguno, vos mismo me
0: vas a decir,
5: te hago la famosa
0: Joao Buenas. Sí,
2: Joao Buenas. Escapó,
5: Joao. Te hago la plata, no hay nena acá.
0: Uh-huh.
6: No apareció Messi.
5: Al menos en el sentido de que lo que menos se va a recuperar es eso, ¿verdad?
6: Claro.
5: Sí. Lo más probable es que se recupere allá por los 10, 15 millones, un mitad por año.
1: Pero ¿cuánto es lo que se llevó realmente de canción?
6: 2000. No sé, no me
5: hacía. 2000 de GND.
6: No sé, no me hacía 2000 millones de dólares o en guaraníes.
5: Sí, hablado de 2000 millones.
1: De guaraníes, de GNB.
5: De guaraníes, sí, de GNB. Ahora, de familiar. Familiar, hay muchas voces famosas, ni en Beguata los militares.
1: Sí.
5: Familiar, supuestamente había mucha plata, pero la mayoría de ellos no justificaba porque los trabajadores de la zona de Santa Rita, zona le dan ahí un bomba a harina, pues ya eso de venta de harina, y guardaban ahí su dinero, supuestamente.
1: ¿Sabes lo que es la venta de harina?
6: Blanca, polvo blanco.
1: No.
6: Ahí, la harina, claro, harina.
1: Es que se come mucha tortilla.
6: Es polvito blanco, exactamente, ahí con el frío da gusto.
1: Sí, sí. Reviro, México y tena.
6: Sí, es en Bollulan de tortillas.
1: Sí.
6: Reviro.
5: Entonces, por ahí es donde seguramente, supuestamente estaban tardando un poco más para dar los números, porque creo yo, o por lo menos dijeron eso, que se tenía que ajustar algunas cositas, ¿verdad? No pueden decir se robó tantos millones de millones o dólares cuando hay que buscar documentos para poder justificar eso, ¿verdad?
6: Así es.
2: Sí, porque eso está registrado en el Banco Central del Paraguay.
6: Está registrado. Y si es que está bajo caución de seguro y reaseguro, eso está
2: certificado
6: en Londres.
2: Y lo que trabajan con harina, cuando no esté su plata ahí, van a reclamarla al banco.
5: Sí, eso mismo. Sí. Está el director por acá saliendo, vamos a ver un poquitito.
6: Sí,
5: el director. Sí. ¿Qué está el director? ¿Cómo estamos el día todavía? El día para todos. Bien, bien. Están los investigadores, ustedes quedaron un poquitito al martes, quedan en manos de ellos. ¿Cuál es la situación? Hay dos personas detenidas, hay procedimientos. Así como decían ustedes, quedaron fuera ahora, pero seguramente hay muchas cosas que analizar posteriormente con la cúpula policial. Buenos días, efectivamente se están realizando procedimientos seguidos a lo que el caso que ocurrió el día de ayer. Está a cargo de los investigadores que están conjuntamente con representantes del Ministerio Público realizando los procedimientos del día de la fecha. Obviamente una vez culminado, solo que van a estar informando el resultado. Siempre se habló de poder aumentar la dotación policial. Tanto Santa Rita como en San Alberto, que son ya de ambos lados, donde la policía podría llegar un poquito más rápido. Se habla siempre de una actuación policial del grupo especial de la GEO, como también del grupo LINCE. Ayer el intendente, por ejemplo, nos hablaba en esos términos. He visto que tuvieron reunión con él, las autoridades de la cúpula policial, para seguramente ir avanzando un poco más, ya eso con mayor fuerza esa situación. Efectivamente, ya hemos tenido una reunión con el comando institucional, con el intendente municipal, y bueno, esos son los que se están tomando decisiones, ¿verdad? Que obviamente el aumento del personal de elementos tácticos en zona Santa Rita, también otras decisiones que estamos tomando a nivel institucional que obviamente estaremos desarrollando en el transcurso de los días. Decisiones como que cambios, hablamos de movidas, no, de reforzar la seguridad en esa zona. Lógicamente, el comando institucional está analizando, lógicamente se va a estar tomando las medidas pertinentes con el transcurso de los días. ¿Llegarían de Asunción eso? Estaremos informando oportunamente. Nos estamos reuniendo y lógicamente se van a tomar las medidas pertinentes. ¿De hacia dónde se fueron estas personas? ¿Ustedes están? Bueno, están en nuestra localidad haciendo los procedimientos de rigor que está encabezado por la fiscal interviniente. En cuanto al trabajo normal, está ya eso todo normal en esa zona. Sí, efectivamente, el trabajo de prevención se está desarrollando normalmente. Estamos tomando las medidas pertinentes, lógicamente hemos enviado personal para reforzar más la seguridad en esa zona. De alerta siempre se habló, comisario. Siempre hablamos de alerta, de que hay puta A, puta Moya, Jafa Pepe, Yeyu Pepe. Pero esa información certera es lo que nunca se tiene. Efectivamente, nosotros, de acuerdo a esas informaciones que muchas veces no son certeras, tomamos y implementamos seguridad en la zona, pero al tener diversidad, lógicamente tratamos de ir desarrollando un plan de trabajo a los efectos que dedicar los hechos mundiales. Porque varias veces se fueron a la zona de Santa Fe, Itacri, que tenía banca también, que se había hablado, zona San Alberto, zona Santa Rica, justamente, Naranjal, San Cristóbal, nuevamente, pero son diversidad de informaciones no exactas, pero que lastimosamente. Y sí, de hecho, son informaciones, como vos mencionando, precisas,

0: que lastimosamente y sí, de hecho son informaciones, como vos mencionando, precisas, y en base a esas informaciones también nosotros hemos resguardado o realizado los planes estratégicos de reforzar la zona norte, zona sur, y establecer una medida para evitar esos hechos futuros. Este personal policial que supuestamente fue reconocido por una funcionaria de Buenos Aires, él se lo solicitó su presencia a esta presentación. Un personal policial un personal policial que supuestamente activo se le reconoció a él. No, no, no, eso, bueno, eso manejan los investigadores. Yo creo que cualquier información de esa naturaleza y sobre ese tema van a seguro a dar los investigadores. Gracias, José María Valentina. El director de policía, el comisario Vega, bueno, está todo queda con el comisario Flores, el subcomandante, que también viene de la parte investigativa, y de ahí para abajo, ¿no? El subcomandante para abajo, el propio comandante de policía, es de Centro de Investigaciones, el subcomandante, el comisario Flores, ahí está Marcelino Espinosa, es decir, hay una camada de compadres de ICP que están manejando estas informaciones.
1: Ancio, este Flore no es el Flore que tanto tiempo estuvo de investigación acá.
0: Sí, señor.
1: Yeina.
0: Él es ahora el director, su señoría mandado, está en la, él es el máximo jefe de los investigadores.
2: General de Investigación Criminal. Su presencia.
1: Ya estuvo mucho tiempo
2: y su presencia es aquí.
1: Se está oye tiroteada ese lado, Juan.
2: No, pero digo, el director de policía no sabe nada de lo que le preguntaste sobre sus policías.
1: A mí me parece raro.
2: No, no es raro, Víctor. Una grosería es.
1: Por eso me parece raro. Esta forma que está manejando. Sí. No, nosotros estamos por fuera, ellos sí están haciendo eso. Ja, ¿en una directora de policía?
2: El director.
1: Te olvidan el caso, ¿le?
2: No, va, pues está yo cuando le preguntaste eso y te respondió así, duditativamente.
0: Sí, así mismo. El tema es que se maneja con mucho sigilo. Tratan de esconder este tema de los procedimientos. Nos enteramos gracias a que los demás contactos hacia abajo también, ¿verdad? Y tuvimos información de eso, por eso nos enteramos, ¿verdad? Las cabezas por lo menos tienen totalmente escondidos estos procedimientos.
1: Porque no, o sea, le gustó mucho tu pregunta, Cancio.
2: Dudó luego para responder.
1: No, no le gustó nada, nada. Se notó y manejó un micrófono cuando va a ser lento.
0: Famoso, ¿verdad? En estas condiciones es lo que se está. Hay mucho hermetismo, hay mucha, no sé, yo si cautela, o llegó el escola, donde llegó el escoy. Bueno, son informaciones que de repente en algún momento dado tendrán que, y están, supuestamente van a convocar en el transcurso de esta mañana, no sé si aquí un poco, por lo menos supuestamente, pero van a convocar para una conferencia de prensa y lo viene esta mañana para poder dar mayores detalles de la detención de estas dos personas, otros procedimientos y seguramente algunos avances más, ¿verdad?
2: Sobre el banco familiar en negro y compañía gris y compañía que no se podía, no hay trazabilidad de el director de policía nada sabe también de eso, ¿no?
0: No, no, no, se maneja ya todo a nivel de gente de delito económico e investigaciones. Delito económico es el tema de monetario.
1: Y lo de
0: ¿Y
1: el subcomandante que tiene que ver con todo esto?
0: Y el subcomandante quedó, él es el jefe máximo ahora mismo en Alto Paraná, porque él está ahora, sí, acá en la zona.
1: Pero ¿y él está coordinando los trabajos investigativos?
0: Él está con Flores Espinosa, está el número 3 en cadena de mando de la Policía Nacional, también está por acá. Solamente el comandante fue quien volvió a retirarse de Alto Paraná y a los compromisos que tenía la capital del país.
1: Amarán la UPA, que ya para salir en la tele, ¿no?
2: No, para cuidar
0: y
2: negocio.
0: Sí, ya, pues, tenemos ahora, imagínalo. Desde Indígena, ¿cómo se llama? Hay un presupuesto importante.
2: Yo no sé si.
0: O pensar que ellos gastan combustible en su bolsillo, se no, quedan hospedados.
1: Un detalle menor versus el golpe que se aplicó, ¿verdad? No sé, y si
0: no van a venir.
1: Si van a venir acá y la investigación.

0: se centra a otro lado y con otros actores, entonces va en la de objetivo, ¿verdad?
1: ¿Y van a recuperar allá por 20, 30 millones a bandeja o 6? O para el interesoral, caso San Cristóbal, supuestamente sí, hay varias horas de captura. La mayoría que se agarraron, la mayoría están afuera porque no tuvieron una investigación. No se documentaron bien ellos.
0: Acá me dicen, ayer el abogado de uno de los ex policías salió a desmentir que estaría involucrado ya que está preso desde abril, dice Canción.
1: Ese personal policial está, sí, ese no sé quién tiró que supuestamente estaba participando en el hecho y él está en carácter de detenido, sí, él está detenido. Se investigó, hizo la cárcel y él estaba en la cárcel.
0: ¿Y de quién se trata?
1: Y ese civil.
0: Bueno, y nosotros hablamos de civil ayer en la mañana, ¿verdad?
2: Civil cuando está en servicio.
1: Sí. Ese se estaba, sí. Después ya se dio ese a conocer. Porque en un principio se dio ese y el civil había sido estar en la casa. Yeah. O sea, nosotros pasamos datos que la policía nos había dado. Pero la propia policía posteriormente dijo, no, había sido Juan Pérez en mi cárcel, ya acusaré ahí de allá.
0: Y el otro, y este es Osmar Javier Lescano, y él mismo salió a mentir por redes, por medio de comunicación, por todos lados. ¿Va? ¿Es vaina?
1: Y reitero, son datos que dio la policía. Ah. O sea, quien dijo que ahora de que tu madre Juan Pueblo se fue a robar cuando no le conocemos ahora. Es la misma cosa que muchas veces los detenidos, delincuentes, son agarrados y le quieren culpar, por ejemplo, a la prensa. Nosotros no sabemos si ellos son delincuentes o no. Ahora, se les agarra a ellos, hace un procedimiento de allanamiento, es porque la policía investigó y llegó a ellos, ¿verdad? Nosotros simplemente nos vamos a hacer nuestro trabajo, ¿verdad?
3: Con relación al que está en la cárcel y al quien le acusaron, ¿la hipótesis la carcelero con permiso la olla por agua a golpe?
2: Oye.
1: Y tiempo suficiente seguramente van a tener para poder ir y venir. Si hay permiso, hay permiso para todo, ¿verdad?
3: Yo no
2: cierra por el tema de que las dos víctimas mujeres reconocieron a esa gente, ¿verdad? Imágenes que vio la fiscal, dijo, ya hicieron luego aquí otra vez, otra oportunidad. Y ahora salen a crear otra historia, no sé.
0: ¿A quién lo que le reconoció la cajera de Bueno Cancio? ¿A este que está preso?
1: No, al otro personal,
0: policía este activo,
3: al policía activo.
1: Al activo, sí.
3: Eso seguramente que hacía guardia en ese local bancario.
1: Néstor porque... Iván Ramírez Marín, a ese es lo que tienen reconocido.
0: ¿Y a esa hora había cajera en el banco?
1: ¿Qué?
2: Bueno, 24 horas.
0: Ahí está. Por eso pregunté, ¿verdad? Sí. Porque bueno, nos dio 24 horas de atención al cliente.
2: Sí, sí.
0: Completito.
2: Completo.
0: Por eso a lo mejor el
2: Bueno tiene 24 horas de servicio.
3: Y ahí fue detenido, o sea, fueron tomados de rehén el guardia
2: y las dos mujeres.
0: ¿Y qué más? ¿Cierra esto o no con que este policía retirado, el civil, esté preso? Porque vos dijiste de mañanita, Benjamín, que desde la cárcel se estaba
2: manejando
0: el operativo.
2: Sí. Yo no soy investigador, ¿verdad? Pero es lo que se dice.
0: Pero no, así por decir nomás, tenés el dato, ¿verdad?
2: Bueno, sí.
0: Ahí está.
1: Puede ser que hayan tirado lo del fin, pero él estaba preso, pero con otra función.
0: Ahí cierra el tema, ¿verdad?
1: Tal vez como una cabecilla, ¿verdad? Pero la policía dice uno de los participantes, ¿verdad? Pero ya me ha sido uno de los participantes activos, ¿verdad? Pero algo podría ser, ¿verdad? No, por eso decía, son informaciones que la policía da. Dice, no, Shane es preso, pero si él estaba preso, puede ser de que él estaba, él era el que tenía información, él estaba coordinando todo eso, ¿verdad?
0: Acá está, la constancia de reclusión, dice, conste que Homero José Civils, con cédula de identidad número, se encuentra recluido en la penitenciaría regional de Villarrica desde la fecha 8 de abril del 2026 en las causas caratuladas Edgar David Brites y Homero José Civil sobre supuesto hecho punible de homicidio doloso en 3 de mayo, expediente número César Antonio Ramírez Roa y otros sobre hurto agravado en banda, expediente número Ministerio Público contra Jorge Ariel Fernández Ferreira y otros sobre supuesto hecho contra la propiedad de los objetos y otros derechos patrimoniales por robo agravado y otros. Su abogado pidió esta constancia y le dieron la constancia. Y el abogado de él, William Antonio Jiménez Otazo.
2: ¿De Villarrica?
0: No sé de dónde es, pero es el abogado del policía retirado. Y él hace un pedido de
2: aclaración,
0: ¿verdad? Sí. En los medios que publicaron su nombre. Pero como dice Cancio, son datos que surgen de la misma policía. Y a mí no deja de llamar la atención eso, porque el otro que habló en sus redes sociales, y creo que ahí Carlito tiene el video, él habla de que los policías de investigaciones le están apretando hace rato. Y que le dicen que le van a meter en este lío, que le van a meter en otro, lo van de Yapiño.
2: Es el que está activo.
0: El que. No. El otro que. Dije el nombre yo hace rato. Espera que te diga.
2: No, ese es Néstor Iván
0: Malandro.
2: Ramírez. Ah, el malandro.
0: El malandro.
2: Cayo César.
0: No. Osmar Javier Lescano Sanabria. Javier Lescano Sanabria.
3: Uno los acusó.
0: Y él dijo. En una declaración escuché que dijo que. A las 2 de la mañana su señora le filmó. Justo a las 2 de la mañana, una hora del asalto, su señora agarró y le filmó. ¿Por qué te filmó y a las 2 de la mañana? Y lo que pasa es que ella estaba viendo su serie a esa hora y después se enteró por el Facebook del asalto y entonces ya me filmó nomás por cualquier cosa.
2: A las 2 de la mañana.
0: A las 2 de la mañana. ¿Vos viste ese canción? Este es el mismo tipo, el Osmar Javier Lescano Sanabria.
1: Iba
0: lejos, ay. No,
3: bueno. Evan. O a Divi. Lo digo, te has hablado, Saldo. Soy cojai.
1: Pero bueno.
0: Parte del show.
1: Existen. Mira, es usted tecnología, equipos técnicos que puedan comprobar si esa afirmación es de ese día, de esa hora y no, todo eso de salida.
0: Totalmente.
2: No, ya podemos ahí.
0: Pero él así mostró su cara, hizo videollamadas, compartió con medios y él su propia cuenta de redes sociales también hizo su desmentido, su descargo.
2: ¿Y este tiene que ver con la policía? ¿Es policía?
0: ¿O no, es civil? No. Este es un malandro activo.
2: Malandro activo.
0: Secuestrador y otras cosas más.
3: Sí, directo la policía Ocarú y Semana Licuera.
2: Exacto.
0: Y bueno.
2: ¿Qué querés que te diga, viejo? Va a ser un caso más que va a terminar como terminó Cambios Alberti. Sí.
3: El coso de los cambistas.
2: Sí, la bóveda. Sí, asociación de cambistas.
3: Y Blasito, el comisario Blasito se fue bien riquito de acá.
2: Entonces, mi amigo, cada uno puede sacar sus conclusiones. Pero desgraciadamente, la que cada vez más complicada está es la imagen de la policía.
3: Baile sin permiso.
2: Sí, desgraciadamente es así, ¿verdad? Me pueden decir, no se puede hablar de la policía, porque es la institución, y la institución es honorable, honrosa, Pero el problema es que ninguno de los que deben cuidar esa imagen lo hacen, sino por el contrario.
3: En el momento de los hechos, según información de Santa Rita, 10 uniformados estaban trabajando. 4 en la patrulla fueron retenidos. Después el resto está Okeine y comisaría, según la información.
2: Bueno.
3: Y para un distrito tan pujante como Santa Rita, creo que es un número ínfimo.
2: Pero ahí ya te dijo el comisario José Félix Vega recién.
3: No puede dar más detalle porque.
2: No puede. No, pero digo, se va a reforzar. Se va a reforzar. Y cuando le volvió a hacer pregunta a Canso, dice: no, ese están manejándose con sigilo. Entonces, uñen, favorecer la ciudadanía de Jicuay, pero ya no pueden disimular.
3: Hace rato se dijo al director de policía: este director de policía le están haciendo cama de gato porque no concuerda con el forma de trabajar los muchachos.
2: Bueno, Cancio, no sé si tenés algo más con relación a esto, u otro asunto antes
1: lo menos caso Santa Rita, vamos a quedarnos
2: con esto.
1: Por las calles, eso de por aquí, no pasa nada. A nivel local,
2: no, ¿sabes qué? Después de las 8, después del noticiero de las 8 regresamos contigo para esos temas, para no confundir.
1: Perfecto.
2: Buena jornada de trabajo para vos.
1: Igualmente, hasta luego.
2: Cancio González.
0: Cuestiones ordinarias después de las 8.
2: Después de las 8, sí. No, porque ¿Qué quieres agregar? Nada voy a agregar.
3: Está dictador. ¿Eh? Está un poco dictador.
2: Vamos a las últimas noticias del país y el mundo.
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2: Buen tiempo en la capital del este del país, sol radiante, el cielo despejado, 9 grados actual, marca de temperatura.
0: El suboficial ayudante Néstor Iván Ramírez y el ex policía Homero José Civils, además de Osmar Javier Lescano y César Bonotto Cavalcanti, alias El Bocón, miembro del PCC, son los nombres de los sospechosos del mega asalto a los bancos Familiar y GNB. Además de Bueno y una casa de cambios en Santa Rita perpetrado la madrugada de ayer martes. Datos preliminares hablan de un botín superior a los 2.000 millones de guaraníes, aunque otras fuentes bien informadas dentro de la policía hablan de un monto mucho mayor. La banda criminal voló las estructuras de los bancos Familiar y GNB y dejó explosivos no detonados en la entrada a la bóveda de la casa de cambios antes de cubrir su huida a tiros y llenando las rutas con clavos Miguelito. Esta mañana el director de policía del departamento se desmarcó de la investigación y dijo que otros organismos internos de la policía están a cargo de las diligencias que se cumplen en otros puntos del país y que arrojaron hasta ahora la detención de 2 personas.
2: El petróleo cayó por segundo día consecutivo ante el avance del acuerdo entre Estados Unidos e Irán, que descuenta la reapertura del estrecho de Hormuz. La cotización internacional retrocedió cerca de 5% y llevó al Brent a su nivel más bajo desde el 2 de marzo pasado. Los futuros del crudo Brent, referencia mundial, para entrega en agosto, se dieron hasta $78.96 el barril. El West Texas de los Estados Unidos, para julio, retrocedió hasta $76.05 el barril. En lo que va de la semana, el Brent acumula una caída superior al 9.5%.
0: Y a todo esto, hoy se actualizan los datos señalando que las acciones mundiales mostraban resultados mixtos y el petróleo se cotizaba por debajo de $80 el barril, unos 75,18 euros. El miércoles, mientras los inversionistas esperaban detalles sobre el acuerdo provisional entre Estados Unidos e Irán para poner fin a la guerra, los futuros estadounidenses también operaban de manera mixta antes de una decisión de la Reserva Federal sobre las tasas de interés. En las primeras operaciones europeas de este miércoles, el FTSE 100 de Gran Bretaña cayó un 0,2% hasta 10.471. Tras datos oficiales que mostraban que la inflación en el Reino Unido se mantuvo estable en mayo y en 2.8%, incluso cuando aumentaron los precios del combustible. El DAX de Alemania descendió un 0,3%, mientras que el CAC 40 de Francia subió 0,2% a 8.465%. Según los detalles del día miércoles.
2: Nuevo salario mínimo podría sorprendentemente estar cerca de lo que piden las centrales obreras. El diputado Hugo Mesa dijo que el decreto de reajuste enviará una señal inédita a favor de los trabajadores, con un reajuste muy cercano al que solicitan las centrales obreras, que es del 20%. Los trabajadores piden un incremento de 637.790 guaraníes, mientras los empleadores exigen limitarse al IPC general del 2,4%, es decir, 69.000 guaraníes.
0: El Tribunal Electoral Partidario de la ANR confirmó el triunfo de Rigoberto Chamorro en las internas del pasado 7 de junio y ratifica que es el candidato de la lista 1 para las municipales del 4 de octubre. El juzgamiento de las actas no modificó ni un solo número en lo que refiere a la candidatura para Intendencia Municipal de Ciudad del Este y validó los 14.018 votos obtenidos por Chamorro. Referentes de la lista 2A, incluyendo el ex candidato Magno Álvarez, habían insinuado la posibilidad de cambio en los números finales a partir de la impugnación de mesas en algunos locales de votación específicos. Tal cosa no ocurrió y la historia se cerró con los 13.898 votos que alcanzó Magno convirtiéndose esta en las internas más reñidas del Partido Colorado en Ciudad del Este en solo o con solo 120 votos de diferencia a favor del ganador. Tras concluir el juzgamiento de las actas electorales, el flamante candidato de la lista 1 se reunió con el presidente del partido y líder de Honor Colorado, Horacio Cartes, quien le expresó su total respaldo para recuperar la intendencia de Ciudad del Este. Chamorro estuvo acompañado del líder del equipo, el gobernador Landy Torres, la diputada Liz Acosta, el empresario José Ortiz y otros referentes del equipo. La mayor renovación de la historia del Partido Colorado en Alto Paraná está en marcha y no hay vuelta atrás, posteó en sus redes el gobernador Landy Torres, mientras el intendentable lanzó un hurra con dedicatoria y se autodenominó quebranto de muchos. La tarea ahora es salir a recorrer barrio por barrio y casa por casa buscando conquistar a los más de 85.000 colorados que no votaron en las pasadas internas.
5: El Ministerio de Salud recomienda implementar filtro escolar para proteger a estudiantes de las enfermedades respiratorias. Esta medida sanitaria se basa en la corresponsabilidad, involucrando activamente a familias, directivos, docentes y estudiantes, mediante tres niveles de control. Primero, filtro en el hogar, donde los padres deben verificar el estado de sus hijos antes de que el estudiante se traslade a la institución, y en caso de fiebre, no enviar al estudiante a la escuela y acudir al servicio de salud más cercano. Segundo, filtro institucional, a cargo de las autoridades educativas, implementando mecanismos para identificar los sospechosos casos, protegiendo así a estudiantes y al personal. Y tercero, filtro en el aula. Los docentes, durante la jornada escolar, deben vigilar cambios en el estado de salud de los estudiantes y activar protocolos de aislamiento e intervención cuando sea necesario.
0: Los líderes del G7 centrarán este miércoles su última jornada de trabajo en los riesgos de seguridad asociados a la inteligencia artificial y las redes sociales, en el cierre de una cumbre marcada por las discusiones sobre Irán, Ucrania y el protagonismo del presidente de Estados Unidos, Donald Trump. La reunión de tres días congregó a los mandatarios de Canadá, Francia, Alemania, Italia, Japón, Reino Unido y Estados Unidos en la ciudad francesa de Evian. Durante las sesiones previas, los líderes abordaron el acuerdo impulsado por Trump para poner fin a la guerra con Irán y los esfuerzos diplomáticos para aumentar la presión sobre Rusia con el objetivo de avanzar hacia una solución negociada para la guerra en Ucrania.
5: El cielo está claro en la capital del este del país, 9 grados actual marca de temperatura, viento no corre en superficie y la máxima anunciada para hoy 22 grados.
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0: Ya son las 8:19 minutos en la República del Paraguay. Una mancha fría en el Atlántico Norte desconcierta a los científicos y podría cambiar el clima europeo en más corto tiempo de lo que se espera. Un fenómeno oceánico desconcierta a la comunidad científica mundial. Se trata de una extensa zona del Atlántico Norte entre Groenlandia e Islandia que se está enfriando más de lo debido, en abierto contraste con el calentamiento global que domina el planeta. La mancha fría no solo persiste, sino que se acentúa con el paso de los años en contraste con el calentamiento general, lo que sugiere la presencia de mecanismos climáticos subyacentes, y este fenómeno desafía la uniformidad de la respuesta climática global y ha generado inquietud en la comunidad científica. Creo que 3-4 veces repitió el mismo, la misma frase. Genera preocupación.
1: ¿Qué tipo? ¿Qué es lo que es?
0: Enfría, dice que se está congelando. De hecho, que Groenlandia es una zona de por sí fría.
2: Verano, déjame. Antes era el calentamiento global, sí. Se estaba calentando, ahora sí, se está congelando.
0: Sí. No. Pero. Yo recuerdo.
2: Ya que ya soy cuando ahí hoy la tiempo.
0: No, pues sabes que Víctor no nació todavía, pero nosotros antes las temperaturas de verano en Paraguay no pasaban de los 33 grados, 30 grados, 31, 33.
2: Pero era prácticamente bosque en esa
0: época. Era otro tiempo, no,
2: tenía
0: y
2: plantación,
0: otro...
2: tenía sombra y, bueno, y oxígeno abundante.
0: Hoy estamos soportando marcas de 40 o un poco más de grados, lo que significa sensación térmica superior a esas marcas, ¿no? Y entonces ahora nosotros no nos damos cuenta, así ni nos preocupa estos datos que se leen de esa manera. Que se preocupen los científicos, decimos. Sin embargo, va a repercutir en el día a día de la gente en el mundo donde está afectado por ese fenómeno. Imagínate, vaya uno a saber.
2: Imagínate, hoy día, yo por ejemplo, antes contrataba uno para la limpieza de la piscina, sí o sí tenía que tener alguien que te venga, sí, a limpiar.
0: Sí.
2: Hoy día comprar un robocito,
0: sí, que sí, sin, sin
2: hilo y tira ahí y te está filtrando 24
0: horas. Así es.
2: O sea, son manos de obra que se van apartando.
0: Sí, que van apartando, sí.
2: O sea, es diferente. Anteriormente nosotros teníamos que ir a Copaco, Antelco se llama, antes, para hacer una llamada telefónica de distancia, sí, al menos, sí, sí o sí, sí, ahí. Algunos, algunas líneas nomás tenían permitido hacer llamada larga distancia.
0: Acetato, no sé si le llamaban.
2: Y ahora están en tu casa, por vos te estás comunicando con gente de Europa de tu computadora, tu teléfono.
0: Sí, pero ¿qué quiere decirme con eso y el clima?
2: Es que es tan cambiante. Es tan cambiante. Por ejemplo, en Israel. Israel era solo desierto, gran parte. Hoy día hay verdes campos. Hasta lluvias artificiales ya. O sea, lluvia, crean lluvia ya en el mundo. O sea que la tecnología, los científicos cambian, a su parecer, muchas cosas ya. Están tocando la creación de Dios. Estamos tocando la creación de Dios.
0: O sea que vos no crees en eso que estaba leyendo recién.
2: No, yo absolutamente creo, pero te estoy diciendo...
0: Ah, lo que vos estás haciendo es explicar cómo es la evolución.
2: Que lo científico es de mucho cuidado, sí, porque ellos mismos pueden hacer. Es como lo de los virus que nos tiran todos los días.
0: La mano del hombre, la inteligencia, sí, del hombre.
2: Están tocando las cosas.
0: Causa daño.
2: Que Dios no creó, la mano de Dios están tocando algo... Y tarde o temprano vamos a tener que pagar.
0: ¿No? Y no, es que estamos pagando. Definitivamente estamos pagando. 8:23.
1: Está en línea la diputada Liz Acosta. ¿Cómo estás, diputada? Buen día para Radio Itapirú.
3: Buen día, ¿cómo están? Un gusto saludarles a todos los que están ahí. También a la audiencia que siempre les acompaña.
1: Gracias, diputada, por atendernos. En primer término, ¿de qué hablaron en la reunión ayer con el presidente de la República después de confirmarse los resultados de las internas aquí en Ciudad del Este?
3: Nosotros fuimos reunidos con el presidente del partido.
1: Del partido, perdón, del partido, sí.
3: Sí, Leonel Acio Cartes, con nuestro líder departamental, el gobernador, César Landis Torres, nuestro candidato a intendente, Rigoberto. Y bueno, nosotros nada más nos fuimos para compartir también con él la alegría, porque fue sufrido estas elecciones, un trabajo muy humilde, un trabajo austero, que nosotros no paramos de decir, y con toda sinceridad le digo que toda la honra y la gloria es para Dios, este primer triunfo del equipo, y nada más para compartir, agradecer la oportunidad que también le dio a nuestro equipo, y también decir que vamos a seguir trabajando y con mucha esperanza de que nada es imposible, que podemos recuperar la municipalidad de Ciudad del Este.
1: ¿Y alguna directiva que haya dado el presidente del partido, el presidente, el líder del movimiento, de cómo encarar la campaña? Quedan menos de 4 meses y el rival es bastante duro.
3: Lo que más nos pidió, lo que siempre hacemos, es estar cerca de la gente, abrazar a la gente, escuchar a la gente y con mucha humildad seguir construyendo. Y nada más. Nos dio mucha fuerza, le felicitó a nuestro candidato, le felicitó a nuestro gobernador. Está muy contento por el equipo, está muy contento por el logro. Casi no pudimos ni siquiera hablar nosotros, él habló más, que habló del trabajo que está haciendo el Partido Colorado, comentó cómo se está trabajando en la Junta de Gobierno, que más de 1000 atenciones oftalmológicas, entrega de silla de ruedas, que tanto el grupo de jóvenes y de mujeres está trabajando. Y bueno, y nosotros también, eso nos pidió, estar cerca de los jóvenes, estar cerca de las mujeres. Y eso es lo que hacemos, nosotros estamos en la edición de nuestro campamento 3.0, el año pasado, antes pasado 500 jóvenes, el año pasado 1000 y este año queremos otra vez 1000 o un poquito más. Y así trabajar con los jóvenes no solo un tiempo de política, sino que siempre que podamos construir con ellos, escucharle más a ellos, porque las elecciones generales son muy distintas a las partidarias, y que podamos también nosotros demostrar que somos un equipo de renovación y diferente.
1: ¿Y cómo va a ser, diputada, ya que estás entre los principales referentes del movimiento que ganó esta interna, cómo van a hacer para encarar la campaña ahora? Porque el objetivo, me imagino, que es recuperar la intendencia, ¿verdad?
3: Totalmente, y la verdad que ayer estábamos muy ansiosos esperando ya la proclamación. Ahora ya tenemos la documentación y oficialmente somos lista 1. Y ahora, justamente estaba diciendo Rigoberto ayer, ahora ya vamos a sentarnos con el comando ahí de Ciudad del Este, con todos los amigos que estuvieron ayudando muy de cerca, y poder hacer ya la hoja de ruta y poder organizarnos y empezar a trabajar desde las bases. Y como te decía al inicio, también con un grupo diferente, que no solamente están las bases, que podamos construir con todos los que están en Ciudad del Este, colorados y no colorados.
1: ¿Y eso cuándo va a ser? ¿Cuándo se van a sentar a organizar eso?
3: Yo creo que entre hoy y mañana ya. Hoy a la tarde, mañana, yo sigo por la función, termina acá la reunión de la comisión, yo me retiro, y yo creo que a la tarde de noche ya empieza la reunión, y yo creo que allá Rigoberto ya estaba full, estaba reunido con varias personas, ya él ya está haciendo un trabajo excelente, nos impresiona su ganas, nos impresiona su convicción, su ganas de servir a la gente, que no para, no duerme ese señor, queremos saber qué hora duerme y estamos muy contentos de apostar en él.
2: Buen día, Liz. Ay, perdón, diputada, un placer de saludarle. Ustedes o el equipo político del LANI, que sos una de las que siempre le está acompañando ahí con Isra, lograron juntar una muy buena cantidad de votos de jóvenes en estas elecciones. Ustedes tienen números.
3: Justamente estamos en este laboratorio. Estamos haciendo los votos por seccional, estamos analizando así en general, pero aún no por faja etaria. Yo creo que esta semana nos van a dar un informe y vamos a analizar, pero lastimosamente tenemos que ser sinceros, aún es baja la participación de los jóvenes. Necesitamos que más amigos se sumen con nosotros y trabajen a favor de los jóvenes. De repente ustedes pueden tener amigos, hijos jóvenes o sobrinos jóvenes que de repente quieren formar parte, pero si nadie nos lo invita, no participan. Y entonces ese es el trabajo que estamos haciendo con hijos de los amigos, sobrinos de los amigos, de las amigas, y tratar de entrar a través de los hijos a través nuestros, en los colegios, en las universidades. Y un trabajo que queda pendiente, y estamos en deuda con la juventud. Es un gran anhelo que pueda haber otra elección de jóvenes, estamos tratando de llevar adelante eso, aunque cueste. ¿Por qué? Porque aún es baja la participación, pero debemos también darle esa motivación y vamos a seguir trabajando en eso, tratando de conseguir el objetivo de que no solamente participen, pero sí que sean protagonistas, que sean realmente líderes. Es por eso que nosotros trabajamos mucho con el gobernador, con los amigos del equipo, y le pusimos a Israel también como uno de los candidatos y nada más encabezó la lista. ¿Por qué? Porque los jóvenes piden oportunidad, y esta es la oportunidad que le damos a ellos, y que Israel pueda representar a ellos. Tenemos a otro joven que es Javito, ya en la lista. Teníamos varios jóvenes, Larita, a ver un poco quién está, otro que es Javier, en fin, ¿verdad? Es oportunidad para ellos, y que ellos también puedan demostrar en la cancha que son capaces.
2: La lista uno van a encabezar dos jóvenes, Javier, Morel y Israel, son bastante jóvenes. Y además, con relación a lo que respondiste, Liz, de buscar votos hasta en los otros movimientos políticos, hablaste también de lo que no participaron, esos votos que no fueron a participar en esta interna, buscar entre ellos también. Y no van a buscar en el voto de los colorados que perdieron la interna.
3: No es así. Claro que sí, nosotros queremos sumar con el apoyo de todos, principalmente de todos los colorados. Yo hablo de las bases, que las bases de nuestro movimiento, nuestro equipo que ya estaba trabajando, y de ahí, claro, que esta vez ya estamos conversando con muchos amigos de otros movimientos que también estuvieron trabajando, que también estuvieron peleando. Claro que queremos contar con todos, y por sobre todo nosotros sabemos, tanto usted como nosotros, que la mayor parte de los que apoyan a ese otro equipo político que no es de nuestro partido son colorados, y es volver nomás con esta esperanza que es Rigoberto, con los jóvenes que encabezan la lista, con gente buena que está en el partido, ya sea en la lista concejales, como candidato a intendente. Es una nueva oportunidad, y que realmente si la gente sale, se pide renovación, está la oportunidad.
2: No es momento de quitar ya la camiseta de 2R y poner la número 1.
3: Sí, ya nos ponemos la número 1. Yo te hablo nomás como me estabas preguntando, qué venimos a hablar, qué venimos a hacer, uh-huh. Y cuál es la hoja de ruta. Yo te estaba comentando de esta manera, pero ya no decimos. Somos lista 1 y siempre nos gusta más ya trabajar por la lista 1, porque ahí es más amplio el panorama, ya somos, por decirte, más abierto, y podemos trabajar con mucha gente, con todo, colorado y no colorado.
0: ¿El presidente del partido les dijo algo a ustedes en relación a este punto específicamente, de diputada? ¿Cómo hacer? ¿Qué fórmula utilizar como para poder superar estos, no sé, pequeños desentendimientos que hay entre una lista y otra? ¿Alguna recomendación en particular dio Horacio?
3: Nada más nos dijo mucha humildad y mucho trabajo, y nosotros vamos a ir trabajando con esa humildad, y ustedes nos conocen muy bien, que jamás tuvimos aire de soberbio, fuimos mal educados con nadie, y vamos a ir con ese mismo espíritu, con mucha humildad, tratando de construir con los amigos de bien y con los amigos que realmente quieren trabajar por la transparencia y que puedan llevar adelante todos los proyectos que necesita Ciudad del Este.
0: ¿Eso le van a exigir también al candidato, o también el
3: supongo, claro, claro, esa es la exigencia número 1.
0: Sí.
3: Tenemos la gran esperanza de que Rigoberto pueda trabajar con mucha honestidad y transparencia. Es cierto que nosotros necesitamos empedrado, asfalto, agua potable, seguridad, todo, pero mientras no tengamos un ordenador de gasto encabezando la Municipalidad de Ciudad del Este, que sea realmente honesto y que pueda trabajar con transparencia, va a ser difícil. Somos una ciudad pujante, somos una ciudad cosmopolita, somos una ciudad que realmente mueve mucha economía. Teníamos que cambiar tantas cosas ya, pero sigue postergándose por falta de una autoridad que realmente sea competente y trabaje con transparencia.
1: ¿Cómo van a hacer para resolver este tema de la tirantez con la lista antagónica siempre dentro de Honor Colorado?
3: Como te digo, nosotros vamos a trabajar con humildad, vamos a tratar de construir lo que se pueda construir. y vamos a seguir avanzando.
1: Pero usted se habló en la campaña de que con los Zacarías no. ¿Cómo van a hacer para llegar a los concejales y a la gente de ese equipo?
3: Como te digo, vamos a tratar de llegar a todos los amigos que se quieran sumar. Bienvenido a todos los amigos de bien, a todos los amigos que quieran realmente construir con el equipo a favor de Ciudad del Este. Vamos a seguir trabajando, a seguir visitando. No tenemos ningún aire de soberbia, como te decía, ni de maldad. Al contrario, queremos construir.
0: Entendemos tu postura y insistes mucho en esa humildad y compañía, ¿verdad? Pero no solamente eso es suficiente como para conseguir esto que Víctor pregunta. Ustedes ya tienen una ruta marcada, una hoja marcada como para acercarse a Magno, por ejemplo, y pedirle u ofrecerle algo como para que pueda sumarse al trabajo.
3: La verdad es que no manejo eso, amigos. De verdad que no manejo eso. No sé si Rigoberto de repente piensa en conversar con él, pero hoy la verdad es que no tenemos para ofrecer algo así. Wow, ¿verdad? Estamos todavía en construcción y estamos trabajando. Es un gran desafío todavía recuperar la municipalidad de Ciudad del Este. Cuando recuperemos, si Dios nos da la oportunidad, bueno, ahí se puede sentar y decir, esto tenemos, podemos ayudarte en eso. Puede estar en este lugar o puede representarnos en este lugar. Yo sé que ustedes conocen muy bien el discurso de nuestro candidato y nosotros tratamos de darle a él toda la posibilidad que él pueda hacer su hoja de ruta, toda la confianza para que él pueda también decidir cómo hacer campaña y nosotros le acompañamos con el gobernador.
1: Debo entender así, diputado, leo entre líneas, de que ustedes no cuentan luego con ellos, ¿verdad? De que van a ir con la fuerza que ustedes tienen buscando llegar a una... Mirá que es importante eso, llegar a una gran cantidad, a más de 85.000 colorados que no votaban en la interna.
3: Claro, es un desafío grande, ¿verdad? Eso va a depender del equipo. Vamos a sentarnos y analizar. Hoy mismo estamos nosotros todavía, muchos están todavía de repente un poco dolidos por el resultado. Pero yo sé que en el pasar de los días va la lista uno siempre es fuerte, como decía ayer Horacio, y me encantaba escucharle. Nos mostraba su foto con otro presidente y eso me dio el partido. Nuestra oportunidad que nos da el partido, y bueno, nosotros nos debemos hoy al partido, a la gente que nos votó. Y como te decía, hoy hicimos esta campaña, ahora vamos a hacer la hoja de ruta, vamos a analizar seguramente entre hoy, Rigoberto ya estará haciendo, y nosotros cuando lleguemos a la noche a acompañar, y de acuerdo a eso vamos a ver cómo seguimos trabajando y cómo nos seguimos moviendo. No quiero hablar mal de nadie, es construcción, es humildad, el que se quiera sumar, bienvenido al equipo para construir junto con la lista 1, y el que no, nosotros también entendemos y respetamos, pero Ciudad del Este es grande y yo sé que existen grandes amigos y hay una gran esperanza en Rigoberto también.
1: ¿Existen condiciones reales, diputada, de conseguir rescatar la municipalidad de Ciudad del Este para el Partido Colorado, o es difícil?
3: Existe porque todos los que están con ellos de repente no son de un partido u otro, pero la mayoría esta es el Partido Colorado. El Partido Colorado tiene identidad, nosotros tenemos una identidad y ellos de repente no tienen una identidad partidaria, patriótica. No hay nada tan grande como el Partido Colorado. El Partido Colorado es conservador, es republicano. Y yo sé que la gente de repente no encontraba una opción en Ciudad del Este. Y hoy Rigoberto representa una excelente opción para nuestra ciudad. Y muchos de aquellos colorados que no votaban o que estaban con ellos o votaron por ellos, tenemos ahora la esperanza de que puedan mirar un poco de este lado, mirarle a nuestro candidato en la lista 1 y que puedan apostar en nosotros para que podamos realmente recuperar la municipalidad de Ciudad del Este.
1: Diputada, un gusto charlar con usted, un fuerte abrazo, que sea con éxito todo.
3: Abrazo, muchas gracias.
1: Adiós. Liz Acosta, diputada del Partido Colorado.
0: Es cierto, toda esa parte de la estrategia y compañía hay que verlo con Landi
1: con Rigo, ¿verdad? Sí. Que ellos son los referentes principales. Sí.
2: Pero algo importante que dio a entender la diputada Liz es que le dan toda la libertad de tomar las decisiones que quiera a Rigoberto.
0: Aunque, así. Es que así tiene que aparecer.
1: Es que tiene que ser así.
2: Es que el líder del movimiento es Landi.
0: Landi, sí.
2: Pero el líder que... le da esa posibilidad al candidato. Claro. Bueno, es decidir de la ya, o sea,
0: tiene que
2: ser. O lo acompaña. He chocado la pared, he chocado los chocatan en 10.
1: Sí. Y me parece importante. ¿Sabes por qué? Porque le da soltura, pues, ¿no? Vos sos responsable, vos te vas a bajar a la cancha, vos elegís los jugadores con cuáles vas a jugar. Nosotros te apoyamos. Eso es importante.
0: Y ahora, es importante.
2: Muchas veces, como yo hablo de Rigoberto, no tiene ese todavía ese roce político de trajinar político de mucho tiempo. Él es empresario. Una persona que maneja administrativamente una empresa. Es totalmente diferente a lo público, a lo político. Vos decidís, es tu empresa, vos decidís qué hacer con, y si fracasás, fracasás vos. ¿Verdad? En este caso, hay un movimiento, hay un grupo atrás de vos, y aunque no quieras bailar con la más fea, en política se tiene que bailar.
0: Esa es la parte donde necesariamente va a tener que haber una piolita.
2: Igual.
0: Entre Landi.
2: ¿Quién es ¿quién es la piolita? ¿Quién es el líder? Es Landi Torres.
0: Por eso te digo.
2: Ahí tiene que decir Landi. Pelota al piso. Es cierto. Nepo, shikoa, ni pea, ni moa. Jeuta, cururu. Se come sapo, ¿verdad? Así se dice, ¿verdad?
1: Sapo y culebra también.
0: Culebra también, sí.
2: Jeuta, culebra, jeumiana. Ni cotemba, oye, la meoña ya raseña, ya es saca, hacer la ñan de trabajo. Queremos demostrar que somos diferentes. Tenemos que pensar diferente y tenemos que ser diferentes. Tenemos que dejar la soberbia allá, atrás, y tenemos que ser diferente. Es lo que ellos mencionan, diferente, equipo diferente.
1: Yo noto, en ese punto, yo noto que ellos piensan igual que vos, pero desde otra perspectiva. Ellos dicen, mira, hay gente que ya no da para continuar, y si nos juntamos con ellos vamos a ser más de lo mismo y la gente va a salir en contra nuestra de vuelta. Entonces ellos se deciden, por lo que yo entiendo hasta ahora, no sé, que después cuando hablemos con ellos te digan que no es así. Yo entiendo que ellos hasta ahora decidieron jugar su partido con su propia fuerza, que es un poquitito más que la otra, a la que rechazan, y la adhesión de los otros movimientos internos, que en principio ya hablaban de que estaba conversado, pero creo que hasta ahora no hay todavía diálogo con ninguno de los...
2: Hoy a las 10 de la mañana hay una conferencia de prensa entre Magno Álvarez, el candidato, con sus candidatos a concejales. No sabemos. Hoy a las 10 vamos a ver si se van todos los... porque son 6 del grupo de ellos.
1: Sí,
2: del equipo. 6. 7 era con... o 5, ¿verdad? Porque 6, el Ovaldo ya no pertenece más al equipo.
1: No, ya no más.
0: Aunque sigue figurando por esa...
2: Figuraba, ahora ya es lista 1.
0: Sí.
2: Pero ya no pertenece, no, dejó de pertenecer. Y son votos realmente que le faltó, porque ese Ascona y algo que trajeron no llevó ni 100 votos, creo.
0: La pregunta que no sé, de repente uno tiene que hacerse todavía, en algún momento de aquí a septiembre, ¿va a tener que soportar Rigoberto la presencia de las personas a quienes hoy rechaza, por ejemplo, en sus actos políticos? ¿O no?
1: Yo no creo.
0: No, ¿verdad?
1: Yo no creo. Yo, así como están las cosas, yo no creo que...
2: No lo van a hacer.
0: No va a ser.
2: No va a ser.
1: Mira que acá ocurrió ya esto en la interna, porque ellos lo que más le rechazan es Javier Zacarías.
0: Sí.
1: Y Javier Zacarías casi no apareció en la campaña de Magno.
2: No.
1: Pero le vinculaban directamente a Magno con él.
0: Exactamente, totalmente, sí.
1: Y eso es lo que yo entiendo que ellos no quieren hacer, ¿verdad? Y por lo que noto, por las expresiones de la diputada Lidia Cota, ellos están en su postura.
2: Pero son
1: corriente muy fanática, el anti-sacarismo, sí, una corriente muy fanática, y está con ellos.
0: Por eso le pregunté yo si puso. Horacio Paz no puso una... no les dejó tan medio claro el tema a Nilañan de Buiruti. Y por el capricho nomás... y qué sé yo, por eso les pregunté a ustedes si en algún momento no va a haber
2: Una demostración de Horacio Cartes.
0: Sí.
2: en Asunción.
0: Sí.
2: El abrazo con sí, Samaniego.
0: Por eso.
2: Porque todo lo que dijeron ya sí. Lo Samaniego por él y él sí. Con toda esa enfermedad, porque sí. Lo vemos enfermo al presidente del Partido Colorado. Sí. Se lo ve enfermo, flaco, y abrazándose y bajando sí. La pelota al piso.
0: Exacto. Él tiene como ese carácter que puede...
2: Como un presidente de un partido sí. Político. Todo, o sea, todos son colorados. Aquí el candidato, el líder, Landi, hoy día, de todos los colorados, de Alto Paraná, pues, demostró su liderazgo con 22, las elecciones.
0: 20.
2: Pero el candidato hoy día del Partido Colorado es Rigoberto. Y el líder tiene que decirle al candidato, Caromina.
0: Por eso digo 14, yo que es casi, independencia.
2: Casi 14.000 votos. Deja y jupea, ya. Sí. Ya ayudarse a Catoma, Pope y grupos a tu güero, llegan desde 14.000 votos.
0: Por eso digo
2: es yo, saber hacer política.
0: Esa independencia no va a ser total. Esa independencia va a tener sus fórmulas en donde entre los dos van a solucionar.
2: Es que es agua y aceite.
0: Pasa lo siguiente. A Landi le sobra lo que a Rigoberto le falta.
2: ¿Me
0: entiendes?
2: Sí.
0: Carácter, postura, paciencia, humildad, todo lo que quieras.
2: Saber negociar. Sí. Pues meterle a esto de yo creo y fuera de la Junta en su bolsillo y tenerle como llaverito ahí por la cintura es saber manejar.
1: Pero eso es plata nomás.
0: Plata.
1: Pensé que porque simpatiza con Landi a los barrios y compañía, plata no es su problema.
2: Y esto que lo que perdieron en la interna del Partido Colorado, ¿cuánto gastaron de plata?
1: ¿Quién
2: y
1: es?
2: Para seguir gastando de
1: No, dinero, estamos hablando de Landi con Landi, lo de Yo Creo. No vaya, bueno, pero no quiero es que le ponga a la gente Yo Creo como los diferentes de la política. No, ellos también son los mismos. Es más, algunos son incluso mucho más voraces que los propios colorados.
2: Pero yo no le puse en ese contexto.
1: Y bueno, pero ¿por qué le tiene como llaverito a ellos? Porque le paga. Así es.
2: Y bueno, y esto que perdieron en la interna, ¿qué necesitan? Necesitan oxígeno para seguir trabajando. Si no, se van a quedar todos en su casa o dejando a Jive porque no van a gastar más de su dinero si ya no tienen más nada. O sea, ¿vos
1: estás planteando que Landi le dé plata a la gente de la lista 2A?
2: No, no, Víctor. Llevas por otro lado.
1: No, saco la conclusión de lo que vos estás diciendo.
2: ¿Qué necesita? Magno y eso van a seguir gastando su dinero para hacer campaña política por Rivo.
1: Los candidatos a concejales sí o sí van a tener que gastar su plata.
2: Y bueno, y el Partido Colorado no le va a dar la espalda porque solamente no, le va a apoyar a Rigo.
1: Pero Rigo no es el Partido Colorado. El Partido Colorado
2: es el representante, es el candidato.
1: Correcto, pues no tiene la obligación de pagarle la campaña a un concejal. Se tiró la cancha, que se tire la cancha y que se la banque.
2: Y Rigo no va a necesitar los votos que ese...
1: Claro, concejal. Pero y si va a tener que pagar otra vez para que le apoyen,
2: pero siempre
1: es complicado.
2: No así.
1: Bueno. Es medio complicado.
2: Pero siempre...
1: Lo que
2: siempre
1: vos

0: Lo que voy a proponer es que Rigo le banque la campaña a los candidatos
1: no,
0: a concejales.
1: No, no, no, no, es que le banque, pero le tiene que acompañar, le tiene que... si yo voy a pedir por Rigo, pero Rigo ni nos quiere salir en la foto conmigo para salir y, sí, y acompañarme en una reunión donde, por ejemplo, hago una reunión de 3.000, 4.000 personas, tiene su costo. Y en política siempre se divide o algo, pues, el candidato a concejal pone tanto, el líder del movimiento.
2: Eso va a ser, ¿sí? Eso va a ser así nomás luego.
1: Sí, pero si no hay, no agua y aceite, no se tratan.
0: Eso ya únicamente con ello vamos a poder, sí, descifrar, ¿verdad? Porque
3: podemos plantear ese tema.
0: Pero por ahora, en la respuesta de Liz, es muy parca cuando le planteé eso, de cómo van a manejar con el otro grupo. Y sí, pues la pelota está Rigo Ari, muy corta luego para hablar del tema. Yo entiendo que ellos definieron esa hoja de ruta y con el riesgo de volver a fracasar. Con el riesgo de volver a fracasar.
1: Ese es lo que se escucha, ¿verdad? Que ellos dicen, no. Totalmente, nosotros no queremos saber nada de esto. Principalmente el candidato número uno al concejal. Principalmente del número uno al candidato.
0: Y van a tener que compartir alguna vez, ¿verdad?
3: Sí,
0: debe ser. El número uno al concejal es el candidato de Javier Zacarías Irún. Quiera sea o no, es el candidato de Javier Zacarías Irún. Y le ganó a los otros que también estaban esponsoreados por referentes importantes de ese movimiento, ¿verdad?
1: Creo que casi 6.000 votos, ¿verdad?
0: No, 4.000
1: y algo. 4.000 y algo, pero casi le dobló a... ¿O le dobló a Israel?
0: No, no le dobló.
1: Casi.
0: No le dobló. Pero bueno, con esa perspectiva, yo sigo sosteniendo de que hay riesgo de otra catástrofe electoral. O tal vez nos cierren la boca y digan definitivamente, estos señores están sepultados políticamente, nosotros ganamos sin ellos la intendencia municipal de Ciudad del Este. Y a eso juegan. A eso están arriesgándose.
3: Es difícil.
1: Casi imposible.
3: Sí, es imposible.
1: Es casi imposible.
3: Por eso yo le pregunté, como que el Horacio tiene la experiencia de lo que hizo en Asunción. Asunción, pueden ellos recuperar la intendencia, ¿cómo no que sí?
1: No, y están para eso.
3: Para eso.
1: Están, apuntan.
3: Y aquí, eso. Si no se utiliza la misma fórmula, Caputi.
1: Son tres lo que Horacio pidió: capital, volver a recuperar después del masazo que Tilingo, el hijo de su amigo, que le dio su amigo, Nenecho. Encarnación.
3: Encarnación, Ciudad del Este.
1: Ciudad del Este y Encarnación.
3: Sí.
1: Eso ellos quieren recuperar.
3: Bueno, tarea difícil, pero no es imposible.
0: Sí, claro. Yo creo que tiene que salir. Con que la mitad de esos 85.000 que nos votaron le acepten a Rigo, yo creo que van a sumar una cantidad importante, ¿verdad? Porque los otros tienen una base, un piso elevado, 73.000 votos.
3: Tienen.
0: Que pierdan 10.000 de esos. 76.000 votos sigue siendo un número alto. ¿Sabes? Tienen que redoblar el papel de Rigo, de Lani y de todos los que están en el equipo. Ahora va a ser fundamental y deben ser inteligentes como para tratar de atrapar la mayor cantidad
1: tipo
0: posible.
1: Control de aduana brasileña, penchi fino, que tiene que peinar la ciudad.
0: Como la portada de nuestros diarios.
3: Y aparte manejan la estructura de la municipalidad, pueden hacer lo que quieran.
0: Hacen campaña política con el dinero público.
1: Contra 20.000 te enfrentas al comenzar.
0: Sí. Así mismo.
3: Sí.
0: He visto que estaban ayer por San Miguel haciendo asfalto.
3: Ahí está.
0: ¿Vos le llevas ese tipo de comodidad a la gente?
3: Sí, ¿cómo no te va?
1: Salieron los barrios. Dani Mujica es mucho más inteligente
3: mucho más inteligente, mucho más peligroso porque él no aparece, no se responsabiliza.
1: No.
3: Históricamente él no es el ladrón.
0: Así es.
3: Pero él es el cerebro.
0: Él ejecuta todo.
3: Exacto.
0: Idea y ejecuta. Sí, pero a la hora de firmar, ahí Pedrito Acuña firma ahora los 65.000 del aeropuerto.
3: Sí. El día que demandes el robo de esa plata, él no va a figurar ni siquiera como sospechoso.
1: Ya
3: no va a estar.
1: Es muy inteligente.
0: Vamos a la portada de nuestros diarios en tiempo real, dice en su edición de este día, miércoles 17 de junio del 2000.

0: 26, un día después del Día del Padre.
1: Sí. ¿Eh? ¿De qué?
0: ¿Te dan cuenta cómo no prestan? Uno salió y dice, fue, el otro no prestó atención.
1: No, no.
0: Un día después del Día del Padre.
1: ¿Por qué?
0: Y porque la diputada quiso que el 16 sea el Día del Padre, ¿verdad?
1: ¿Esta pico era?
0: Esa era.
1: ¿Esta?
0: No, no, esta. Ah, una diputada, sí, otra. No,
1: una tilinguita.
0: Una tilinguita.
1: Mafia... La concesionera
0: es. Exactamente. ¿Puedo leer? Mafia de Tirce Patida mueve todos sus tentáculos para tratar de frenar investigación fiscal en Ciudad del Este. Fiscalía enfría el caso con burocráticos pedidos de informe a varias instituciones oficiales. El Ministerio Público informó ayer que pediría informes a Dinavisa, a la DENIT y al Ministerio de Salud en la causa que investiga la supuesta falsificación de medicamentos a base de Tirce Patida y productos para tratamiento estético. Tras la serie de allanamientos encabezados por el fiscal Osvaldo Sarachos el lunes, un movimiento inusitado de abogados especializados en marcas y nexos directos con el fiscal adjunto Celso Sanabria pusieron todas sus fichas en un solo propósito: apagar el incendio. Hay un solo detenido en el marco de la causa y es Luis Fernando Bobadilla, de cuyo poder se incautaron 720 frascos de TG15 presuntamente falsificados. El médico que estaría a cargo de la parte técnica de todo el proceso ilegal, Efraín Casco, ni siquiera fue imputado, pese a las evidencias rescatadas de su vivienda y su clínica Bionova Estética, allanadas por la Fiscalía. Los financistas brasileños serían líderes del PCC y los nexos y transportadores, estudiantes de medicina. Hay una fuerte presión en la Fiscalía para desactivar la investigación. Es como que le dicen, baile Villapoa. Oye, ¿pagamos a Bemegui?
1: De poco se oye.
0: Y cuando hablamos de especialistas en marca, ¿qué te viene a la cabeza?
2: Ah, no, por supuesto.
0: Y cuando hablamos de nexos con el fiscal Celso Sanabria, ¿qué te viene en la cabeza? Socio, ¿de hola? ¿Cómo anda? Uh-huh. Ande en Oyeburu. Uh-huh. Y hay un tema detrás de esto.
3: Yo quiero rescatar un tema también de ese tema.
0: Que todavía no enfocamos. ¿Había sido qué? Por detrás hay otra cosa. ¿Qué es lo que no rescataste?
3: El ¿por qué estudiantes de medicina están metidos?
2: Habla más fuerte, no te escuchan.
0: ¿No se te escuchan? ¿En asociación?
3: ¿Por qué los estudiantes de medicina están tan metidos en esta cuestión de tisserpatía y lo del PCC? Y las universidades que aparecieron como
0: 400 millones de dólares en un
2: momento. ¿Dólares?
3: Ese pico va a ser el estudiante, no, va a tener esa plata para comprar eso, para llevar.
0: No, te hablo el movimiento, lo legal y lo ilegal. Porque comenzó con lo legal. Y después dijeron, espera un ratito. Mira, y podemos nosotros, tenemos toda la maquinaria, fulano va a poner tal cosa, este médico sabe. Entonces hacemos los preparos físicos, químicos, como para mezclar agua bacterial, no sé qué tenía todo el médico en su local, en su clínica. Y le mezcla nomás la dosis de Tirce Patida como para llevar. Bueno, algunos no mezcla luego y lleva agua. Lo ilegal opera así, pero el médico no está imputado. No hay nada en su contra. Ayer le averiguamos con el fiscal, le decía, no, estoy en Asunción, yo estoy en un curso. Mañana voy a estar responsable. No es un tema menor.
3: La este salud, caso. Por eso, no es solamente el contrabando, ni nada. Es la salud,
0: ¿sí?,
3: de las personas.
0: Principalmente qué eso.
3: ¿No? Es como hablar de los asesinos anteriormente, de los nazis, porque está haciendo algo que le puede matar a la persona.
0: Tema de portada hoy en tiempo real, terror en Santa Rita, policía activo bajo sospecha, la fotografía de lo que quedó del banco familiar, del banco GNB, y la foto de los identificados, de algunos de los identificados, ¿verdad? El suboficial ayudante Néstor Iván Ramírez y el ex policía Humberto José Civils, además de Osmar Javier Lescano y César Bonotto Cavalcante, alias El Bocón, miembro del PCC, especialista en explosivos, son los nombres de los sospechosos del mega asalto del banco familiar y GNB, además de Bueno y una casa de cambios en Santa Rita. Y los detalles que ya sabemos, los procedimientos que se realizaron después, con dos detenidos hasta ahora, bien lejos del lugar de los hechos. En decadencia en el PLRA, Carlos Portillo sigue soberbio y quiere impugnar a liberales de Yo Creo. Dice que le va a pedir al presidente del partido que prohíban hablar en nombre del partido. ¿Son afiliados al partido?
2: A la gente que está adentro.
0: A Trinidad y a Richard López. No le gustó a Carlos Portillo que haya venido. Y mucha gente del PL Rando le gustó que Carlos Portillo, que Trinidad haya hablado con nosotros. ¿Y quiere marcarnos nuestra hoja de ruta?
2: ¿Y por qué? ¿Por qué
0: no le gustó? No sé, a mí no sé.
3: Porque es liberal y es candidato, yo creo.
2: ¿Y por qué ellos no hablan más también? ¿Qué problema hay? ¿Por qué tilingaste? Pero decime una cosa. Desautorizarles.
0: Sí.
2: ¿Quién tiene autoridad para hacer eso?
0: Y mucho menos Carlos Portillo.
2: A la pucha.
0: Porque él fue el primero que traicionó la causa de los liberales. Él se rindió, se acostó en el regazo de Miguel Prieto.
2: Se benefició.
0: Claro que sí.
2: Con su
0: él y su hermana.
2: Sí,
0: él era planillero de la municipalidad, cobraba.
2: Cobraba,
0: ahí. Sí. Y Miguel Prieto se reía de ellos diciendo, no, él es el equilibrio.
2: Tantos millones, no, equilibrio. Tanto millones sí. No me cuesta ella porque su voto de
0: claro,
2: su
0: pata. Así, por así, favor. Y él es el que corrupto menos autoridad tiene para hablar de impugnarle a los que están con los de Yo Creo. Ahora, porque él estuvo ahí. Él le traicionó al partido y encima de eso mentía, pero asquerosamente, diciendo, no, yo no me junto con ellos, la dirigencia va a decidir, pero él en su casa le recibía y le hacía reuniones a los mismos.
2: Pionero.
0: Sinvergüenza. Vicepresidente, hablando de sinvergüenza, vicepresidente de Cruzada Nacional renunció cansado del tirano Payo. No voy a poder cambiar el carácter del presidente del partido, que es Payo. Él cree que es el único que sabe todo y no es así. Ya no tengo nada que hacer ahí. Él va a seguir engañando a la gente porque tiene carisma para eso, afirmó Stilber Valdés al confirmar su salida de la vicepresidencia y del padrón de afiliados de Cruzada Nacional.
3: Siguió absolutamente todo. Borrarle del mapa el partido Cruzada Nacional.
0: ¿Pero viste su renuncia?
3: Sí.
0: ¿No dice todo eso?
2: ¿No?
0: Si renuncia a la vicepresidencia, no en su...
3: No, a todos los cargos, dice.
0: ¿Seguro?
3: Sí, seguro.
0: ¿Leíste bien?
2: En la nota oficial.
0: En la nota oficial. Yo tengo acá. Después te voy a pasar así.
2: Después ahora.
0: Tribunal partidario de la ANR confirma a Rigoberto Chamorro como candidato a intendente de Ciudad del Este. Ya hablamos del tema. Y estudiante de medicina brasileño detenido en Foz con 460 teléfonos celulares en la baulera de su vehículo. Ve si le visité de torpe.
2: Allá.
0: Y lleno estaba su baulera de su vehículo de aparatos celulares. No voy a ir a trabajar en las elecciones y tengo que darle a mi boca de una para su teléfono cada uno. En tiempo real.
2: Itapiruam.com.py dice Ander refuerza su capacidad operativa con 8 nuevas cuadrillas en Alto Paraná y Canindeyúe y una fotografía. La ANDE incorporó 8 cuadrillas de empresas contratistas que se suman a tareas de regularización y de suministros, adecuación de sitios para medidores, verificación de instalaciones y atención de reclamos comerciales. Stilber Valdés renuncia a Cruzada Nacional y cuestiona el liderazgo de Payo Cubas. Valdés es candidato a vicepresidente en 2023. Anunció su renuncia a Cruzada Nacional durante una entrevista en el programa En Tiempo Real, emitido por Radio Itapirú. El dirigente atribuyó su decisión a diferencias con la conducción del partido y cuestionó el liderazgo de Payo Cubas. En otros asuntos, dice también Itapirú, CDE, falsos agentes de la SENAT, asaltan camión de encomiendas y se llevan mercaderías. Atención extramural, acerca servicios de salud a comunidad indígena de San Cristóbal. Después dice también, golpe comando en Santa Rita, atacan 3 bancos y una casa de cambios. Está una fotografía. Unos 20 hombres fuertemente armados ejecutaron un golpe comando en la madrugada de este martes en Santa Rita. Todos los detalles. Y el tema principal en tapa, TEP, que es la las iniciales del Tribunal Electoral Partidario de la ANR, confirma triunfo de Rigoberto Chamorro en Ciudad del Este. Hay una fotografía donde están presentes los protagonistas. Tribunal Electoral Partidario de la Asociación Nacional Republicana confirmó el resultado de las elecciones internas en Ciudad del Este y ratificó el triunfo de Rigoberto Chamorro, lista 12R, quien se convierte en el candidato oficial de la lista 1 para las municipales de octubre, dice también itapiru.com.py.
0: Bueno.
2: Pasamos la hora, che.
0: Pasamos la hora.
2: Sí.
0: ¿Qué hay en el acuerdo en el estrecho de Hormuz? ¿Llegan a la Shushu?
2: Sí, parece que sí.
3: No hay trato.
0: No. Esto parece en esos tipos casi.
2: Pero ese, sí, parece. No.
0: ¿Vos?
2: Sí.
0: ¿Algún mallorquino donde está escuchando? Esto hay que decirle calle 20 Gua.
2: Calle 20,
0: ¿te acordás
2: de la calle 20? Cóctelo, mira, ya cago y
0: es igual que decirle a los esteños cure cuagua.
2: Es más o menos.
0: Y así sí, más o menos se portan esto. Parecen eso. Parecen los minions.
2: Sobre todo, Víctor, lamentablemente están causando tanto daño al mundo.
0: Al mundo, tío. Al mundo.
2: Y ellos se divierten, ellos toman esto como una joda. No, pero no puede ser así.
3: O sea, que juegan con la economía mundial.
2: Sí.
3: Parece joda. Pero el petróleo está así, pero que sube, así, sube, no, baja, sube y baja. Ya. Y el mercado mundial, que depende absolutamente de la economía, depende de eso, se vuelve loco. La bolsa de Wall Street no hay cuadra de mi modo, Jota.
2: Hoy, ya vamos a leer un poco más tarde, ya salió la advertencia. Mm. Es cierto, aunque se habilite el Golfo, el Estrecho de Hormuz, meses van a pasar para que el petróleo vuelva a encontrar su...
3: Hasta llegar.
2: Entonces,
3: a
2: joda, viejo.
0: De Economist.
2: Sí, exacto. Bueno, ¿vamos?
0: Sí, señor.
2: A las últimas noticias del país y el mundo.
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2: El cielo despejado en la capital del este del país, 10 grados actual marca de temperatura.
0: El fiscal Osvaldo Saracho, de la unidad especializada número 3 en hechos punibles contra la propiedad intelectual y el contrabando de Alto Paraná, solicitará informes a la Dirección Nacional de Vigilancia Sanitaria DINAVISA, a la Dirección Nacional de Ingresos Tributarios DENIT y al Ministerio de Salud, en el marco de una investigación por presunta violación de derechos de marcas. En relación con esta causa, una comitiva fiscal llevó a cabo allanamientos el lunes 15 de junio tras la imputación de uno de los supuestos involucrados en el hecho investigado. El procedimiento o los procedimientos se realizaron en Hernandarias y en Ciudad del Este en cumplimiento de un mandamiento judicial firmado por la jueza penal de garantías Teresita Casal, y contó con el acompañamiento del personal del Departamento de Convenios y Acuerdos de Cooperación Policial Internacional y de funcionarios de DINAVISA. En la primera vivienda allanada, ubicada en la calle General Panchito López entre Villarrica y Mariscal José Félix Estigarribia de Hernandarias, fueron incautados frascos y cajas con productos como Beltrán Retatutride, Lipolised, Peptides y Tirsepatide 20 mg, además de agua bacteriostática y otros insumos presuntamente vinculados a la elaboración y comercialización de medicamentos sin respaldo sanitario. En la segunda intervención, realizada en la clínica denominada Bionova del barrio Boquerón, se hallaron diversos kits de tratamiento y ampollas de sustancias como vitamina C, ácido ascórbico, vitamina D3, DMSO al 99,9%, MSM, metilsulfonilmetano y cloruro de sodio al 0,9%, así como kits destinados a supuesto tratamiento de inmunidad, hipertrofia muscular, disbiosis intestinal, alopecia androgenética, menopausia, belleza y ganancia de masa muscular. La fiscalía quiere saber si la clínica está o no habilitada para operar. En el momento de la intervención, los responsables no presentaron documento alguno que les habilite a prestar dichas atenciones.
2: Las víctimas de la denominada mafia de los pagarés realizarán un encadenamiento masivo el próximo 13 de julio en la explanada del Poder Judicial en nuestra capital, para exigir mayor celeridad en las investigaciones y sanciones para los responsables. Así anunciaron los voceros de la Coordinadora de Víctimas, cuestionando el avance de los procesos judiciales y denunciando que miles de afectados siguen sin obtener respuestas efectivas por parte del Estado. Según el vocero de la organización, la movilización busca viabilizar la situación o visibilizar la situación de unos 17.000 ciudadanos que habrían sido perjudicados por este esquema, de las cuales apenas 140 encontraron hasta ahora alguna solución. El dirigente de esta organización sostuvo también que el ritmo de las investigaciones es insuficiente y advirtió que, de mantenerse la actual dinámica, no se logrará reparar ni el 10% de los afectados por este esquema.
0: Comitiva fiscal policial detiene en allanamiento a dos sospechosos de proveer explosivos para los ataques a bancos. Una comitiva del Ministerio Público y agentes del Departamento de Investigaciones de la Cordillera, encabezada por la agente fiscal Rocío González, realizó un allanamiento en el marco de la investigación del atraco a entidades bancarias de Santa Rita y procedió a la detención de dos personas que formarían parte de la organización criminal. El procedimiento fue ejecutado en la noche del martes en la localidad de Emboscada. Los detenidos, quienes explotaban canteras en la zona, habrían facilitado los explosivos utilizados en los ataques a los bancos. La orden judicial para la intervención fue firmada por el juez penal de garantías de Santa Rita, Bernardo Silva. Durante el operativo, los intervinientes incautaron notebooks, documentos y otros elementos relacionados con la cantera explotada por los sospechosos. Asimismo, hallaron facturas de compra de artefactos que coincidirían con los utilizados en el atraco perpetrado en la madrugada del martes, ocasión en la que resultaron afectadas tres entidades bancarias y una casa de cambios en Santa Rita.
2: La Cámara de Diputados se ratificó en su versión de un tope de 10 años de pena privativa de libertad para adolescentes que cometan hechos extremadamente graves y remitió el proyecto de ley sancionado al Poder Ejecutivo para su promulgación o veto. La propuesta impulsada por la Cámara de Senadores planteaba elevar ese límite hasta 15 años. Actualmente, la normativa establece una pena máxima de 8 años de privación de libertad para adolescentes que cometan hechos punibles calificados como crímenes.
0: La patrulla caminera anunció que reforzará los controles en las principales rutas del país durante el fin de semana largo, con el objetivo de prevenir accidentes y garantizar la seguridad de los conductores y peatones. Los operativos se llevarán a cabo en puntos estratégicos de las rutas más transitadas, como la ruta 1, la ruta 2 y la ruta 7. Se realizarán pruebas de alcoholemia y se verificarán la documentación de los vehículos, así como el uso del cinturón de seguridad y el casco para motociclistas.
2: Las fuerzas de seguridad frustraron un ataque con drones y francotiradores planeado para el espectáculo de lucha celebrado en la Casa Blanca con motivo del reciente cumpleaños del presidente Donald Trump. Así lo reveló el director del FBI, Kash Patel, quien en su cuenta de X publicó que varias personas habían sido detenidas después de que tuvieran conocimiento del complot pocas horas antes. Gracias a la rápida actuación del FBI, nuestros socios y el Departamento de Justicia, en una operación que abarcó varios estados, varias personas se encuentran ahora bajo custodia y se lograron frustrar de inmediato los ataques planeados en contra del presidente, escribió Patel. La investigación sigue en curso y aún hay sospechosos en libertad, según afirmó el subdirector de Servicio Secreto de los Estados Unidos, Matt Quinn.
0: Y el presidente de Estados Unidos, Donald Trump, advirtió hoy que Estados Unidos volverá a lanzar bombas sobre Irán si el país persa no se comporta, a solo 2 días de la ceremonia de firma en Suiza del acuerdo destinado a poner fin a la guerra en Oriente Medio. Trump hizo estas declaraciones en Evian, Francia, durante la cumbre del G7, donde los líderes mundiales calificaron el pacto entre Washington y Teherán como una oportunidad histórica para evitar que Irán desarrolle armas nucleares. Es un memorando de entendimiento, y si no me gusta, volveremos a dispararles, a lanzar bombas sobre sus cabezas. No me gusta si no se comportan. Volveremos a lanzar bombas justo en medio de sus cabezas, dijo el presidente en la cumbre de Evian, Francia.
2: 22 grados la marca máxima de temperatura para hoy en el este del país. La del momento, 10 grados.
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0: a las 9:22 en todo el territorio nacional. ¿Qué tal, Juan?
1: Súper bien, gracias a Dios.
0: ¿Y ese qué?
1: No sé, me pasaba un guarismo acá. Que
0: la, ¿de quién?
1: Yo creo que este de cantidad entre concejales. Ese ya hice.
0: Ah, ¿y qué es lo que hiciste?
1: No, y ese, nosotros en el día después ya hicimos todo.
0: ¿Y qué es lo que te pasó ese?
1: No, ahora me pasó un amigo el guarismo. Ah. Te pregunto qué es, porque si es, esa es la cantidad entre candidato a concejal que tiene uno y el otro, la cantidad de votos que se escapó de uno a otra lista. Ese ya hicimos.
0: ¿Y qué hay de Franco, de Minga y de la otra, de los otros distritos en el tema de las candidaturas, de la oficialización?
1: No, la diferencia, Franco fue uno de los primeros, a las 10 de la mañana ya estuvo.
0: Está, por ejemplo, Ciudad del Este, vamos a tener 4 candidatos a intendente. Río Chamorro, Honor Colorado, Partido Colorado, Laura Folle, que probablemente decline, pero va a estar en el...
1: No, es como era...
0: Yo creo, Dani Mujica.
1: No, esperan a Laura Folle.
0: Y hay un Luis Cuellar Flores de Moriahumembu.
1: Otro también. Dame ese nombre que vos le sueles dar de, ¿a los candidatos así? De
0: testimoniales,
1: Pepe. Pepe testimonial. Acá la pelea es
0: Rigo, Colorado Naranja del Demás.
1: Rigo y Mujica.
0: Colorado y Naranja.
1: Sí, Colorado y yo creo.
0: Colorado y yo.
1: 123 contra 1.
0: Está el doctor Julio Paredes, apoderado de la lista 2R, ahora de la lista 1. ¿Qué tal, doctor? Buen día para Radio Itapirú.
2: Buenos días a toda la audiencia y a vos, Víctor y Juan, que me acompañan ahí en la mesa.
0: Gracias por atendernos, doctor. Bueno, ahora clarificado todo el panorama, a echar a andar de vuelta la maquinaria electoral. Y si hablamos de estrategia, estamos hablando con la persona indicada, uno de los estrategas del equipo ganador en las internas, que va a buscar recuperar la intendencia de Ciudad del Este.
2: Mira, muy halagado con esas notas que salieron realmente, pero yo les quiero decir que los verdaderos actores de esta gran victoria en Ciudad del Este son los ciudadanos. Y son todos aquellos dirigentes que creyeron y que confiaron realmente en que podíamos hacer el cambio. Mucha gente no creía en nosotros. Nosotros desde el comienzo con Rigoberto, con el gobernador del Alto Paraná, Landi Torres, soñábamos con tener una candidatura que sea una candidatura buena, transparente, renovadora, con una persona que nunca ha ocupado un cargo público, pero que sí tenía un ejemplo de vida, un ejemplo de familia, un ejemplo de trabajo muy sacrificado, que llegó al Alto Paraná, Ciudad del Este, con muy poco, y hoy ya no necesita del dinero público para vivir. Entonces, con ese ejemplo, emprendimos este proyecto, acompañado con una junta municipal totalmente renovadora también, primera vez en mucho tiempo que un joven de 23 años en cabeza, una lista, un joven con mucha historia también en el Alto Paraná, historia de familia, historia de trabajo, porque también con un corto tiempo como secretario de la juventud ha hecho muchísimo en esa cartera, y bueno, con esa esperanza y con esa fuerza emprendimos este trabajo, que muchos nos decíamos que éramos soñadores y locos, pero confiados en que recuperaremos la municipalidad de Ciudad del Este, así como lo hicimos, lo demostramos ya en las internas.
0: Sí, doctor, va a requerir de mucho trabajo. Estamos hablando de un equipo fuerte en función de gobierno actualmente, con una estructura a su cargo y con un piso electoral de encima de los 70.000 votos. Aquí en las internas se votó, ¿cuánto? 37.000 colorados fueron a votar, ¿verdad? Oh. ¿Cómo hacer? Hay que diseñar un esquema de trabajo que le pueda convencer a la gente, a los más de 85.000 colorados que no votaron y gente de otro partido, para que opte por Rigo en el mes de octubre.
2: Así es, tenemos un trabajo bastante arduo, tenemos ahora 4 meses y lo que queremos es que Rigo tenga contacto directo con la gente, ¿verdad? Eso es lo principal, Rigoberto es una persona que ya demostró que tiene un carisma especial, que es un fenómeno electoral. No están muy cómodos nuestros contrarios, ya ocasionales adversarios para las generales, porque no van a poder utilizar su estrategia de siempre, que es solamente la de usar el anti, ¿verdad? Porque hoy tienen enfrente un candidato diferente, una opción dentro del Partido Colorado, que no van a poder usar su estrategia habitual, que es solamente criticar y no proponer nada nuevo. Entonces, con Rigoberto sí, ya estamos diseñando una campaña que podamos encarar estos 4 meses, una campaña con mucho contacto con el público, con el votante, con el ciudadano, y recordar que esos 73.000 votos que obtuvieron en las elecciones generales pasadas para la intendencia municipal, tenemos nosotros bien detectado que cerca de 45.000 son colorados. Entonces, hoy el Partido Colorado en Ciudad del Este ha obtenido una victoria, si bien ajustada, una victoria, y con un modelo total y completamente diferente del que venían presentando hace más de 20 años en Ciudad del Este. Entonces, eso nos da a nosotros la posibilidad de llegar con todos esos colorados que estaban enojados, que estaban renegados y que depositaban su voto por el partido. Yo creo, nos da la posibilidad de llegar cerca de ellos, de poder presentarnos y de poder solicitar humildemente su voto, y estamos muy seguros de que lo vamos a conseguir, Víctor y Juan.
1: Buen día, doctor, un placer saludarte. Juan te saluda. Con relación
2: igualmente, Juan.
1: Con relación a todo esto, vos principalmente sos más el laboratorio que yo sé, conozco más o menos eso de trabajo que vos solés hacer, y sos bastante conocedor del tema. Acá quitarle un voto, un colorado que haya votado por el otro equipo, es sumarle 2 al Partido Colorado. ¿A eso ustedes van a jugar para esta segunda, el segundo tiempo de esta elección?
2: Así mismo, por eso es lo que te puntualicé, los 45.000 sí, votos colorados, ¿verdad? Realmente el voto colorado que hoy podemos llegar y podemos recuperar esa confianza, para nosotros vale 2. Es totalmente el doble. O sea, restamos 1 a ellos y sumamos 1 a nosotros. Entonces ahí las diferencias se acortan abismalmente, y los números que se tienen que recuperar, digamos así, son mucho menores, ¿verdad? Porque si hablamos de la diferencia que se sacó en las últimas elecciones, son 43.000 votos. Pero si tenemos en cuenta que esos votos son colorados, esos se reducen a la mitad, ¿verdad? Entonces, esa es la estrategia realmente que vamos a utilizar en estas elecciones: llegar junto al ciudadano, hablar con todos, abrazarnos con todos los ciudadanos de bien que realmente quieren el cambio, y mantener distancia de todos aquellos que realmente quieren seguir con las mismas costumbres y con lo mismo que el pueblo de Ciudad del Este ya no quiere.
1: Doctor, con relación a este último tema que tocaste de juntarse, de apartarse de esa política anterior que vos hablás, ellos tenían, la estrategia de ellos era, lo sacaría nunca más, los colorados nunca más. Hoy día ellos solamente tienen un argumento: los colorados nunca más. Pero le viene un outsider del Partido Colorado y es el candidato oficial. Eso ayuda bastante.
2: Claro, claro, ayuda muchísimo. Realmente, antes de estas elecciones, yo también conversé con los diferentes actores que estaban en distintas listas de concejales municipales. Yo les decía, ustedes realmente, si son un poco inteligentes, tienen que pedirle a su gente que vote por Rigoberto, porque con Rigoberto Chamorro nosotros peleamos 6 a 7 concejales. Con Magno Álvarez yo creo que no llegábamos de 2, no pasábamos de 2. Entonces, Eso es muy importante, ¿verdad? Es muy importante, le resta ellos artillería pesada que sabemos que tienen contra un sector del Partido Colorado, y hoy tienen que cambiar un poco su argumento y tienen que ver la forma de seguir sustentando lo que tenían, ¿verdad? Creo que hoy es para ellos ya es hora de demostrar lo que hicieron, porque ya no basta con solamente criticar. Ellos detuvieron el gobierno municipal por mucho tiempo, tienen que demostrar lo que hicieron y tienen que sustentar eso.
1: ¿Qué se espera desde la campaña de Rigoberto de ahora en adelante? Porque ya pasó esta primera parte, ahora se viene la segunda parte. La batalla, la madre de la batalla realmente, ahora se viene en Ciudad del Este contra la hegemonía, la fuerza de la municipalidad, porque estamos hablando de unos 20.000 votos ya enfrente que ustedes tienen, contra el cual ustedes tienen que pelear.
2: Así es, nosotros tenemos varias dificultades ahora, justamente una de ellas es esa, ¿verdad? Es la estructura municipal, es una estructura muy, muy poderosa, muy fuerte, en donde por la experiencia que tengo te digo con absoluta certeza que esa estructura se puede cargar hasta con 5.000 funcionarios. Uh-huh. Entonces tenés ahí una estructura gigantesca que juega a favor de ellos, ¿verdad? Pero nosotros trabajaremos con mucha humildad, trabajaremos de cerca con la gente y le daremos solamente la opción de que tenemos un equipo nuevo con buena intención, que queremos el cambio real en Ciudad del Este y por sobre todas las cosas con una administración pública transparente, honesta, y que realmente pueda revertir todos los beneficios que el pueblo está dando a través de su impuesto en obras que beneficien a la comunidad.
1: Por último, de mi parte, doctor, el movimiento de usted, el movimiento Rigoberto Chamorro, Lista 1, no va a exigir a funcionarios públicos a que voten por él, o porque en esta ocasión creo que no hicieron eso. ¿Van a seguir con esa política o van a cambiar de estrategia?
2: No. Nosotros vamos a seguir con la misma, no quiero ni llamarle estrategia, con la misma visión que tiene el movimiento Honor Colorado en Ciudad del Este, y que sería el equipo de Rigoberto Chamorro. Nosotros, justamente cuando iniciamos este proceso y cuando quisimos, cuando construimos el equipo, nosotros hablamos de que lo que queríamos era compromiso, no queríamos ningún tipo de exigencia, ¿verdad? Y de la misma manera, yo con el trabajo que vengo realizando, la parte del laboratorio, justamente les dije a todos en una conclusión que hicimos posterior a las elecciones con Roberto González Baezquen, que exigirle a la gente ya no da, ¿verdad? Acá tenemos que tratar de ganar el corazón de la gente, la confianza de la gente, y realmente que el ciudadano sienta de que Rigoberto Chamorro puede traer un cambio positivo para la ciudad. No existe ninguna posibilidad de que nosotros trabajemos en ese sistema implementado en nuestras elecciones, en donde solicitan listas de votantes, hijos, parientes, y que estemos exigiendo ese voto. No lo hicimos en esta interna y tuvimos un resultado positivo. Quiere decir que eso es lo que le gusta a la ciudadanía. La ciudadanía, ustedes saben que en horario de la tarde se volcó a dar un vuelco en las elecciones. Eso significa que no fueron por la estructura, no fueron con vehículos alquilados, no fueron obligados, sino que realmente la familia de Ciudad del Este salió en horarios después de la misa, en horarios del fin de la mañana y la tarde, a votar y a depositar su voto de confianza en este equipo, y así seguiremos. Está totalmente rechazado por nuestro equipo, el hecho de que podamos extorsionar ni mucho menos obligar a la gente a ir a votar. Y lo que sí te puedo decir es que estamos muy confiados como desde el inicio de este proyecto. Yo les quiero contar a ustedes una anécdota, donde ayer nos estuvimos recordando justamente la visita que le hicimos al presidente del partido, en donde el contrato de arrendamiento del PC de Rigoberto Chamorro tiene fecha de vencimiento en octubre de este año. O sea que nunca nosotros, ni siquiera pasó por nuestra mente perder la interna. Nos presentamos para ganar. Eso lo comprueba el contrato de alquiler que tenemos. Y les digo que la victoria que nosotros queremos tener se va a plasmar el 3 de octubre.
3: Evidentemente que ustedes son conscientes de lo difícil que es en octubre recuperar la intendencia municipal, pero usted dice ganar el corazón de la gente. Hay poco tiempo de aquí hasta septiembre, octubre, doctor. Si de repente los candidatos estuviesen disponiendo la estructura de la municipalidad como es ahora, yo creo, ¿verdad? Ventaja importantísima. ¿Qué tienen que hacer? ¿Hacer obras? ¿Qué tipo de promesas hacerle a la gente como para ganarse ese corazón de la gente que es tan necesario, doctor?
2: Yo realmente no le veo el sentido de hacer obras, ¿verdad? Lo que acá tenemos que demostrar es que Rigoberto va a ser un buen administrador de la plata de la gente. No tiene sentido que, o sea, Rigoberto no tiene la posibilidad de hacer obras.
3: Claro,
2: no está
3: claro.
2: en ningún local público, no está. Y el que los candidatos vayan a inaugurar obras hechas por diferentes entidades, eso está mal. Eso está mal. Nosotros no lo hicimos y realmente me parece totalmente aberrante, ¿verdad?, que suceda eso. Y nosotros no caeremos en ese sentido. Les aseguro que no. Rigoberto, como le digo, va a caminar y el tema del tiempo ya nos hablaron en la interna nos dijeron lo mismo: hay poco tiempo, ellos tienen mucha estructura, ellos le van a ganar. Bueno, ahí está el resultado. Eso es lo que queremos, esas son las herramientas que tenemos. Sabemos de la tremenda dificultad y de la gigantesca maquinaria que tenemos enfrente, pero haremos el sacrificio para que realmente la gente le pueda conocer a Rigoberto, le pueda conocer sus intenciones y que realmente vea de que él es una persona que va a llevar a Ciudad del Este a un porvenir mejor y que, por sobre todas las cosas, va a ser una persona que va a hacer las cosas diferentes.
0: Doctor, dijiste a la tarde la gente que fue a votar y a volcar el resultado. Ustedes estaban manejando, obviamente estaban manejando datos concretos, ¿verdad? Datos ciertos. Y llegaron a preocuparse, me imagino, con los números que no bajaban al nivel que querían hasta el mediodía.
2: Más que nada, las primeras horas de la mañana pesó mucho la estructura que tenían ellos. Pesó muchísimo esa estructura y quitó una diferencia importante. Y desde ahí empezamos nosotros ya a ir ajustando. A nosotros nos llamaban mucha gente, inclusive la capital, y nos decían: aprieten ahora porque están llegando cerca, aprieten. Y eso es lo que yo les expliqué a ellos: no había nada que apretar, nuestro voto es ciudadano. Nosotros no teníamos dirigentes semanaleros pagados. Eso es lo que nos da la esperanza y la fortaleza de poder decir que estamos cerca de recuperar la municipalidad de Ciudad del Este. Este fue el ciudadano de Ciudad del Este, el Colorado, se fue a votar y se fue a depositar su voto a Rigoberto solamente con la esperanza de recuperar la confianza del Partido Colorado en el Este. Y estamos peleando por eso, estamos cerca de eso y estoy seguro que vamos a conseguirlo con un trabajo parecido al que hicimos, ¿verdad? No hay nada que cambiar. Trabajar con la gente, cerca de la gente. Rigoberto es una persona que llega en cualquier lado y es bien recibido. Eso para mí es una cosa muy importante. En el microcentro de Ciudad del Este nos fuimos de nuevo hace 3 días ahí a compartir una comida en una parada de taxi, le llamaban a Rigoberto y le hicieron, queremos saber si después de haberte elegido como candidato de la lista 1 vas a venir a comer otra vez con nosotros. Y bueno, Rigoberto hoy no sale del centro de la ciudad, está recorriendo, está comiendo con todo el mundo, y esa alegría, esa receptividad de la gente nos da una esperanza de que podamos hacer un buen papel en esta general y poder recuperar la municipalidad de Ciudad del Este. Pero más allá, eso te recuerdo que yo soy apoderado departamental del Movimiento Norte Colorado, y el desafío es los 22 municipios. Realmente sí, tenemos los 4 municipios cabecera que tenemos que recuperar, y bueno, y los otros 18 distritos también, trabajar con responsabilidad, trabajar con mucho patriotismo por sobre todas las cosas, para que la bandera de Bernardino Caballero pueda flamear en los 22 distritos de la temporada.
0: Finalmente, doctor, mi pregunta tenía que ver con esto que ahora le voy a plantear: la participación de los jóvenes. Son muchos que todavía no están conscientes de que tienen que ir a votar y elegir por sobre todas las cosas, ¿verdad? ¿Hay alguna estrategia que van a diseñar, cómo van a tratar de captar la atención de los mismos y que puedan efectivamente ellos ser el factor de la recuperación del gobierno municipal en Ciudad del Este para el partido?
2: Es un desafío importante. Las internas coloradas generalmente se caracterizan luego por un electorado un poco diferente en la franja etaria, ¿verdad? Si bien ya en las generales, las últimas generales, los jóvenes se están volcando al voto, es un desafío que tenemos. Con Rigoberto tenemos muchísimas chances de captar mucho más votos jóvenes. Realmente Rigoberto entró en una franja etaria que es muy difícil para el Partido Colorado. Vemos que tenemos muchas posibilidades de que él pueda conseguir muchos votos de ese sector, y sí, tenemos que trabajar en eso. Estamos ya trabajando en una estrategia para poder llegar a ellos, y que tengan la confianza de que Rigoberto puede hacer mucho por ciudadanos, y principalmente por los jóvenes.
0: La campaña, de hecho, ya están por la calle, ya están trabajando, ¿o hay que diseñar algo todavía?
2: Vamos a iniciar la próxima semana. Queríamos realmente que esto se oficialice. Ya lo hicimos en la tarde de ayer. Salieron ya todos los resultados consolidados ya por el tribunal, y bueno, hoy ya tenemos con esos resultados ya consolidados, con los concejales ya todos a sabiendas de quiénes entran y quiénes no, tenemos que empezar las siguientes. Rigoberto ya se estuvo reuniendo con muchos, empezaron un poco a reunirse con todos los candidatos que están hoy en la lista, los 12 concejales que están hoy en la lista 1. Y trabajar, tenemos mucho trabajo, un desafío muy grande. Como bien dijiste, sabemos que es difícil, pero lo difícil no nos va a frenar. Vamos a trabajar con mucha gente para conseguir lo que
0: ¿Hay alguna bajada de línea o alguna recomendación específica del presidente del partido?
2: Ninguna. Ayer fue una tarde muy amena, realmente. El presidente del partido está muy contento con el resultado que tuvo el Movimiento Nuevo Colorado en la República del Paraguay. Ya manejan los números que se han conseguido el Movimiento Nuevo Colorado y la disidencia en toda la República, y es un resultado realmente abrumador. Él está muy contento con eso y nos felicitó mucho por el trabajo realizado. Realmente nos dijo de que está a entera disposición para lo que nosotros necesitemos para poder trabajar en la recuperación de la municipalidad de Ciudad.
0: Julio, un gusto charlar contigo, un fuerte abrazo para vos, que sea con éxito.
2: Igualmente también contigo, Víctor, realmente grandes comunicadores que a través de ustedes podemos llegar a innumerables personas, y también a Juan, y agradecerle por este espacio, y que sigan así para que podamos a través de ustedes llegar a la mayor cantidad de ciudadanos de Ciudad del Este, hoy ya colorados y no colorados, para poder construir todos juntos la ciudad que queremos.
0: Un abrazo para vos. Julio Paredes, apoderado departamental de Honor Colorado, y va a ser apoderado de la lista 1 en Ciudad del Este y en todo el departamento también. Octubre. Ciudad del Este es la desafío mayor.
3: Ciudad del Este.
0: Pero Landy tiene una guerra particular.
3: ¿Quién? Landy.
0: Landy. No, no una guerra, un desafío particular, ¿verdad?
3: Por.
0: Y ganar, ¿cuánto era que dijo? 75% de los distritos para su movimiento. Ganó 90.
3: 90.
0: Ahora dice, vamos por los 22 distritos del departamento.
4: Y vos sabés,
3: ¿cuáles
4: que,
3: son?
4: Y vos sabés que Franco tiene muchísima posibilidad.
0: Franco está en poder de la oposición.
4: Sí.
0: Los
4: sí.
0: distritos que están en poder sí. de la oposición ahora, según el mapa, en el norte, Minga Porá, liberal.
4: Sí.
0: Tenés Hernandarias, que...
4: Hegemonía de Minga Porá, siempre lo...
0: Hernandarias, que entró por movimiento opositor, pero se ya. convirtió en Colorado rápidamente. Colorado, sí. Minga Guazú, la misma cosa. Y así le fue, ¿verdad? A los dos sí, que sí. se cambiaron de carpa por sí. el camino. A Nelson Cano ya está afuera, y a... ¿cómo se llama?
4: De fracaso.
0: Ríos.
4: Desde el comienzo fracaso Nelson Cano, y también fracaso lo de Río.
0: Diego Ríos. Sí.
4: Diego Ríos.
0: Y los dos ya estaban fuera, ya sí. no van a competir.
4: Y en
0: Ciudad del Este es la batalla más dura. Después tiene Iruña y Juan León Mallorquín.
4: Mallorquín.
0: Esos son los que tienen que
4: cambiar. Iruña

0: es la batalla más dura. Después tiene Iruña y Juan León Mallorquín.
1: Esos son los que tienen que ver. Iruña se volvió colorado, ¿te recuerdan por el asfalto? ¿Se afilió al Partido Colorado?
0: ¿Quién es
1: Iruña? Es Puerto Irala.
0: No vaya a confundir.
1: Puerto Irala, Iruña. Sí, Iruña.
0: Este es Arnaldo Mensch, sí, de Patria Querida.
1: Patria Querida.
0: Sí.
1: ¿Qué va a volver a ser Colorado ya, así como están las cosas?
0: Entonces, ¿no? Lo que tiene para rescatar el Partido Colorado, porque hoy son gobiernos Colorado, Hernandaria y Mingaguazú.
1: Sí.
0: Lo que tiene para rescatar, Minga Poná, Ciudad del Este, Iruña y Mallorquín. Cuatro.
1: ¿Franco?
0: Ah, perdón, Franco, presidente Franco, cierto, cinco.
1: Franco, bastión.
0: Cinco, liberal. Cierto, tenés razón. Cinco.
1: Y ojo, se le hace fuerte. Hernandaria se une, yo creo, con Castillo, que su papá fue intendente.
0: Pero después intentaron, Juan, ellos los Castillo, intentó la señora, intentó
1: pero el hijo. Hizo muy buena elección esta vez. Están muy unidos los liberales y también lo yo creo, en Hernandaria. Hace un lindo partido. Franco se debilita, la entrada de yo creo le debilita al liberal. Tabapú pisa fuerte de vuelta lo del Partido Liberal, se prepara otra vez para pelearle al Partido Colorado. Ese fue bastión de los liberales también. O sea, hay lugares. Después Santa Rosa, Naranjal, Santa Rita, todo eso es bastión Colorado.
0: Tabapú, me dijiste. ¿Quién está en Tabapú? San Alberto, San Cristóbal, después tenemos Baracayú, Mingaguazú, Mingaponá, Naranjal, Los Cedrales, después tenemos Hernandaria, Itacuirí, Iruña, Olear, y espera un ratito, termino acá, así, no, mirá, pues, estaba poniendo figura acá en mi mapa.
1: Es un distrito pequeño, pero sí. Es un distrito que ahora es
0: Aníbal Fidabel Romero.
1: Ajá,
0: el pico doña candidata allí.
1: Sí.
0: Y él ganó dos veces, ¿verdad?
1: No, él la había perdido.
0: Cierto, perdió.
1: Perdió contra.
0: Sí. El Fidel. Uh-huh. Aires Nuevos, PLR, AG. Uh-huh. Y Teófilo Cacho va desde HC por el Recutú. Jorge Rodrigo Coronel va por Yo Creo ahí. En Tabapú.
1: Pero ya ahí se empalabraron de la unidad también ahí de la dos lista.
0: Así las cosas, con este panorama. Menudito trabajo le queda a la gente del Partido Colorado. Acá en Ciudad del Este principalmente, ¿verdad? Porque ganar Ciudad del Este va a ser darle un zarpazo de tigre o de león. No, ahí si quieren, como que ¿a quién es que no hay que tirarle la barba? ¿Al tigre o al león?
1: Al tigre.
0: Entonces vas a un zarpazo de tigre a yo creo, y a Miguel Prieto y su aventura presidencial.
1: Ganar Ciudad del Este es ganar la presidencia de la República, sí,
2: 2028. Así eso me quitaste de la boca. Sí. Primero eso. Sí. Y segundo que iba a decir, ayer Estirio nos dijo, y con mucha razón, y eso por la experiencia recojo, la interna siempre fue de escasa concurrencia. Sí. Siempre bajo porcentaje, las generales, tanto para presidencia como las municipales, que son también con la misma característica, siempre arrastra más gente. Y el Colorado, que está más o menos así, con la sangre en el ojo o en la frente, la cruz, o Jota Botande, dependiendo del discurso, lo que decía Julio hoy, ganar el corazón de la gente.
1: Levantar.
2: Buscar la estrategia y decir el verso acabado que le gusta a la gente que todavía está indecisa, ¿verdad? Colorado. Hay muchos.
1: Es cuestión de entrar en las venas otra vez de los colorados. Los colorados y fanáticos.
2: Y fanáticos.
1: A pegar la tipo liberal. Liberal no votamos en la liberal contra. Vaya a votar por cualquier otro partido por la Colorado, no votamos ainda.
2: ¿Cómo harías vos si es que quieres conquistar a los jóvenes? Los jóvenes no son fanáticos. Colorado.
1: ¿Sabes cómo le conquistó a los jóvenes Miguel Prieto? Con las fiestas, con las farras.
2: No, pero evidentemente yo hablo del Partido Colorado.
1: Yo te estoy hablando de cómo
2: le conquistó. Pero fiesta no lleva más de Partido Colorado. No le va a...
0: Partido Colorado no.
2: No.
0: Pero a Prieto de entrada
2: no, ese, onda,
0: la joda,
2: sí, ese,
0: la pero joda. ¿Cómo, pero,
2: la
0: pero
2: joda.
0: ¿Cómo llegaron a él los
2: colorados? La joda y la marihuana.
0: ¿Cómo llegaron a él los colorados?
2: Sí.
0: El reniego.
2: Es reniego, exactamente. Exacto.
0: Reniego de su partido.

0: y de los, no de su partido, sino de los actores de turno del partido, ¿verdad?
1: Es que
0: eso hizo que mucha gente vaya a votarle a él, y hablaba él los números, 45.000.
2: Sí.
0: Muchos colorados le votaron a Prieto.
2: Sí, sí, sí.
0: Eso elevó su popularidad. Primero ganó ajustadamente, porque no era todavía muy conocido, ¿verdad? Después dobló esa cantidad de votos que tuvo. Sí. Y fueron votos colorados lo que
2: colorados,
0: le
2: dieron. Mayormente colorados.
0: Y eso le infló. Y se ve que ellos mantienen ese esa masa, porque perdió solamente 10.000 votos, de 83.000 a 73.000, desde el 2021 al 2025, en 4 años. Y más o menos mantiene la estructura, más o menos.
2: Sí.
0: Cierto, 10.000 votos, 10.000 votos. Pero ahora lo que vos planteaste, Juan, si le quitan esos 45.000 que votaron, 20.000 nomás que le quite, yo creo, va a significar 40.000.
1: Sí, ya fue.
2: 40.000.
0: Y con eso
2: le va a puede hacerle guerra, sí. Uh-huh. Digo, pregunto nomás, yo no sería válida una estrategia en esto de ganar corazón. Que el discurso de Rigoberto vaya dirigido más hacia los... Pregunto, ¿verdad? Puedo estar muy atrasado. A los abuelos o a los padres de los jóvenes. Primero, y después a los otros. Los porque jóvenes, todavía en nuestra idiosincrasia paraguaya, ahora ya no hay.
0: No, porque no ahora funciona. Se revela muy temprano y ellos tienen.
1: ¿Sabes cómo
2: no, así, difícil convencer a los
1: cómo
2: jóvenes?
1: ¿Cómo se hacía política anteriormente, Benjamín?
2: Sí.
1: El líder, el candidato, sí, sí, se sí. iba a visitar al así patriarca.
2: Es. Al patriarca.
1: Al sí, patriarca. Sí, sí. Uy, y el patriarca no tiene nada que
0: ya
1: ver.
0: Ya no pasa ya
1: no,
0: esa autoridad
1: no,
0: que había
1: no
0: anteriormente.
1: No hay más. Hay obediencia.
2: Sí, sí. Entonces, o sea, eso no funciona.
1: Por eso es un poco más difícil.
2: Difícil. Por eso digo, es difícil. Sí.
1: Llegar ahora a los votantes es mucho más difícil que antes.
0: Está en línea Carlos Aguilera, que es el fue jefe de campaña del equipo ganador en la interna. Me imagino que va a volver a ser jefe de campaña de Río, de la lista 1. ¿O no es así, Carlito? ¿Cómo estás? Buen día para Itapirú.
3: Buen día, ¿cómo están? Buen día a toda la audiencia también. Sí, así va a ser y ya estamos iniciando el trabajo a partir de llevar la oficialización de la candidatura a la lista 1 para Rigoberto Chamorro.
0: Y como jefe de campaña, ¿qué tenés para decirnos, Carlos, después de la reunión de ayer con el presidente del partido, el líder del movimiento, ¿hay alguna indicación especial de él cómo van a encarar esta campaña?
3: Y el mensaje siempre del presidente del partido es trabajar, redoblar esfuerzos, y recién estaba escuchando, tenemos que entrar en todos los sectores a trabajar, como recién estaban diciendo, antes nos íbamos a hablar con el jefe de la familia, ya sea con el papá o con el abuelo, y ya teníamos comprometido a esa familia, ¿verdad? Hoy realmente vos te vas a la casa de los correligionarios y el papá te dice... no, tenés que hablar con mi hijo, ¿verdad? Es totalmente independiente ya los votos hoy en día.
0: Ahí está, pues. Esa es la respuesta. Sí, sí. Y el joven, tenés que llegarle de una manera diferente de cómo le llegás al adulto, a aquel que dice, se colorado, se ha votado ese partido, ¿verdad? El joven ya no piensa así, Carlos.
3: Claro, y así mismo, ¿verdad? Por eso hoy tenemos que redoblar esos esfuerzos y llegar a todos los jóvenes, tratar de conquistarles y hacer ese trabajo en sintonía, ya sea con los adultos, con los jóvenes, con las madres, con los abuelos. Rigoberto tiene un compromiso enorme en trabajar con todos los sectores para poder llegar a la intendencia.
0: Bueno, ¿ya hablaste con Rigoberto de cómo encarar la campaña? ¿Están diseñando el esquema de trabajo o algo que ya está hecho?
3: No, a partir de hoy vamos a iniciar ese trabajo, porque ayer estuvimos, como te digo, ayer estuvimos fiscalizando, nos fuimos a acompañar todo lo que era los últimos detalles para la oficialización de la lista 1, y a partir de hoy arrancar 100%, ya, ¿verdad? Estamos diseñando y ver cómo vamos a encarar esta campaña también, que como te digo, tenemos que atraer a todos los sectores, porque necesitamos votos de todos los sectores, ¿verdad? Y más de los colorados que están ahí, que nos van a votar hace tiempo.
0: Sí. El contacto con los candidatos a concejales que entraron por la otra lista o por las otras listas, ¿cómo van a hacer? ¿Cómo van a manejar?
3: Y vamos a ir hablando con ellos, ¿verdad? Yo personalmente te cuento, tengo buena amistad con todos los candidatos, somos amigos independientemente a lo que es la coyuntura política, pero vamos a ir conversando. Claro, nosotros necesitamos de todo, queremos trabajar con todos.
0: O sea, no hay una, no van a marcar distancia de la lista 2A, por ejemplo.
3: No, nosotros, como siempre dijo Rigoberto, nosotros vamos a trabajar con toda la dirigencia, con todos los colorados de bien, con todos los colorados que sí quieren el cambio para Ciudad del Este. Ese es el objetivo, ese es el norte de hoy de Rigoberto Chamorro.
0: Bueno, muy bien. Entonces,
2: ¿con qué presupuesto piensan ustedes prepararse de aquí hasta octubre, Carlos?
3: Y te voy a mentir si te digo un presupuesto exacto ahora, pero nosotros queremos contar con lo que sea justo y necesario para poder llegar, ¿verdad? Que queremos contar con la ayuda de los amigos, con la ayuda de todas las personas que están confiando en este proyecto y que ya nos ayudaron para las internas.
2: Mucho más de lo que se invirtió para las internas, ¿verdad?
3: Claro, eso es obvio, porque tenemos hay muchísima gente que quiere apoyarle a Rigoberto, entonces tenemos que tratar de llegar en todo y no va a ser fácil, ¿verdad? Por el tiempo. Entonces vamos a tener que, como se dice, ¿verdad? Hoy trabajar en las redes, tratar de llegar en todos los barrios. Va a ser una campaña con un enorme sacrificio y despliegue, ¿verdad?
0: Pero con la ventaja de que el partido va a correr con la carga de una parte importante, ¿verdad?
3: Claro. Eso es como siempre, no cambia nada.
0: Bueno. Carlito, un gusto charlar contigo, que sea con éxito, un fuerte abrazo para vos.
3: Dale, señor, saludos, gracias, chau.
0: Adiós. Carlito Aguilera, jefe de campaña de la lista 1.
2: Está bien.
0: Oficialmente, jefe de campaña. Oye, le avisó su jefe que
2: va a ser. Así dijo él, sí, va, evidente, obviamente. Bueno, antes de ir a lo siguiente, a las noticias.
0: Sí, señor.
2: Un resumen con las últimas noticias del país y el mundo.
4: El mundo en 2 minutos.
2: La Dirección de Meteorología pronostica 22 grados como máxima para Ciudad del Este. La marca del momento. 11 grados con cielo despejado. Cartistas bloquean pedidos para transparentar gastos del viaje de Peña al Campeonato Mundial de Fútbol. La mayoría oficialista de la Cámara de Diputados rechazó 2 pedidos de informes vinculados al presidente de la República, Santiago Peña. Uno de ellos buscaba conocer cuánto dinero público se utilizó para financiar el viaje del mandatario a Estados Unidos, donde asistió al debut de la selección paraguaya en el Mundial 2026. El otro pedido de informes pretendía acceder a los detalles del análisis realizado por la Contraloría General de la República sobre el crecimiento patrimonial del jefe de Estado. La bancada de Honor Colorado rechazó ambas solicitudes sin justificar las razones.
0: La Fiscalía reveló el modus operandi detrás de los 250 títulos falsos de docentes confirmados por el MEC. Hasta el momento hay 9 personas imputadas, de las cuales 3 son los presuntos estafadores que operaban para conseguir los certificados. El Ministerio Público investiga el caso de 250 títulos falsos de docentes que denunció el ministro de Educación y Ciencias, cuyo titular, Luis Ramírez, a su vez es el titular del CONES y encabezó la auditoría correspondiente. El titular de Educación había anunciado el lunes que remitieron a la Fiscalía un listado de 250 casos sospechosos de títulos apócrifos en Ciencias de la Educación. Afirmó que hay otros 300 diplomas universitarios en la mira y cuyos casos serían también remitidos a la justicia.
2: El Papa celebra el acuerdo entre Estados Unidos e Irán y confía en que favorezca la seguridad y la estabilidad para el mundo. Tras la catequesis de la Audiencia General de este miércoles, el Papa León XIV celebró el acuerdo alcanzado entre Estados Unidos e Irán y expresó su confianza en que la negociación abierta a partir de ahora permita avanzar hacia una paz estable para Oriente Medio. Deseo que este acuerdo pueda contribuir a reforzar la confianza mutua, la seguridad y la estabilidad en Medio Oriente, promoviendo caminos de diálogo y de cooperación entre los pueblos, aseguró el Santo Padre durante su audiencia de hoy miércoles.
0: Un tribunal de sentencia condenó a 6 años de prisión a un hombre por un hecho de robo agravado. El agente fiscal Miguel Figueredo, titular de la unidad penal número 1 de Hernandarias, representó al Ministerio Público en el juicio oral en el que obtuvo una condena de 6 años de prisión para Fernando Daniel Martínez Almirón, declarado culpable por robo agravado. El juzgamiento se llevó a cabo el martes 16 de junio en el Poder Judicial de Ciudad del Este. Durante el debate, la representación fiscal produjo pruebas documentales y testimoniales que permitieron acreditar la existencia del hecho punible y la responsabilidad del acusado. Posteriormente, el Tribunal de Sentencia, integrado por los jueces Herminio Montiel, Sunilda Martínez y Edgar Lescano, dictó el fallo condenatorio tras la valoración del caudal probatorio.
2: En el IPS, varios profesionales de salud reciben instrucción técnica para realizar teleconsultas en tiempo real. La previsional proyecta una cobertura inicial de entre 10.000 a 13.000 consultas mensuales a partir de julio. El proyecto institucional busca habilitar la modalidad de teleconsultas sincrónicas mediante videollamadas directas entre los profesionales de la salud y los asegurados. El sistema apunta a agilizar la renovación de recetas, el seguimiento de tratamientos y el control periódico de enfermos crónicos sin necesidad de traslado físico a los centros asistenciales.
0: El presidente de Irán, Massoud Pezeshkian, llamó a capitalizar el acuerdo marco alcanzado con Estados Unidos para poner fin a más de 3 meses de guerra y aseguró que el país no puede desaprovechar una oportunidad que, según afirmó, podría contribuir a revertir la crisis que atraviesa la nación persa. En declaraciones difundidas por la agencia estatal ISNA, el mandatario definió el entendimiento con Washington, cuya firma oficial está prevista para el viernes en Suiza, como un avance diplomático de gran relevancia para Teherán.
2: El ministro del Interior, Enrique Riera, planteó la posibilidad de implementar en Paraguay un sistema de seguridad bancaria utilizado en Brasil, que, según afirmó, permitió reducir hasta en un 95% los asaltos de bancos en ese país. La propuesta surge tras los reiterados casos de robos a entidades financieras registradas en la región y busca dificultar que los delincuentes obtengan beneficios económicos durante este tipo de ataques. El mecanismo consiste en la instalación de un dispositivo especial en las bóvedas bancarias que, al detectar un ataque o una apertura forzada, proceda a cortar los billetes almacenados y a impregnarlos de tinta de seguridad. Como resultado, el dinero queda completamente inutilizado y pierde su valor comercial, impidiendo que los asaltantes puedan quedarse con el botín.
0: Y el titular de la Dirección General de Material Bélico afirmó esta mañana que han confirmado la trazabilidad de los explosivos utilizados en el asalto a 4 instituciones financieras ayer en Santa Rita, Alto Paraná. Anoche fueron detenidas 2 personas señaladas como responsables de haber adquirido esos materiales.
2: 13 grados actual marca de temperatura con cielo despejado. Máxima prevista para hoy 22 grados.
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0: Son las 10 y 15 minutos en la República del Paraguay, todavía fresquita la mañana, aún estando en el sol se siente. Gracias a Dios, buen tiempo, cielo despejado. 22 grados la máxima prevista para el día de hoy, Víctor.
1: Bueno, comenzamos con quién, con líder, ¿verdad? Después de Julio, después de...
0: Carlos,
1: y ahora Rigo. Candidato, oficialmente candidato a intendente por el Partido Colorado. ¿Cómo estás, Rigoberto Chamorro? Bienvenido.
2: Buenos días, Víctor, Benjamín y Juan, y a la amable audiencia.
1: Se tenía que ganar las elecciones para visitarnos. ¿Cuántas veces prometiste venir y venir?
3: Trajo la remera.
1: Envió la remera.
4: Últimamente con Nino no atendía más, ¿sigue?
2: No, es que estaba con mucho trabajo. Todo fue la línea de Oseche que conquistaba votos. Pero ya a correr.
1: Digo que hacer una pregunta antes de que los compañeros sean curiosos. ¿Cómo estabas en el momento del cómputo cuando el tele iba escupiendo datos?
2: Y con Jesús en la boca, como se dice, el taquicardia, el corazón palpitando y sereno por un lado, esperando las cuatro últimas mesas para que sea computado.
1: ¿En Yimbo?
2: Claro. Y por eso yo dije, al término, le pedí, voy a ser bien sincero, no había lugar donde uno se podía arrodillar, el equipo todo rezando, todo pidiendo a Dios, y yo me aparté en una terraza y ahí le pedí a Dios que me dé como ganador en estas últimas cuatro meses. Y así fue, y yo creo que un milagro más en mi vida, que varios que tengo de eso, pero fue, me demostró. Y por eso siempre dije en mi primer discurso que ganó la fe, la confianza y la esperanza del pueblo esteño. En esta interna es del pueblo esteño colorado, ¿verdad? Y ahora somos lista uno, todos tenemos que abrazar Ciudad del Este, una misma causa y nuestra bandera paraguaya.
1: ¿Y cuál es la causa que vas a salir a buscar ahora, Rigo? Porque sabemos de que hay una diferencia importante de criterios entre tu equipo y el otro equipo al que derrotaste por escaso margen, ¿verdad? ¿Cómo se va a limar esa aspereza o van a ir ustedes con su propia fuerza hasta el final?
2: Y nosotros le invitamos a la gente que siempre nos plagueamos en nuestra casa, en nuestro lugar de trabajo, y siempre contra la corrupción. Como era por algo lo mitad, pero se viene la ñemonda parada ya. Entonces todo el mundo, desde su lugar, desde donde le toca, siempre se habla de la corrupción, y yo le digo a toda esa gente, a todo el pueblo esteño, que esta es nuestra oportunidad para construir juntos lo que todos soñamos, una administración transparente, y para cuidar de los últimos centavos de guaraní y para reinvertir por nuestro barrio, por nuestra ciudad.
0: ¿Venís con algún estado de ánimo cambiado, fortalecido, disminuido, después de encontrarte con el presidente del Partido Colorado ayer?
2: Fortalecido.
0: Fortalecido.
2: Sí, para trabajar, porque nos dio que seamos humildes y que trabajemos. Humilde. Ese es el mensaje.
0: ¿Y te parece que con esa humildad vas a poder conquistar? ¿Cuántos votos necesitas? Necesita traer todos los 14, los 13.
1: Mira que ellos tienen un piso muy alto, ¿no?
0: Sí,
1: tienen piso alto. 70.000. Con eso quedaron en el noviembre.
2: Pero ellos ganaron con los votos colorados.
0: Sí, colorados.
2: Entonces, Rigoberto es una opción que antes el pueblo buscaba, y yo estoy muy seguro que el 4 de octubre vamos a llegar con la victoria.
0: ¿Estás convencido de eso?
2: Sí, yo tengo solamente mi plan A, que voy a ser el intendente de Ciudad del Este.
1: Pero fíjate vos, el nivel de participación en interna, si bien es cierto no se puede comparar la interna con las generales, votaron ahí 37.000 personas, ¿verdad? Sumarle que lleguen que triplique la cantidad de votantes.
2: La interna,
1: eso te va a servir.
2: La interna siempre fue así a nivel nacional, de la ANR en todo el Paraguay, y no se puede esperar más de eso. La gente espera las generales y salen todos a votar. Entonces yo miro con buenos ojos y estoy muy feliz en este proyecto y muy confiado. Primero siempre por Dios, por la familia y por el equipo.
1: ¿Palabras textuales del presidente del partido para vos, al alentarte?
2: Y nos felicitó me felicitó a mí, al equipo, y nos dio la palabra, la humildad, y a conquistar la copa.
1: Conquistar la copa, que sería ganar Ciudad del Este, ¿no?
2: Sí.
1: ¿Y vos valorás la importancia que va a tener ganar Ciudad del Este de Río?
2: Totalmente.
1: A nivel nacional, digo.
2: Totalmente. Él mismo declaró que Ciudad del Este es el pulmón del país, es la ciudad más importante del Paraguay. Y eso no dejó muy bien, más entusiasmado todavía, porque reconoció el presidente del partido, Horacio Carter, sus palabras textuales, que yo que estuve ayer en su casa, nos recibió. Entonces, más todavía vengo muy fortalecido, más confiado por nuestro equipo y para trabajar, con ganas de trabajar y para llegar al 4 de octubre.
0: ¿Y qué le pediste vos personalmente a él?
2: Y me presenté nada más, pero más hablaba él, muy entusiasmado por la victoria que dimos. Y todos saben que es mi primera vez en la política. Y entendió él que soy un hombre trabajador y que le conmovió mucho mi historia de vida.
0: Yo quiero entender más que lo que Víctor quiso decirte recién. Aquí, el 4 de octubre, se va a definir la suerte del Partido Colorado en el 2028. Si Rigoberto gana, entonces va a tener gran chance el Partido Colorado de mantenerse. Pero si pierde el Partido Colorado aquí, si no recupera la municipalidad en octubre, eso va a tener su coletazo, va a tener su consecuencia negativa para las elecciones presidenciales del 28.
2: Y nosotros veníamos hablando que la renovación dentro del Partido Colorado es nuestra opción, y más confiado todavía por el apoyo de la gente y el cariño y el recibimiento de cada hogar esteño. Siempre nos recibió bien, siempre nos escuchó, y el mismo estilo que veníamos haciendo, vamos a continuar haciendo nuestra política, siempre primero con la fe, hablar de Dios, la familia y la política.
1: ¿Eso va a ser suficiente?
2: Sí. El pueblo quiere humildad, quiere sinceridad, quiere honestidad y transparencia.
1: ¿Vos le sentiste a la gente cuando recorría los lugares? Sabemos que recorriste bastante. Cuando, por ejemplo, le encontraba una despensera en el barrio, allá en tal barrio, ¿qué te dice esa gente? Porque ellos son los que representan ahí el nivel de conversación de la calle, de los barrios, de las casas, del Mango Udi y compañía.
2: A la gente me gusta, oye, Monguetán, y allá de estilo. Acá hay un precandidato, se siente un mini presidente de la República, y conmigo no va a pasar eso ni ahora como candidato oficial. Rigoberto no va a cambiar, es mi estilo, y siempre le pedí a Dios humildad, y siempre le voy a pedir, y tal vez a veces colapsado de los trabajos, de las llamadas, puede ser, pero mi vida no va a cambiar y mi estilo de vida tampoco.
1: Yo creo que tu vida ya cambió. Fue de esa tranquilidad, de la comodidad, tenía dar este paso. ¿En algún momento te arrepentiste de eso?
2: No. Muy feliz, porque siempre me gustó hacer el servicio, siempre trabajé en lo social. Y también soñador. Y yo creo que siempre mi mensaje es que nunca es tarde para emprender en la parte empresarial. Nunca es tarde para soñar, para dejar un legado. Y todos vinimos sin nada y todos partimos sin llevar nada.
1: Pero con la diferencia, sí. Perdón, Benjamín, sí, con la diferencia que podés dejar un legado.
2: Eso
1: precisamente
2: sí.
1: Eso, ¿verdad?
2: Sí.
0: ¿Cómo tocaste un tema que definitivamente no es menos importante? Tus empresas, en este momento, sí. No digo yo después, ahora. No está ocupando tu tiempo como ocupaba antes, ¿verdad? Sí. Tenés una familia consolidada que te ayuda a dejarte tranquilo en eso y decir, bueno, trabajen ustedes.
2: La verdad que sí, tengo toda gente preparada. También mi familia me acompaña tanto en la política como en el trabajo. No distribuimos, tengo 6 hijos, más mi señora. Y hay unidad primero en la familia. Y también en el trabajo tengo gran equipo. Y todos pusieron la camiseta. Esta semana vamos a sortear 2 motos para los trabajadores. y los otros locales, algunos equipos de celulares, una distribución de que yo prometí en la campaña a ellos, que porque todos se portaron bien.
0: ¿A tu empresa? A tus empleados.
2: No, a mis empleados. Ah. Entonces este sábado vamos a hacer sorteo de 2 motos en un lugar de la fábrica, en los otros lugares celulares, efectivo, así para completar, para cumplir también mi compromiso con ellos. Pero fui de mi parte, no es que ellos me pidieron. Un obsequio más o menos, porque como son muchos, hay que hacer un sorteo.
0: Claro.
5: A mí me gustaría saber, ya que estamos hablando, y candidato diferente, nuevo en la política, outsider, como le llaman, nombre más rebuscado, pero ¿qué vas a hacer para que estos jóvenes que no aparecieron en estas elecciones de vuelta puedan aparecer y puedan cambiar? ¿Qué le vas a ofrecer a esa juventud de Alto Paraná, de Ciudad del Este principalmente?
2: Y la verdad que los jóvenes muy pocos son los que se afilian al Partido Colorado, por el desinterés que venían pasando dentro del Partido Colorado. Entonces yo tengo muy buena afinidad y este proyecto nació justamente de los jóvenes. Y entre hoy y mañana tengo que también congratular con ellos, voy a hacer un encuentro, ya sea una merienda, una cena o una piseada con ellos, porque este nació de los jóvenes, este proyecto. Veníamos caminando, hasta ahora me acompañaron, ayer inclusive algunos jóvenes estaban presentes en el juzgamiento de las altas, en la junta de gobierno. Entonces estoy muy confiado que vamos a aglutinar, porque todos los jóvenes que pasaron por el lago de la República haciendo caminata llegaban a saludarme y me decían que quiere votar por mí, pero que no estaban afiliados al Partido Colorado. Iba a ser el momento del 4 de octubre, yo le decía. Yo estaba muy confiado que yo pasaba estas internas, desde el primer momento. Varias veces le dije a ustedes también, vía telefónica, que solamente era meros trámites para pasar esta interna, y gracias a Dios se dio ese resultado.
1: Pero mira el detalle importante que plantea Roberto. Los jóvenes no se quieren afiliar al Partido Colorado. ¿Por qué? Porque vieron mal ejemplo.
2: Sí. Y por eso nosotros queremos ser un renovador, nuevo rostro dentro del Partido Colorado, y va a haber otra vez entusiasmo, y yo sé que muchos se están afiliando ahora mismo y van a empezar a afiliarse al Partido Colorado de vuelta.
1: ¿Conectás bien con ellos?
2: Totalmente.
1: ¿Tuviste mucha oportunidad de charlar con ellos?
2: Muchas visitas, tanto en el PC, en los lugares que me hicieron, reuniones, y se identifica conmigo, porque de mí no me pasó todavía, aunque cumplí 59 años, ese joven soñador que vine en 1987 aquí, no se me pasó, y eso tengo en mente, y yo creo que eso es la conexión que tengo con ellos.
0: ¿Qué te piden ellos? ¿Qué te dicen? ¿Qué sugieren?
2: Quiere escucharme, mi experiencia, consejo de negocio, de la vida, y siempre me apartan 3-4 jóvenes y me preguntan varias preguntas. Y acá reina el Aranducati.
0: Sí, total.
2: Es nuestra vida, lo que pasamos durante todos nuestros años de vida aquí. Tanto la experiencia de vida.
1: Y más todavía cuando la experiencia de vida te lleva al éxito, ¿verdad? Como sabemos que vos tenés en el ámbito privado, ¿verdad? Entonces es importante que la gente se interese en saber cómo uno puede ir escalando y avanzando en la vida. Eso es importante de los jóvenes. Después seguramente en otra visita que vas a hacer nos vamos a hablar de proyectos de gestión. De hecho, tenemos anotado algunas cosas que dijiste y que parecían muy interesantes en la campaña de la interna. Pero eso hay que darle forma. Hay que darle forma ahora. Porque pasaste a la antesala. Ahora es llegar al despacho.
2: Así mismo, y justo ayer tuvimos un encuentro donde se fueron los apoderados, los delegados de mi representante en mi equipo, y nos encontramos ahí en el shopping de Avenida. Les saludé y le di un mensaje a ellos, que hay que tener siempre nuestra mente, siempre lo positivo, el espíritu de ganar, y que nos concentremos en trabajar y no mirar al costado. Porque ese es Rigoberto, entonces yo creo le pedí al equipo que sean todos con un mismo objetivo y de pensamiento y de hacer bien las cosas.
1: ¿Qué vos interpretás cuando el gobernador dice y repite la mayor renovación de la historia del Partido Colorado en el Alto Paraná y comenzamos por Ciudad del Este? ¿Estás en sintonía con eso?
2: Sí, confía. La confianza de nuestro líder, el ingeniero César Landi Torres, nuestro gobernador. Y yo le agradezco que confió en mi persona desde el primer día también. Como un joven gobernador, a mí me motivó también y aceptar desde la mesa del primer día que hablamos y sin dudar alguna me uní al equipo de ellos.
1: Carlito nos decía, yo voy a ser jefe de campaña, él está confirmado, ¿verdad?
2: La verdad que todavía no tuvimos ninguna reunión después del término. Anoche llegamos a las 2 de la mañana, cada uno con su vehículo, festejando ahí la victoria oficial, ¿verdad?
1: Sí.
2: Entonces oficial. Seguramente en esto, entre hoy y mañana, vamos a tener reuniones con nuestro equipo.
1: ¿Y va a tener refuerzo él? ¿Va a continuar ahí?
2: Sí, seguramente. Tenemos un gran equipo que es donde tenemos que quitar la carta sobre la mesa y algo reestructurar.
1: Se va a reestructurar el equipo.
2: Sí.
1: Pero, ¿y Julio? Julio Paredes también hablamos con él esta mañana, ¿verdad?
2: Y todo el equipo. Julio siempre estuvo ahí también. Yo le agradezco. Él compitió contra su jefe. No, hay que darle también mérito a él, que tiene ese coraje de enfrentar también, porque acá es un gran desafío que hicimos. Todos sabemos para esta victoria y derrocarle al clan que hace tantos años que se apoderó acá. Entonces, yo le agradezco también a Julio por estar en nuestro equipo. Es un gran articulador también, siempre respondió, siempre muchas ideas buenas y así surgimos, ¿verdad? Un gran equipo.
4: ¿Cómo vas a manejar tu campaña, Río? Dijiste ya que no íbamos a tocar el tema.
1: No, está bien.
4: No me interesa ahora que dijo él nomás eso. César Landitor, ¿te deja libre él como para que vos hagas lo que quieras hacer?
2: Totalmente, no tengo ningún condicionamiento de ninguna parte.
4: ¿No tenés?
2: No. Estoy libre y...
4: ¿Y te mantenés en tu postura y en tu compromiso anterior de que no?
2: ¡Ay! Totalmente. Siempre quise firmar, inclusive por escritura pública, eso. Y lo vamos a demostrar.
4: O sea que estás dispuesto a cambiar definitivamente la cara del Partido Colorado aquí. Totalmente. Corrupción cero.
2: Totalmente de acuerdo.
4: Planillerismo cero.
2: Así mismo. ¿Eh? Vamos a tener
4: invertir la plata del municipio en el municipio y a favor del municipio.
2: Así mismo, y cuidar la plata del pueblo.
1: Después vamos a ir. Yo creo que es un tema del que se tiene que hablar, ¿verdad?
4: Sí.
1: Porque vos decís, derrotamos al clan que vino y se apoderó. Después, al final, con este tema de tu afiliación a Yo Creo y Compañía, el mensaje de Prieto después de la interna que vos dijiste, se juntaron los dos adversarios que tenemos, ¿verdad? Sí. ¿Y el mensaje para Prieto cuál es, verdad?
2: Y vamos a competir ahora con ella y yo le voy a demostrar en las urnas también y le voy a ganar. Yo voy a ser el intendente de Ciudad del Este, el 4 de octubre.
4: ¿Pero vos estuviste afiliado, yo creo, no?
2: No, nunca.
1: ¿Verdad? Era movimiento, ¿no?
4: Movimiento había, ¿no? Era partido.
1: Ellos se aprovecharon nomás para
2: echar. Yo voy a decirle a ustedes que todo el que se hace de tonto nomás y que quiere difamar nomás, dice, mi primera afiliación es dentro del Partido Colorado. No voy a negar y la gente puede entrar y puede saber y no hay cómo no saber.
1: Porque apareció ahí Pedro Acuña y dijo, el liberal era cuando se asociaron. ¿Recordás, verdad?
2: No, pero yo no le puedo contestar a eso. Porque para eso están los documentos.
1: Digo nomás cómo te juegan, ¿verdad?
2: Sí, sí.
1: Te juegan y aprovechan que ellos tienen un arrastre importante en redes sociales. Entonces echan ahí, pues tenés que estar preparado para eso ahora, güey. Ahora la guerra es con ellos.
2: No me asusta nada. Por eso estoy de frente aquí. Ya al más fuerte ya le derroté. Y ahora me cuesta uno. Para mí es más fácil.
4: Hay que.
5: Ese título.
4: Pero espera.
5: Ahora me toca.
4: El más fácil.
5: El más fácil.
4: Sí.
5: Título.
2: Sí, de verdad. De verdad.
4: Lo digo yo porque cuando Miguel Prieto y su gente derrotaron a los Zacarías, prometieron la misma cosa. Prometieron, mira, cambiar la manera de hacer gobierno municipal, hablando de corrupción, crítica, y sin embargo son peores que ellos, ¿verdad? ¿Vos cuál es el margen de peligro de que vos hagas lo mismo, de que vos prometas una cosa ahora, pero cuando te suba como intendente, eres al island de promesa ahí?
2: No, no me voy a olvidar de mi
4: promesa. Te vas a olvidar.
2: Yo estoy muy seguro de lo que digo y es lo que voy a hacer.
1: Acá me preguntan brutal.
4: No, no, no, pero decilo. Porque
1: ¿Quién inventó el Rigo sí, otro no?
2: Ese salió de los jóvenes de la facultad.
1: Y tipo una hinchada, güey.
4: Y sí, una hinchada, güey. Sí.
2: Y anunciaron de la UNE, fue. Sí. Con los universitarios cuando eso fue, estaba en el quinto año. Y Rigo sí, otro no. Y ahí yo llevé a un. A Ángel Cabrera me hizo la música, yo le agradezco y le felicito. No quería ser público de él, pero yo voy a contar siempre la verdad. Maña Mundayo, maña que yo tenía ni idea. Entonces Ángel Cabrera ya fue la Rigo sí, otro no, con esa música y tendencia a nivel nacional.
1: En el centro es un bastión importante en donde el señor tiene que ir para conquistar los votos que le falta para ganarle, yo creo.
5: Le va a ser muy fácil.
4: Ayer se fue a desayunar. ¿Usted fuiste de vuelta después de la interna y ya volviste a compartir con ellos?
2: Sí.
4: ¿Desayuno?
2: Sí, me fui a almorzar un...
4: ¿Almuerzo?
2: Y por Cuecumanda.
4: Ah, qué bueno.
2: En una casilla con los taxistas de la parada 18 que me invitaron. Porque ellos me preguntaron cuando estaba recorriendo mi campaña, ¿será que vas a volver otra vez después de ganar? Entonces cumplí también mi promesa con ellos. Claro que sí.
4: ¿Por qué esa pregunta, Víctor?
1: No,
4: en el centro los votos que necesitas ahí.
1: Sí, así me dicen, ¿verdad? Así los votos que necesita el señor. Yo sé que tenés sí, mucha actividad.
2: Mi inicio fue en el microcentro, entonces yo tengo afinidad con los mesiteros, con los casilleros, con los trabajadores del volante y también con los funcionarios del shopping, dueños de los comerciantes, del dueño de la empresa, todo, afinidad siempre porque estuve trabajando muchos años también.
1: Bueno, ya se habló con los referentes, ya marcaste tu postura con relación a Nueva Zacarías, ¿verdad? Con los otros ex candidatos de AñeTT, de...
2: Sí, ya tuve conversaciones telefónicas, a partir de ahora ya vamos a hacer oficialmente las reuniones.
1: Ah, van a reunirse.
2: Sí.
1: ¿Y cuándo vemos la campaña de Río de la lista 1 por la calle,
2: sí, no,
1: por
2: los barrios? Vamos a empezar esta semana que viene. Yo esperaba así como le dije, un momento del juramento, sí, y la oficialización por proclamación, porque no podés ya decir soy claro que del 3 pues ya se sabía que ganamos, pero sí, como que no querían aceptar y hay que esperar también, entonces esperé el momento de ayer y hoy oficialmente estoy.
1: Rigo, muchísimas gracias por visitarnos. Esperemos que el contacto sea frecuente en esta campaña. Vamos a molestarte seguramente las veces que sean necesarias, ¿no?
2: A las órdenes, muchas gracias.
1: Sí. Que sea con éxito todo. Rigoberto Chamorro, candidato oficial del Partido Colorado para la Intendencia Municipal de Ciudad del
4: Este. 10:38 minutos. ¿Hagamos o tenemos?
1: Sí, señor.
4: Sí, lo que tenemos que hacer.
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0: Bueno, ya son las 10:39 minutos en la República del Paraguay.
1: ¿Está Cancio? ¿Está Cancio? A ver, Cancio, vamos contigo.
2: Partido Colorado está haciendo muy difícil esa recuperación.
0: Esa es la conferencia de prensa de Mago. De
3: Mago. Tenemos que cerrar este capítulo, abrir ya una nueva página, sentarnos, dialogar y conversar bien, ¿verdad?, cómo vamos a trabajar por la lista 1.
4: Que no hay mensaje, agradecer infinitamente de vuelta a presidentes seccionales, a convencionales, a la dirigencia, a tantos gremios de profesionales que confiaron plenamente en nosotros, y siempre hemos dicho de que el Partido Colorado debe de recuperar la intendencia municipal de Ciudad del Este. A nosotros aquí nos tienen si quieren nuestro apoyo para recuperar la intendencia municipal. Pero sin ajearse de nadie. Te hacen hipotáis porque pedí yo un con nosotros no.
5: Para mí, dos preguntas más y vamos por Pablo, ¿se siente en ustedes un enojo, una molestia que Rigoberto oficialmente no se haya comunicado con ustedes?
4: No. Es que siempre dijo. No. Es que no es político, ese es el tema.
5: Vuelvo a repetir. Nosotros queremos que el Partido Colorado vuelva al poder municipal en Ciudad de Este equipo pone un pacto otro como a López Marcos de Arroyo. Con ellos o sin ellos. Eso que quede claro. Nosotros somos hombres del partido, nosotros somos hombres respetuosos de los estatutos partidarios. Entramos a competir en nuestras internas conociendo las reglas del juego. Hoy la institución se expidió. Existe un ganador y hoy todos somos lista 1. Allá ellos, si quieren o no quieren compartir con nosotros. Pero que no quepa la menor duda de que este equipo, oye cuarto OTA, o Guajean, o a la poder municipal del Partido Colorado.
6: ¿Doctor, va a salir a la calle pidiendo voto por Río?
5: Por el Partido Colorado.
6: ¿Por Río?
5: Por el Partido Colorado.
6: ¿Por Río?
5: Por el Partido Colorado. Lista 1.
7: Si lo tendría Rigoberto de frente, ¿qué le dirías?
5: Que debemos luchar para llegar al Partido Colorado. Es hora de la reconciliación de todos los esteños. Es hora de dejar atrás el odio que destruye y buscar la reconciliación y la paz que construye. Y en base a esa paz, construir la Ciudad del Este que queremos todos los esteños para nuestros hijos y nuestra patria.
8: ¿Pero Río es o no de partido? ¿De dónde proviene, por ejemplo?
5: Y hoy es Colorado. Ayer no sé qué fue, y anteayer tampoco sé qué fue.
9: Silvio, destacando de eso también, presidente seccional, tiene una poderosa seccional, que no te igual vas a trabajar con la lista, ¿no, Silvio?
10: Sí, claro que sí, nosotros estamos a disposición de la lista, uno somos Partido Colorado, vamos a trabajar por el Partido Colorado sin condicionamiento, y aunque ellos no nos pidan, vamos a salir nosotros a trabajar por el partido, de eso que no quede duda. Y le quiero decir una frase que siempre llevo muy muy en cuenta, que me dijo mi finada abuela, la ñañando güerumba epona. Eso, para que ellos sepan, nosotros no somos gente de corazón malo, nosotros estamos para aportar, nosotros queremos trabajar, pero si hay de ahí que ellos no nos quieran a nosotros también, no vamos a poder hacer nada, ¿verdad? Pues igual vamos a salir a partir.
8: ¿Quieren trabajar con buenos colorados? Repiten siempre.
4: Permítame responder. Aquí estamos dirigentes de Quilate, presidente de seccional, presidente de uno de los establecimientos deportivos sociales más importantes de Ciudad del Este, el Gloria 4, presidente de la cooperadora escolar del área 4 reelecto. Los domingos actúa de monaguillo en la escuela del área 4. Acaba de tener presidente de seccional, hijo de un caudillo. Reelecto concejal municipal, un hombre pulcro que siempre cuestionó la institución municipal actual, un líder, líder es aquel que se mantiene en el poder 20 años como concejal municipal, más 5 que va a finiquitar con su señora esposa. Va a venir a rechazar.
5: Muchas gracias.
4: Gracias, señores. Somos lista 1.
5: Somos lista 1. Una foto para.
0: Él está con la señal de
1: Cancio,
0: la conferencia de prensa.
1: Termina la conferencia de prensa. Así como están las cosas.
0: Sí.
1: Ellos están para por la lista 1, dice. Y le preguntó 3-4 veces.
0: Ahí va.
1: Y dijo que lista 1, no Río. Y el candidato es Río.
0: yo no sé, por eso digo, es un discurso, esto está siendo público y ellos saben que está entonces no van a luego decir otra cosa primero.
11: Pero están mal, Benjamín.
0: Y bueno, pero puede también puede ser un mensaje subliminal dirigido a Rigo, porque cuatro veces le pregunté al periodista, ¿por quiénes van a votar? Partido Colorado. Rigoberto, Partido Colorado. Rigoberto, Partido Colorado. Entonces, puede tener eso su mensaje subliminal de parte de Iván Sosa o de ellos.
11: Vamos. De los seis candidatos por el movimiento de la lista 2A, aparecieron cuatro.
0: Ajá.
11: No estuvo Osvaldo Sánchez, que hace rato se retiró de ese grupo, y tampoco está Fede González, Federico González. Él tampoco estuvo en la conferencia de prensa.
0: Bueno.
11: Alejado, así como están demostrando su alejamiento también de este grupo.
1: ¿Y ya no está Macancio?
0: No, ya no está.
1: ¿Y Guerín estaba ahí?
11: Estaba
1: la postura de
11: Ernesto Guerín.
1: ¿Qué se entiende por lo que hicieron ellos? ¿Que marcan distancia también del...?
0: No, que van a apoyar al Partido Colorado.
11: Que van a apoyar
0: al Partido Colorado. Sí.
1: Pero y le preguntó, ¿le volvió a tirar algo a Rigo, ¿verdad?
11: Le tiró y le tiraron los candidatos
0: a Iván Sosa. Y el periodista le pregunta a Rigoberto, Partido Colorado, Partido Colorado.
1: Pues, eso es lo que te estoy diciendo ahora.
0: Por eso entonces, digo, es un mensaje subliminal.
1: Demasiado claro. Sí. Para mí demasiado claro. El otro día cuando hablaba con nosotros, Iván Sosa, calle de cielo, con ellos o sin ellos, por el Partido Colorado.
0: Sí, así fue. Es un discurso que ya estábamos escuchando.
1: Ya entendí lo que va a pasar.
0: A ver.
1: Completamente. Iban a hacer campaña por separado.
0: Pero, a ver, al hacer campaña por separado, estos, ¿por quiénes van a ir? ¿A quién?
1: Iban a ir por sus concejales. Ah. Van a ir por sus concejales y después, mira que hay experiencia acá.
11: Votar por quien quiere para la intendencia. Ocurrió con Fede y con...
1: Sí. Fede hizo eso.
0: Sí, hizo eso. Su papá dijo luego que así iba a ser. Lo único que quiero es que mi hijo entre y después yo me iré al mundial.
1: Y tal vez si Fede está en el mundial, por eso no habrá estado, ¿cierto?
0: Ah, está en el mundial él.
1: Cancio.
12: Señor.
1: Ojo, ¿y qué me dijo ahí?
12: No, están por acá. Tres veces le pregunté a Iván Sosa.
1: Vos le preguntaste. Sí.
12: ¿Vas a pedir voto por Rigoberto Caballero? Rigoberto...
1: Chamorro.
12: Chamorro le dije, por la lista 1. Sí. Por Rigoberto le dije, lista 1.
11: ¿Y Rigoberto? Sí. ¿Rigoberto lista 1?
12: Sí, pero...
1: Tengo japudas, yo ven el pestela, lleva.
0: El nombre, sí.
12: Ellos están esperando, de lo que pudimos ver de todos los candidatos concejales, solamente Silvio Morel es lo que no fue llamado.
0: ¿No fue llamado?
11: No.
12: No fue llamado, y después todos ya fueron llamados.
11: Silvio Morel fue llamado
1: y no atendió. Eso nos acaba de confirmar Rigoberto Chamorro, que sí le llamó a Silvio, pero que no le atendió el teléfono.
12: No, y te estoy diciendo lo que acaba de decir él en la conferencia, ¿no?
0: Porque Silvio Morel dijo recién, aunque ellos no nos pidan, vamos a trabajar y pedir voto para el Partido Colorado, dijo recién él.
1: Sí.
12: Sí, pero vas a pedir por Río.
0: No.
12: Por la lista 1.
0: Eso te iba a preguntar. ¿Cuál es la...?
12: ¿Bailarle de él así o no allá?
0: ¿Eh?
12: ¿Bailarle de él así o no pues allá?
0: Y claro.
11: Le veo como un mal perdedor, legalmente te digo. Le veo, tengo una amistad
0: el que pierde
11: con el doctor Iván, con Magno, pero hay que saber ganar y perder. Está en ganar y perder. Y Magno fue el primero que dijo abrazo republicano para todos, ¿no era?
0: Sí.
11: Y entonces
1: él se comprometió con el abrazo.

0: Y entonces, yo,
1: él se comprometió con el abrazo republicano.
0: Entonces él tiene que...
1: No debería cambiar.
2: Sí, él debería tiene que mantenerse en eso y trabajar para que su gente también...
0: Y su jefe de campaña debería saber que en la política se gana y se pierde. Como él perdió mucho ya, sabe que es perder.
1: No, y aparte que él dijo, nosotros entramos a la competencia sabiendo la regla de juego. Y la regla de juego, pues, es, si perdiste, reconoce que perdiste.
2: Reconoce y apoyás, amigo.
1: Y asumí, ¿verdad? Asumí totalmente, eso, ¿verdad? Sí.
2: Bueno,
1: y Geringue dijo, él ya habló con Rigoberto.
3: Todos los que estaban acá ya hablaron con él, menos Silvio.
2: Menos Silvio.
1: ¿Y ellos están de acuerdo con lo que plantea Rigoberto?
3: Él dice que todavía espera el llamado de
0: oficialmente.
3: Claro, tiene que hacer una agenda con ellos.
2: Sí, porque por teléfono muchas cosas no se pueden hablar.
3: Acá le estoy llamando a Silvio para que pueda venir. Lo que yo entiendo, o lo que rescaté es que Silvio se siente identificado con los Zacarías. Eso también yo le pregunté a Silvio por el tema de que si él se sintió, inclusive después de terminar las elecciones, él hizo un video con el canal Zacarías, todas esas cosas, halagando un poquitito la posición y todas esas cosas. Entonces, imagínate, hacemos futurología ya de su allá. Que el jefe de campaña de Silvio sea, por ejemplo, Segaría, Irún, el senador. Uh-huh. Y que le inviten al candidato a la lista 1 a intendente en un encuentro de, ya sé, 10.000 personas, perdón. A Pepe, que fue la candidata a intendente de Rigoberto, a hacer de palco de Segaría. Van a estar en el mismo palco, ¿sí o no?
2: Sí, claro. Eso que estaba preguntando yo hoy.
3: Hacen más. Silvio, te pregunté y te vuelvo a preguntar ahora porque están los compañeros en el estudio ahí, Benjamín Esquivel, Víctor Esquivel y Paul Millar en el estudio de Itapirú. No te llamó a vos, porque acaba de confirmar Rigoberto que sí te llamó y que vos no la atendiste. El hecho de que no haya esa comunicación todavía es porque vos te sentís identificado con lo que quería, ¿cómo es el tema?
4: Un día, ¿qué tal? Para toda la audiencia y de Itapirú también. Y sinceramente yo no tengo ni el número de nuestro candidato a intendente, no me llamó todavía.
3: ¿No te llamó? ¿Vos confirmás?
4: No me llamó.
3: Pues para ser un solo el único, ¿verdad? Porque la mayoría, todos los que estuvieron aquí confirmaron que sí le llamaron.
4: Sí, la mayoría dice que le llamó para mí todavía. Ya a ver si, no sé, ya agendado que eso no tengo los números, pues, no sé cómo me va a llamar.
3: ¿No le va a llamar?
4: Bueno, todavía no, yo creo que seguramente van a recapacitar y no van a llamar, ¿verdad? Porque el Partido Colorado necesita la unidad acá en el este para poder llegar a la intendencia.
3: En tu caso, por ejemplo, vos tenés que salir, pedir voto para vos y a favor de Rigoberto.
4: Sí, nosotros vamos a salir a trabajar por el Partido Colorado sin problema, así como es, sin condicionamiento.
3: Sin condicionamiento, eso implica que tenés que hacer una agenda con el candidato.
4: Claro que sí, tenemos que sentarnos, que le llame al equipo, que hablemos en equipo. ¿Y
3: tu equipo quién es?
4: Y está nuestro candidato a intendente en mano, están todos los otros concejales. Lo ideal sería sentarnos a hablar y conversar, ¿verdad? Y a llegar a un buen puerto.
3: Pero tu jefe de campaña ya se fue el senador Zacarías,
4: ¿verdad? Mi jefe de campaña fue por Silvio Jara, el presidente de la seccional 15.
3: Pero terminadas las elecciones, hoy hiciste un video con el senador justamente festejando tu posicionamiento también, ¿no?
4: Sí, claro que sí, trabajé también, él trabajó con nosotros, trabajó con el equipo, es de todos nosotros, así como digo, esto yo no voy a lograr solo, se logró gracias al equipo.
3: ¿Y vos vas a armar una reunión, me imagino, donde tiene que estar todo tu cliente con tu candidato, ¿no?
4: Claro que sí.
3: ¿Y vamos a esperar que te llame?
4: Y vamos a esperar que nos llame.
3: ¿Cuándo va a esperar o cómo va?
4: No, nosotros vamos a empezar a trabajar, vamos a salir a movernos, ya estamos luego en conversaciones con algunos ex candidatos, con algunos dirigentes también que nos están dando su apoyo.
3: ¿Y cuándo comenzará oficialmente tu trabajo, mi amor?
4: Ya, eso que... Y yo creo que vamos a empezar la próxima semana. Estamos ya luego visitando a los amigos, pero la próxima semana creo que ya vamos a empezar a planificar cómo vamos a trabajar ahí con el equipo.
3: ¿Tuviste conversaciones con algunos que no pudieron entrar, que te van a estar acompañando?
4: Sí, estoy hablando con algunos compañeros y algunos de otras listas también que con quienes estamos manteniendo una conversación. Dale, muchísimas gracias.
3: Silvio, por aquí también está el doctor Iván Sosa. No sé si le vuelvo a preguntar, vaya,

0: tres veces ya pongo la lista uno de cuero. ¿Vas a pedir voto por Rigoberto o solo por la lista uno? Esa es la gente de Inaudi. Y él es el Partido Colorado, él representa el Partido Colorado. El señor Chamorro es el representante del Partido Colorado. Lista uno.
1: ¿Cuál es tu candidato de Rigoberto Chamorro para
0: el interior? Hoy él es el candidato del partido. Lista uno.
1: Lista uno.
0: ¿Hasta cuándo van a esperar que esta tercera día de con usted o cómo va a ser el tema ahora? Y no sé, ¿tiene ellos, hermano? Nosotros.
1: ¿Ustedes van a tratar de esperar?
0: No, nosotros estamos trabajando por el partido. Nosotros hoy ya empezamos a llevar nuestra hoja de ruta para trabajar y recuperar el Partido Colorado. Nosotros tenemos que llegar a más con los millonarios si queremos ganar la intendencia, y nuestro propósito es recuperar
1: el partido, no por la lista uno, ellos también de igual manera,
0: o sea, pero después tiene yo que permanente el problema. Por eso, buena predisposición de trabajar por la lista uno.
1: Ahora,
0: con ellos o sin ellos, este equipo va a trabajar por el Partido Colorado. Eso no necesita la menor duda.
1: Pero acá, fíjate lo que acabamos de saber ya, eso, ya, no sé si vos sabías esto, ¿no? De los candidatos que son hoy de la lista uno a concejales, solamente Silvio Morel, por ejemplo, no es en medio.
0: Oye, son de audio, yo te voy a decir una cosa, el equipo acá está sólido. Ustedes vieron de que estaban los seis concejales electos, más los que no fueron electos. El equipo está sólido. El equipo, seis... Siete es con Osvaldo, pero Osvaldo ya está en el otro equipo, ¿verdad? Nosotros somos conscientes de que este equipo está fuerte, está unido, y nosotros con ellos o sin ellos vamos a trabajar por el Partido Colorado. Así es sencillo nomás.
1: No sé si queda una consulta pendiente porque nos falta unos minutos para terminar el programa, así que pregunta puntual, le escucha el Iván Cutra Rávito.
2: Vos esperá que te llame Rigo, Iván.
0: Yo no espero que me llamen nadie, yo voy a trabajar por el Partido Colorado. Vuelvo a repetir, nosotros tenemos un capital de más de 17.000 votos en Ciudad del Este, y el equipo político tiene más de 50.000 votos en todo el departamento. Nosotros vamos a trabajar para mantener el equipo y para mantener que el Partido Colorado en los diferentes municipios que tienen el poder. Así de sencillo, ¿eh? Yo no necesito que me llame Rigo, ni que me llame Horacio, ni que me llame el Papa para que yo trabaje por mi partido. Yo voy a trabajar por mi partido de ahora en adelante que se ha oficializado los escrutinios.
2: No, yo decía en el sentido de que como hablaba Morel asistente, dice, no, lo ideal sería que nos sentemos todos a dialogar, aún sabiendo claro, que hay una barrera que imposibilita eso, ¿verdad?
0: No, eso es lo ideal, ¿verdad? Pero porque si es que no se da lo ideal por A o B motivo, ese es el problema de ellos. Nosotros como equipo vamos a trabajar con la lista 1, con ellos o sin ellos, así de sencillo.
3: Pero no sé si cómo interpretarlo eso, doctor. Ustedes van a pedir voto para sus concejales, pero no para Rigo.
0: Nosotros vamos a pedir voto para la lista 1 para que el Partido Colorado.
3: No, eso no es así. No, vale, que yo ni he votado. No, pero yo te digo,
0: lista 1, de punta a punta.
3: Ya sé, pero de punta a punta. Ahí ya incluye.
2: Agregó el apellido.
3: Ahí está. Ya incluye intendente.
0: Lista uno.
3: De punta a punta.
0: Ahora, con ellos o sin ellos, nosotros vamos a trabajar por el partido. Eso creo que es claro.
2: Pero ellos ya están.
3: Claro.
2: Ellos ya están. Ellos son los que juegan el partido.
3: Claro.
0: Bueno, pero ellos tienen que salir a convencerle a los 13.898 personas que no le votaron.
4: Está el tema. Vos sabés que yo no te veo ya votándole por Dani Mujica. Okay. Eso sería la traición más grande de mi vida que yo vea.
0: Es que él tiene que salir a convencerle a buscar los 85.000 votos que estaban, que no se fueron a votar, que son colorados. Como dijo, que yo estoy de acuerdo con él. Pero a la par de esos 85.000 tiene que ir a convencerle a esos 13.898 votos que tuvieron con nosotros. Y creo que no es la mejor manera en la forma que están encarando, para convencerle.
3: O sea, no es que suene, no es que suene apichado la postura de ustedes, ¿verdad?
0: ¿Por qué va a ser apichado?
3: Te pregunto.
0: No, ¿por qué vamos a apichado? Nosotros aceptamos la regla del juego. Perdimos, reconocemos la victoria, nos ponemos a disposición del partido. Ahora, ellos dicen, no, yo no me quiero juntar contigo, no me quiero juntar con él porque ustedes tienen olor a Zacarías o tienen olor a Cati. Y bueno, ese mío, también. No puedo que yo tenga olor a Cati, no voy a salir a trabajar por mi partido.
2: ¿Y eso no va a hacer que ustedes se vayan a votar en contra de él?
0: ¿Pero por qué yo voy a votar en contra de mi partido?
2: No, no, para aclarar nomás, para aclarar bien nomás el tema.
0: No, no, él es el que tiene que venir a convencerle a mis electores. ¿Y cómo va a convencerle? Si es que no quiere juntarse conmigo, yo le tengo que llevar y convencerle. Me explico, son 13.800 y piquito con el cual, si no se quiere abrazar con Iván, con Magno, con Zacarías, perfecto, respetamos, pero que se vaya y se abrace con esos 13.898 y nosotros sabemos dónde está eso. Me explico
2: perfectamente. Ahora, Iván, un abrazo para vos, que sea con éxito.
0: Listo, mamá.
2: Me queda claro el final, ¿verdad? Estirado y todo, pero me queda claro el final de que es trabajar por la lista 1
3: de punta a punta.
2: Sí. Muchísimas gracias, Cancio.
1: Sí, lo que yo quiero saber es si el doctor Iván se va a poner Rigoberto Camorro Internet la visera. Colócate la visera, lista 1, Rigoberto Camorro Internet.
0: Hay que saber qué color va a ser su visera. Para que ponga, si van a tener el color rojo, hasta puede ser que ponga.
2: Ya me estaba a punto de convencer.
0: Un y vuelve a estar. Y violento, voy a dejar violento.
1: Ah, sí, bueno. La respuesta de la cara,
2: le dice
1: de
2: hecho todo.
1: Que no estamos en televisión, gracias, para que vea, pero la cara que puso y la respuesta no, también ya.
2: La respuesta es más que contundente, este apaga todito lo que sí, casi convenció.
3: Medio, esto es apichado. Definitivamente suena a pichado. El que pierde se picha, nunca comerá. El que
2: se picha pierde.
3: El que se picha pierde. Vea, aporte.
4: 11 y 1 minuto.
1: Le consulté tres veces.
2: Sí.
1: Tres veces le consulté.
2: Espera un momentito. Cancio, lectura comprensiva. ¿Lo que vos entendiste de esta conferencia de prensa es en dos palabras?
1: Dice, amigo, no pasa nada.
3: No pasa nada.
1: Acá los concejales, los candidatos a concejales, ya fueron llamados a excepción de uno, que es la liga. ¿Por qué no se le llamó? Está el joven presidente halagado, todos los Zacarías, el candidato de los Zacarías, y los otros no quieren unidad con ella.
2: Ya. No entendí la política. No, porque Silvio puede ser candidato de Javier Zacarías. Entonces por eso a lo mejor le ignoro, pero Rigo acaba de decirnos acá que efectivamente le llamó
4: hijo, sí. Es palabra de él, sí, contra la del otro. El otro dijo, no tengo su número, no tengo nada, voy a agendar, no sé. Sí.
2: Bueno. Hasta mañana, Cancio.
3: Hasta mañana, Cancio.
1: Hasta mañana, señor.
3: Muchísimas gracias.
4: ¿Unidos podemos pedir más grande o cómo es el tema?
3: ¿Qué? ¿Pedir más grande?
4: Yo voy a... Mi equipo. Sí, nosotros necesitamos tanto para mover equipo.
3: Sí.
4: Sigo en la misma cosa que comencé.
3: Es la misma cosa. O sea que... tantas vueltas para... ¿Cómo era?
4: O sea, y me va a decir... ¿Y por qué le tienen que dar plata? Me van a decir otra vez como hace rato. Hasta mañana.
3: Tanto, Grego. ¿Cómo era que se dice ese Grego?
4: Gregorio.
3: Tanto Gregorio para volver a decir Gregorio. Portugal, República Democrática del Congo, a las 14. Inglaterra, Croacia a las 17, Ghana con Panamá a las 20, Uzbekistán con Colombia a las 23 horas.
4: Copa del Mundo. Uzbekistán.
3: Hasta mañana, Juanvi.
4: Hasta mañana.
3: Hasta mañana, Víctor.
2: Si Dios quiere, hasta mañana, señor.
3: Controles técnicos con Carlitos Florentín. Hasta mañana.

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0: A la audiencia de la Rock and Pop, muy buenos días, ¿qué tal? ¿Cómo están? Bienvenidos. Qué placer, un gusto, un día más mundialista para nosotros, para todos los que aman este deporte, que sin dudas mueve hoy millones, mueve la atención de toda la gente, independientemente a qué selección esté jugando, la gente está prendida al mundial. Estamos frente al Levi's Stadium, aquí en Santa Clara, California, donde va a jugar Paraguay sus últimos dos partidos de la primera fase de la Copa del Mundo. El viernes, el partido que lo decide todo prácticamente, porque de perder nos vamos, de ganar, bueno, nos potenciamos y esperemos que Australia por ahí brinde una sorpresa, le gane a Estados Unidos, cosa que yo particularmente no lo veo. Me parece que Estados Unidos es mucho más equipo que Australia, pero a nosotros nos conviene que Australia le gane a Estados Unidos, de modo a que en la última fecha Australia ya no se intente desgastar o poner todos los titulares a lo mejor y nosotros entremos a matar o a morir, como se suele decir. Good morning. Sí, no, impresionante, me quedé con la noche. Sácame esta CR7. En pleno día acá, hermano, 7 de la mañana, 8 minutos. Good morning, claro que sí. Bueno, estaba diciendo que lo de Paraguay, lo decía todo, el partido contra Turquía es el partido bisagra, como se suele decir, porque ganando, bueno, pegamos el salto y ahí inclusive empatando contra Australia, podríamos ingresar como uno de los 8 mejores terceros y perdiendo nos vamos a casa. Con respecto al equipo que ya van a ampliar los compañeros en un momento, junto a Dani Maciel, junto a Wilson González, vamos a estar ya en un momento también con Ángel Elian, con Fabio Martín, desde otra locación, desde el Levi's Stadium, y también con Nati Sosa desde Nueva York. En el arco se mantiene Gil, se lo mantiene a Juan Cáceres, los centrales Gómez y Alderete. Por la zona izquierda, Junior Alonso seguiría siendo titular en la selección. Después vamos a los mediocampistas, Cubas y Diego Gómez, para que ahí en ese tridente de volantes entre Matías Galarza. Después, Julio Enciso, Almirón y la presencia, atención, probable de Isidro Pita. Estos dos nombres nosotros ya lo veníamos hablando. Sí, me sorprende de algún modo lo de Junior Alonso, y no tanto también, ¿verdad? Porque parece contradictorio lo que digo, pero no quiere cambiar su esquema táctico si es este el equipo, el técnico Alfaro. Buen día, Federico, ¿cómo te va?
1: Bienvenido. Buen día, Bruno, a la audiencia de La Gran Jugada, a todos los compañeros. A mí me preocupa que no esté Mauricio, porque con este equipo, ayer lo poníamos a Galarza, por último en el juego de falso 9, pero parece Pita que es una buena noticia porque más movilidad tiene. Pero yo lo quería Mauricio del arranque. Ayer adentro de los equipos lo poníamos a Galarza. Si Junior sigue, quiero creer que no le convenció algo de Maidana, porque el nivel de Junior fue de jugador muy, muy cambiable para el segundo partido, al igual que Cáceres. Lo de Cáceres tengo mi opinión propia, y la otra vez, ¿por qué no lo cambió tan rápido? Porque Velázquez no está bien en cuanto a velocidad pierde. Pero como Maidana no lo vengo viendo, entonces quiero creer que no lo convenció el nivel de Maidana como para entrar ante un Junior que cada vez que lo encararon quedó pagando, y eso es muy preocupante ante un equipo que tiene raíces europeas como sin duda Turquía. Lo de Galarza, bienvenido. Lo de Gil ya fue la primera información que tuvimos desde el domingo, ya que se iba a mantener. Y a pesar del nivel, no hay ni una objeción para Gustavo Gómez, para Alderete, que ojalá vuelvan a lo que son contra Turquía. Lo de Cubas, Gómez tampoco, por un mal partido lo puedes cambiar, al igual que Almirón. Entonces, uno entiende por ahí la cosa, pero me hubiera gustado ver a Mauricio dentro del equipo titular. Otra cosa, ayer aparecieron los candidatos. Fuerte Francia, fuerte Argentina, fuerte Mbappé, ni hablar Messi. Vimos ayer el desempeño de candidatos al título para todos, a diferencia de España y Brasil, que quedaron en el debe. Lo de Francia y Argentina fue muy bueno. Francia ante un gran nivel, un rival como Senegal, y Argentina ante un equipo bueno, de buen toque como Argelia. Entonces, ese es el nivel que estamos viendo. lo llamaba a ser candidatos, y yo estaba pensando mientras veníamos, ahora recién, cuando salimos de Union City rumbo a Santa Clara, Union City es nuestra ciudad, empate Paraguay, Turquía, empate Estados Unidos, Australia, 4 Estados Unidos, 4 Australia, 1 Turquía, 1 Paraguay. Si Estados Unidos le gana a Turquía y Paraguay empata con Australia, va tercero con 2 puntos. Ha de ser el peor tercero. Pero hay una forma también, o sea, el empate va a dejar una definición de infarto para la última fecha. Pero si hay empate, porque hasta ahora estamos eligiendo qué conviene, que gane Australia o gane Estados Unidos. El empate de Estados Unidos Australia que se puede dar también, ¿por qué no? Dejaría una definición infartante para la última fecha.
0: Yo no creo. Yo creo que Estados Unidos va a rematar y va a asegurar ya su clasificación. Es más equipo que Australia, Federico.
1: Pero mira que
0: juega la localidad. Y te voy a decir
1: Australia es un equipo fuerte.
0: Te voy a decir, y le saludo a Carlín Correa. El Mundial también juega muy a favor de los locales. Siempre ha pasado. Japón-Corea ha llegado a una semifinal.
1: No, pero eso fue un robo. Bayro Moreno fue suspendido de por vida.
0: Exacto.
1: El árbitro ecuatoriano.
0: Bueno, por eso nomás te estoy diciendo, Federico. Los locales siempre juegan. Acordate que Inglaterra 66, hermano, fue otro.
1: Sí, pero me está nombrando dentro de 15 mundiales dos casos.
0: Bueno, y te voy a mencionar. Sí. Esos son, escamoteos, robos así muy a la luz, ¿verdad? Porque lo de Inglaterra-Alemania fue la pelota nunca entró en un partido que estaba 2-2. Que estaba,
1: en otra época,
0: bueno,
1: sí.
0: Bueno, era otra época. Pero lo de Japón-Corea, le ayudaron a Corea, pero así, abiertamente. Ahora, hoy...
1: Pero Alemania 2006 no ganó su mundial. Brasil 2014, que son potencias.
0: Totalmente de acuerdo.
1: Y tendría mucho más refuerzo para que se le ayude, porque son reales potencias a nivel mundial. Mira, de Alemania que ganó 7-1 a un rival débil, pero apareció Alemania también con fuerza, pero... Yo creo que...
0: Hoy sabemos...
1: Australia antes de partir con Turquía, que Australia lo tuvo a maltratar a Argentina en octavo de final, 2-1 ganó Argentina, le descontó y casi le empató en los 90, y que le había ganado al suplente de Francia en la última fecha. O sea, es un equipo ya mundialista, la otra vez demostró que tiene delanteros importantes, y no creo para Estados Unidos que le sea tan fácil como le fue Paraguay en nuestro debut. Yo no sé cómo va a ser Australia en la última fecha. Lo malo sería llegar a Estados Unidos, que seguro va a poner equipo suplente contra Turquía si hay una eventual definición con Turquía, se entiende, ¿verdad? Entonces, por ahí, si gana Estados Unidos, una mala noticia para mí, porque si Pochettino no sacó a Pulisic con el 3-0, me hace pensar todo que con 6 puntos va a descansar para los octavos de final o para los 16avos de final, que ya llegan pronto a sus jugadores.
0: Estamos frente al Levi's Stadium aquí en Santa Clara, California. Santa Clara, San Diego, San José. ¿Qué otra ciudad me estoy olvidando?
1: Santa Bárbara.
0: Santa
1: muy cerca
0: Bárbara.
1: También.
0: Bueno, son todas localidades que corresponden al estado de California. La capital es Sacramento. Pero acá estamos en Santa Clara. Y ustedes ven a nuestras espaldas de Federico y Carlín el estadio donde ya en un momento van a estar Fabio Martín y Ángel Elián, porque vamos a estar en directo con la selección paraguaya hoy a las 13 horas de nuestro país. Van a hablar dos jugadores paraguayos en zona mixta. 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
0: Gracias, Continental. 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Banco Continental. Tenemos en estos momentos 1.300 personas en YouTube, La Gran Jugada en vivo. Dice, por ejemplo, Fernando Cuevas, Argentina bicampeón. Vencer o morir, dice Virgilio Figueredo. Argentina bicampeona. Están hablando de lo que fue ayer, lo de Argentina. Otros apuntan a Junior Alonso. Dice, ¿por qué Junior Alonso? No Malonso. Bueno, la gente está hablando de la configuración que estábamos pasando. No, decía, hoy las ayudas pasan por cuestiones, por ejemplo, como esta, que te voy a decir y es muy categórica. Francia jugó ayer a las 12 del mediodía, hermano querido, contra Argelia. Contra, perdón.
1: Senegal.
0: Senegal. Bueno, Senegal jugó muy buen primer tiempo. Fueron al descanso 0-0, no, pero Senegal no pudo aguantar. Doblete de Mbappé. Jugó al mediodía. Y Estados Unidos,
1: Olise, ¿qué pasa? Una gran tarea, ¿eh?
0: Olise, no, Olise tremendo, tremendo. Y lo de Mbappé también, que sigue siendo, no,
1: Mbappé,
0: aunque
1: Mbappé, récord en Rusia, récord en Qatar, arranca con 2 goles, no, un fenómeno, fenómeno.
0: ¿Y por dónde pasa el tema de la ayuda? Entre comillas, la ayuda, ¿verdad? Francia jugó al mediodía, calor, pero extenuante, un calor sofocante era. Yo conté la otra vez que Didier Deschamps, el técnico de Francia, mandó a hacer unos chalecos refrigerantes y después otras equipaciones más para mitigar el calor. Estados Unidos jugó contra nosotros ¿a qué hora? A las 18, hora local, bajo techo, fresquito, fresquito, y va a jugar todos sus partidos en el SoFi Stadium, que es el mejor estadio que tienen los Estados Unidos. Eso, bueno, es coincidencia. Entonces juega fresquito Estados Unidos, y por ahí pasa para mí un hándicap a favor de la selección norteamericana. Volviendo a lo nuestro, Carlín, para saludarte, insisto con esto, no es oficial lo que estamos diciendo. Y nadie puede decir a esta altura, yo tengo el equipo oficial de la selección paraguaya. Salvo que haya hablado con Alfaro. Porque Alfaro le comunica a los jugadores un día antes del partido quiénes van a jugar. Salvo que haya algún dirigente muy comunicativo que no le favorece para nada esto a la selección. Porque vos no tenés que dar la información a ninguna selección. Es mejor que vos. Porque hoy los estudiosos del fútbol te dicen, bueno, mira, si arranca Enciso, juega acá, juega así, allá. Entonces es mejor, no deje tu equipo vos si podés. Si se filtra ya es otra cuestión.
1: Más si hace algún cambio sustancial, ¿verdad? Ahora, si ponen lo mismo, no hay necesidad, pero si hace un cambio que el técnico contrario no lo tiene presente, ahí mejor mutis.
0: Boca cerrada.
1: Exactamente.
0: Bueno, lo que hoy manejamos, lo que hoy estamos manejando, Gil se mantiene en el arco, Juan Cáceres, Gómez, Gustavo Gómez, Omar Alderete, y se mantendría Junior Alonso. Y vamos a buscarle un poco la explicación. 1500 personas en YouTube al aire ahora. Ponen la gran jugada en vivo. YouTube, no te olvides de darle like. Dale like, el me gusta correspondiente. El dedito gordo. ¿Por qué Alonso, o sea, por qué lo mantendría Alfaro? En el medio, Cubas, Galarza y Diego Gómez. ¿Y cómo se va a parar ese tridente de mediocampistas? Enciso y Almirón, y arriba sí podría haber una sorpresa, la presencia de Isidro Pita por Tony Sanabria. ¿Qué tal, Carlín Correa? ¿Cómo te va? Buen día.
2: Bien, Bruno, un saludo a Federico, a todos los compañeros, a la gran audiencia de la gran jugada, el Quepi Continental. Para dentro de un ratito va a salir el sol, sabes, sí, cómo nos va a salvar.
0: 1600 personas en YouTube ahora.
2: Yo lo que creo es que Alfaro se dio cuenta que no tenía lo que pensaba y va a reforzar más el equipo porque considera que el partido menos complejo de la serie es el último ante Australia. Y parar un 4-4-1-1 como en el debut y perder ante Turquía, que es un muy buen equipo, que jugó mejor que Australia pero no hizo los goles y lo recibió, y me dirán, ¿de qué te sirve? No, vuelven a jugar y Turquía gana el partido. Entonces va a poner un equipo entre comillas equilibrado para tirar todos los cañones el próximo jueves de este, en una semana, ante Australia. Es la lectura que yo le doy. Y me dirán, no, hay que ganar a Turquía. Claro que hay que ganar a Turquía, pero sin arriesgar tanto como se arriesgó ante Estados Unidos, y ya vieron cómo no fue. Perdés la mitad de la cancha y te destruyen. Y Turquía tiene jugadores muy técnicos, jugadores de mucha jerarquía. Tiene 2-3 jugadores de lead que están en la lead del fútbol mundial. Y por eso yo considero que hace esa variante, Bruno. Por eso lo mantiene Alonso y no lo pone a Maidana, que es mucho más ofensivo y que tiene menos marca. Podría tener problemas con las pelotas cruzadas. Sin embargo, Alonso le da más confianza en defensa, porque seguramente no se va a ir Alonso. Va a atacar Cáceres de vez en cuando y después va a dejar los extremos y a Gómez que acompañe. Esa es la lectura que yo le doy a este, un volante más que meta Alfaro, o que metería Alfaro, y a mantener una defensa que se conoce a la perfección. Por más que nos hayamos comido 4, en el partido pasado, hay un entendimiento entre ellos. Evidentemente hay equipos que son mejores, que amanecen mejor y te van a vacunar, como pasó contra el rival anterior. Pero me parece que Alfaro no quiere arriesgar ante Turquía y que contra Australia va a poner un elenco más osado.
0: Aunque lo de Alonso es conservador, o sea, es mantener eso, la misma, claro, línea defensiva.
2: El equilibrio, entre comillas.
0: Si los cambios se dan, lo de Galarza.
1: En cualquier aspecto, y vamos a hablar bien, charla futbolera. En cualquier otro aspecto, lo primero que se hubiera cambiado es la defensa. Porque no agarró a nadie, especialmente por los laterales. Y acá se mantiene, por lo que te ha dicho Carlin, que yo te decía en otras palabras, ¿verdad? A lo mejor Maidana no lo convenció. Y Velázquez no está para lateral en un fútbol tan veloz como este, donde cualquier lateral de cualquier selección tiene una velocidad para pasar al ataque que nosotros no tenemos, lamentablemente. Puede ser Cáceres un poco más liberado, más rápido que Alonso, pero después no encontraría explicación más allá que manejábamos que 3 de 4 iban a jugar. Lo de Mauricio, ¿cómo lo ven? Pedía lugar, ¿no? Pero elige reforzar la media cancha con Galarza, porque el Galarza también es necesario, el Galarza que vimos en varios partidos.
0: Galarza pues corre más, marca más,
1: más mordedor,
0: y te puede generar también alguna
1: tiene llegada, tiene remate.
0: Mauricio es más de posesión, de transición lenta, pero sí es muy claro con la pelota.
1: El que mejor entiende, el que
0: le puede dar a Enciso, por ejemplo, un pase.
1: Exactamente.
0: Lo tenemos a Ángel Eliano, tenemos a Fabio Martín, aquí, en este estado de Santa Clara, en el estadio de Levi's Stadium en Santa Clara. Tenemos en estos momentos 1.700 personas prendidas al YouTube La Gran Jugada en Vivo. Pueden ingresar para que vean todas las imágenes, los comentarios que estamos generando en estos momentos a través del mejor equipo deportivo del país. Quiero escucharlo ya, Fabio. Me gustaría escucharlo un poco a Fabio, a Ángel. Ya en un momento van a estar con nosotros al aire Dani Maciel y Wilson González. Mucho que comentar con respecto a la selección, y quiero hablar de algo que realmente me preocupa viendo todos los partidos de la Copa del Mundo. Pero voy a saludar a los compañeros y vamos a debatir juntos, si les parece. Presento la Copa del Mundo, señores, con las marcas que están en La Gran Jugada, y vamos a la primera conexión en vivo, transmitiendo, como siempre, el primer equipo deportivo que llegó, el que realiza todas las programaciones en vivo, no guardado en una casa, sino en exteriores, generando contenido, por supuesto, como corresponde y como se merece la gran audiencia, teleaudiencia, streaming, tanto de Ñandutí, YouTube, todas las plataformas, las aplicaciones que tenemos de Rock and Pop de Ñandutí y la 1020 AM a partir de las 12. A las 11 siempre arrancamos en La Roca 95.5. Presentamos el Mundial.
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0: Vamos hasta Ángel Elian, hasta Fabio Martín. Fabio, gusto de saludarte. Bienvenido a la previa jornada de miércoles. ¿Estás ansioso o no de ver a la selección contra Turquía y de esto que estamos charlando ahora? Estamos hablando del probable equipo, que Alonso se mantendría como lateral izquierdo, que puede entrar Galarza, que Pita podría entrar
1: Alonso
0: por Toni.
1: Alonso jugó a Turquía, ¿no?
0: Alonso...
1: Sí.
0: ¿O no? No, en Rusia estuvo él, Federico.
1: ¿En Rusia?
0: En Rusia. Si él estuvo en Brasil, Rusia, que yo recuerde, no sé, a lo mejor puedo estar equivocado, pero creo que no.
1: No, está bien.
0: Creo que no. En Rusia sí estuvo. Fabio, 1.800 personas prendidas para verte ahora. Ah, mirá la posición que tienen. Por favor, muchacho. Mirá lo que es. A ver. Te muestro, Federico. Dentro mismo.
1: Nosotros somos unos caradores.
0: Sí.
1: Todos estamos en zona de exclusión, hermano. Estamos a 200 metros al lado del arco.
0: Mirá lo que es.
1: No.
0: Carlin. Dentro del estadio.
2: Espectacular.
0: Ah, no.
2: Espectacular.
0: Por favor, Fabio, Ángel, ¿cómo están? Buen día, muchachos.
4: ¿Qué tal, Bruno? Buen día. Saludos para Federico, para Carlín, para David ahí, para todos los compañeros. Aquí estamos con Ángel una vez más en este estadio, aquí en el Levi's, para estar en vivo, presentes en un sector muy privilegiado realmente, para hablar del partido. Pero ya esta risa y esta tranquilidad, esta alegría de estar aquí, ya se me transforma al escucharlos, porque tengo miedo de que tengamos un equipo conservador. Le digo de entrada, un equipo conservador no nos va a llevar a ninguna parte. En los mundiales hay que animarse, hay que jugar al ataque, hay que, cuando tenés la pelota, tenés que jugar al ataque. Ah, eso es lo que quiero ir. Defender bien, ¿verdad? Lo que no hicimos contra Estados Unidos. Pero eso de mantener a Alonso, jugate ya que estás quemando las naves. Si Gil es tu arquero del proyecto del futuro, 2030, jugate por Maidana, que va a ser lateral izquierdo. Ya estamos en este baile en donde no estamos bien. Entonces me parece que jugar otra vez con esa misma línea defensiva y no tener laterales que vayan al ataque. Me van a decir, Cáceres va al ataque, sí, es cierto, pero Alonso, Fabio, no. Yo necesito el cambio de ritmo de Maidana, y lo de Galarza está bien en el medio, pero ¿va a jugar Mauricio? Pregunto, compañeros, mientras tengo el retorno de ustedes.
1: No, no, Fabio, no. Eso es lo que a mí no me gusta.
0: ¿Quién garantiza que si entra Maidana va a solucionar? ¿Y qué pasa si es una chambonada, como se suele decir, juega mal?
1: Un mal conocido por un bueno por conocer, sos.
0: Y yo, Federico.
1: En la vida, una. Te distingue eso también. Hay gente que piensa eso. Yo creía, Fabio, que a lo mejor no lo convenció Maidana, no sé. Porque no es fácil tampoco. Si hablamos de jugadores con 500 partidos en la selección en la espalda, que le pesó el clima del viernes, porque fue así, de tantas razones, a lo mejor no lo convenció Maidana, pero para mí también era. Ahora a Mauricio yo quería verlo, pero lo dejo a Fabio.
0: No, Fabio, interesante todo lo que vos estás diciendo, pero hay cosas que yo no estoy de acuerdo. Vos decís, no, vamos a jugar uno más ya, vamos a decir que aprobaron. No, no, es así, estamos jugando
2: partidos.
0: El viernes y te vas.
2: Y
0: quieras o no,
4: a mí. Y el técnico no está aprobando también.
0: Alonso, ¿te gusta? ¿Es de tu paladar futbolístico? Yo te digo que no, pero como dice Federico, el que convive con los jugadores es Alfaro. Y evidentemente, si lo pone a Junior Alonso, primero es un viejo conocido que uno nuevo por conocer. Segundo, no lo ve superior. Tercero, Alonso a lo mejor tiene más marca que Maidana.
2: Eso sí, ¿verdad? Eso sí.
0: Bueno, entonces, no es para enloquecerte tampoco, Fabio, decir, no, vamos a decir que quemarnos más ya todo, vamos a que entre lo que tienen que entrar los nuevos, pensando, ¿qué 2030? ¿Qué próximo mundial, muchachos? No sabemos ni si dónde vamos a estar, no. En no sé. En
4: yo,
0: un minuto
4: no dije eso.
0: Perder la vida, qué sé yo, no
4: yo
0: sé,
4: no dije
0: estoy
4: eso,
0: hablando Bruno. Trágicamente, pero Fabio,
4: comparando nomás, Bruno, con lo que está haciendo el técnico, porque el técnico, ¿por qué se juega por Gil? ¿Por qué ella lo va a mantener en el arco? Porque él ya piensa en el futuro, es lo que dijo antes de hacerlo debutar, que él ya está pensando en lo que puede hacer años próximos para la selección nacional. Entonces yo digo, si Gil ya tiene esa confianza del técnico, ¿por qué no lo pone ya también a Maidana? Hay que empezar a foguearlo. Si vos mismo dijiste, fue una chambonada, Bruno, en la defensa del partido contra Estados Unidos, ¿y por qué repetir el mismo equipo? ¿Por qué repetir algo que no funcionó atrás? ¿Y por qué no poner un lateral que pueda irse al ataque, que pase rápidamente, tiene la característica de Riveros? Nosotros, cuando tenemos la pelota, tenemos que hacer daño, tenemos que saber lastimar. Va a ser un partido en donde el rival va a tener mucho tiempo la pelota, y nosotros, si no sabemos qué hacer con ella, nos va a venir otra vez el balón inmediatamente. Entonces, a mí no me gusta el equipo ya con Alonso de entrada, con Galarza sí, pero me dice Federico que Mauricio no va a jugar. Esto es una locura. ¿A qué vamos a jugar? ¿Vamos a jugar a empatar nuevamente? ¿A no perder? ¿Tenemos miedo de Turquía? Eso es lo que a mí no me gusta de esta historia. Hoy ya, con esto, yo por eso le digo, ya me puso el video ahí al paro con esto de que no lo va a poner a Mauricio. Fíjense, acuérdense que no era de mi paladar futbolístico Mauricio para que venga a la selección. Pero fue el único que no le quemó la pelota, el que jugó, el que se animó, el que hizo el gol. Entonces me convenció, adelante, que juegue ese jugador que te da otras cosas, ¿verdad? Entonces, ¿por qué no le vas a hacer jugar? No entiendo, yo realmente no entiendo. Aquí de entrada yo ya me manifiesto otra vez en contra de lo que va a hacer Alfaro para el equipo titular que va a preparar para la Turquía.
1: Yo con el tema de Mauricio estoy con Fabio, porque a diferencia de Maidana, que no lo vimos, a Mauricio lo vio el mundo entrando en el segundo tiempo y haciéndose respetar por la técnica, por el pase, por el gol, se juntó con el Cis. O sea, a Mauricio no le va a pesar el partido. No sé, Maidana, qué conclusión puede sacar Alfaro, pero también cuando decimos que Junior es más de marca, ¿qué marca? ¿A quién marcó? Cada vez que lo encararon lo pasaron. Yo tengo dos partidos de Junior, uno contra Brasil, en Brasil, y elegí partido bravo, no elegí partido contra Bolivia en Asunción. Y este de el último viernes, pero sin reacción ni para cruzar la pierna. Hay jugadas que repasen dentro del martirio que pasamos, dentro del drama futbolístico que fue eso, que no tiraba la pierna porque no llegaba, lo pasaban a 2 metros. todo bien porque tiene más marca, pero eso es un rasgo del Junior, pero que en este nivel no se mostró porque no lleva casi ninguna pelota. Miren, ni juego aéreo. Vos decís, con Junior, Alderete y Gómez tenemos buen juego aéreo. Tampoco eso. Pero elige Alfaro morir con sus guerreros en la batalla, porque todos estamos contentos que si se pierde. Y ese es el tema del bueno por conocer y el malo. Vos tuviste en 2006, en el Mundial. Y Maño hizo lo mismo, murió con sus soldados que no convencían a nadie. Y el tercer partido ya de Yapa soltó, hizo otro equipo y el equipo mucho más suelto. Ahora, sin la presión.
5: No, a ver, hay una para mí que leyó mal Alfaro, porque yo había dicho antes, perdón, porque un ratito para que no se me vaya nomás. Habíamos visto el partido de Estados Unidos y Alfaro había dicho que jugó contra Nicaragua porque tenía una línea de 5. Yo le había dicho a ustedes, Estados Unidos no juega en este momento en línea de 5, jugó con línea de 4 contra Alemania y contra Paraguay con línea de 4 también. Y es un equipo que no levanta mucho la pelota, es decir. Maidana era para el partido anterior, para mí, y no para este, ¿verdad? Sin embargo, Alfaro se equivocó y pasó lo que pasó en aquel partido contra un equipo que nunca metió un centro por arriba. Balón uno cabeceó, no cabecea, porque nos le tiraron pelota por arriba.
1: Carlín, Fabio, Bruno, Ángel, audiencia. Alfaro quedó fuera de la Copa Libertadores con River y fue su salida de Boca. Y Alfaro no lo ponía Tevez, pero lo ponía Junior Alonso como lateral izquierdo. Partido de la Bombonera y partido, me acuerdo bien, porque veía todos los partidos, porque cuando en Boca jugaba un paraguayo uno ve todos los partidos. Y Junior le costaba mucho cruzar la media cancha y murió con Junior lateral izquierdo. Entonces eso refuerza más lo que estás mencionando, que lo que vos estás diciendo, Bruno, el tema, o lo que yo te puse como ejemplo, el mal conocido, pero que ya lo conocé de muchas batallas, al bueno por conocer.
0: Ahora,
1: es así, la confianza va, aún en este estado de Junior Alonso, va más para el jugador que va a jugar ahora en la Liga de Estados Unidos, después de Brasil, que por el chico Maidana.
0: Ahora, ¿no estamos siendo fatalistas también en el sentido que Paraguay, si Alfaro, por ejemplo, lo pone Alonso, se confirma esto que estamos diciendo, juega Alonso, juega Galarza, arranca Pita, muchachos, 3 ventanas con 5 cambios hay. Si vos ves que no funciona Alonso, cambialo.
1: Pero,
0: ¿cómo es el rasgo del técnico? Estaba transmitiendo Wilson, estaba comentando Fabio, estábamos todos ahí rodeados con todos los compañeros, mirando el partido de Argentina-Argelia. Y sabes que me quedé muy preocupado, porque Argelia le jugó un muy buen partido a Argentina, hasta que inclusive a Messi le anulan un gol que estaba en una posición adelantada muy clara. Sin embargo, después Argelia responde, le marca el gol, una jugada muy buena de toques. Y yo te decía, ¿te acuerdas que yo te decía?
1: Pase al vacío, fue como el pase del Ciso a Mauricio. Ahí entre el lateral y el central, ¿verdad? Claro.
0: Se arquea el delantero hacia la izquierda y dispara con el pie derecho, le cambia el palo. Pero yo te decía, en privado te decía, mira, Federico, cómo juegan, todos juegan menos nosotros. O sea,
1: el juego asociado
0: nosotros no tenemos.
1: Tenía un número 10 que nosotros no tenemos.
5: Vos siendo Argelia, jugás contra el campeón del mundo, no tenés que fallar. Y el primer gol fue un regalo al arquero.
0: El arquero
5: ahí,
0: horrible.
5: Chao, ahí
0: el
5: se cayó
0: Zidane,
5: el equipo.
0: El Zidane, el hijo de Zinedine Zidane.
1: Pero te puedo asegurar que en Argelia perdieron por la misma diferencia que Paraguay, pero la sensación es otra.
0: Totalmente.
1: Porque mostraron que le pueden
0: algo mostraron
1: a Jordania y que a Austria le pueden hacer lucha. O sea, dejó otra sensación. El número 10 la movía. El lateral que juega en el City se mandó un par de diagonales feroces. Y hablando del partido de ayer, yo no lo conocía. A Medina, lateral izquierdo que debutó en un Mundial ayer de Argentina, hizo un muy buen partido. Y Scaloni tenía Tagliafico ahí histórico y lo puso a Medina porque Medina está mejor. Hizo un muy buen partido, repito. Entonces, hay que aprovechar el momento de los jugadores. Pues acá es cada una semana el juego. Lo único que ampara Alfaro es que, como estábamos diciendo, no estamos en el día a día, a lo mejor no lo vio bien. Vos te das cuenta cuando el jugador puede asumir una responsabilidad y juega de otra forma. Pasó en Olimpia, me acuerdo, con aquel ex guaraní, Alexi Cantero, que era muy bueno en guaraní, pasó a Olimpia y no podía sacar un lateral. A lo mejor eso me parece que sería la razón, o esa sería la razón por la que se mantiene Alonso. Ahora lo que no entiendo es por qué no le buscamos un lugar en el equipo a Mauricio, que estuvo en el top de rendimiento con el Ciso.
0: Es más, te voy a decir, Senegal, por ejemplo. Senegal, es cierto, perdió frente a Francia. Argelia perdió frente a Francia, pero mostraron algo. Es más, Senegal se va al primer tiempo, va al descanso con un 0-0 y manejando la pelota, manejando en campo de Francia el balón. O sea, nosotros, por ejemplo, contra Estados Unidos, no tuvimos absolutamente nada de esto que mostraron estas selecciones. Que nosotros sí decimos, ¿sabes qué? Caíamos en el grupo de Argelia y Senegal, y vamos a decir, ah, no, nosotros somos los favoritos del grupo, nosotros vamos a ganar este grupo, y vamos a festejar, vamos a estar en los 16 avos, ¿sí o no?
2: Por eso yo, antes del Mundial,
0: y no iban a pintar la cara, Carlin, jugando así como juegan.
2: Me mostré muy cauto respecto a estas predicciones, porque no es tan así, no es porque, no, Brasil no nos dejó respirar en San Paulo creo que fue el partido, y acá en el Mundial es cancha neutral, hermano. Cancha neutral, acá no hay un Defensores con 35.000 espectadores, es otro el ambiente, es otra la sensación, la emoción, hay que manejar de otra manera, no es tan fácil el tema. Y nuestra selección se ha destacado por la actitud, salir a jugar al error del rival, no a realizar lo que vos estás mencionando. Y lo reconoció Alfaro el año pasado en el último combo, nos falta para el Mundial. Y si vos entras y no recuperas ni una sola pelota, te van a llenar la canasta. Y Turquía es un equipo que juega, hasta si se quiere, con mayor prolijidad que Estados Unidos en cuanto al manejo del balón. Estados Unidos es mucho más vertical, pum pum gol, pum pum gol. Turquía tiene un traslado de pelota más prolijo y te tiene en tu campo más tiempo.
4: Bruno.
2: Es decir, no es un equipo fácil. Por eso yo creo que Alfaro, ¿verdad? Tratando de interpretar al entrenador, no quiere decir que yo esté de acuerdo, va a poner todos los cañones contra Australia. Se va a jugar a no perder, y si se puede ganar, maravilla, pero los cañones van a ir ante Australia, y me animo a decir que Maidana va a arrancar ante Australia, y Mauricio también va a arrancar ante Australia, porque ese es el partido que el técnico considera hay que ganar para pasar. Es la interpretación que yo saco de todo lo que se practicó y lo que se preparó hasta hoy, miércoles, a 48 horas del partido clave ante los turcos.
0: Bueno, a ver, quiero, porque el chat de YouTube está muy a favor de Fabio.
4: Bruno.
0: Claro. Fabio dice, no, Fabio el que tira factos, dice. ¿Eh? Bueno, qué fuerte el chat. 2100 personas en YouTube la gran jugada en vivo ahora. Bueno, Fabio, escuchándonos, ¿vos te mantenés? Y lo saludás a Ángel también para entrar en debate.
4: Claro, sí. Déjame decirte una cosa. Vos dijiste recién, Bruno, no hay que ser fatalista, no estamos siendo fatalistas, dijiste, ¿verdad? Pero yo te voy a decir una cosa, vos mismo estás diciendo que vos ves que todas las selecciones tienen un patrón de juego, le viste a Argelia, le vimos ayer el primer tiempo de partido a Senegal contra Francia, y no va a jugar Mauricio. Y entonces, ¿de qué estamos hablando? ¿Por qué no vamos a ser fatalistas si nosotros no podemos jugar como ellos? ¿Por qué no lo incluís a Mauricio en tu equipo para hacer eso distinto que no tenemos? Entonces, hay que ser fatalista con esta situación. Si vos no pones a uno de tus mejores hombres en el partido de la catástrofe contra Estados Unidos, ¿hacia dónde vamos? Y me asusta esto que dice Carlín, también me asusta, porque dice, vamos a jugar el empate y vamos a ir contra Australia. Hermano, nosotros perdemos, Carlín, el viernes. Yo te quiero entender, pero no te voy a entender, porque el viernes nosotros perdemos y nos vamos, estamos fuera del Mundial. Al día siguiente tenemos que irnos a estar todos en el aeropuerto de San José e irnos a Asunción, ¿entendés? Entonces, no podemos jugar al empate. Nunca no nos salió eso a nosotros los paraguayos, eso, jugar al empate. Sabemos que no somos un equipo lírico tampoco, pero vamos a tratar de jugar también y de, claro que tenemos que mejorar muchísimo, pero si vamos a jugar al empate, mejor no vamos. Eso es lo que yo, a mí no me parece que esté bien eso que está analizando Carlín desde la proyección, que llegar a Australia vivo sería lo ideal. No, entonces contra Australia van a ser Mauricio y Maidana, van a ser los dos Santos y Cuevas que estaba mencionando y recordando Federico. No, ya sería muy tarde. El partido es el viernes, donde tenemos que tratar de ganar.
2: No, está bien, yo quiero nomás aclarar, porque me está dejando como si fuera que yo estoy aplaudiendo a este equipo, y quiero recordarle a la gente y a los compañeros que nosotros hicimos nuestros equipos y que optamos por jugar o con Pita o con Julio Enciso de falso 9, y yo particularmente lo metí a Mauricio en mi equipo y lo metí a Maidana en el equipo que Carlos Correa haría. pero Carlos Correa no es el técnico. Entonces yo lo que expuse fue interpretando Alfaro. ¿Qué quiere hacer Alfaro? ¿Qué pensás que quiere hacer Alfaro? Por eso pone el equipo que citó Bruno Pont. Y eso fue lo que yo desarrollé. Ahora me preguntás a mí, mi equipo. No, juego con los mismos cuatro de entrada, Maidana de lateral izquierdo, cuando digo los cuatro de entrada son Gil, Cáceres, Gómez y Alderete, Maidana, Cuba, Gómez, Mauricio, Almirón y Enciso y Pita. Ese es mi equipo, si me preguntás a mí, ¿verdad? Pero estamos analizando con base a lo que Bruno trae como información y que seguramente Wilson y Dani van a ampliar porque ellos son los que estuvieron en el entrenamiento.
0: Voy a leer por el chat brevemente, Federico, permitime, Fabio, Ángel, vamos a saludar al Ángel. Mirá lo que es, impresionante es el apoyo a Fabio. Nuestro CM sí que dice, hola CM, dice Carlín el Loco Correa en YouTube, Fabio Factos Martín. Factos pues son hechos, ¿verdad? Que tira hechos. Dice, por ejemplo, Los Morty. Todos somos Fabio. Saavedra, Diego, dale Fabio. Rodi, Ábalos, dice Fabio, el único inteligente. Vencer o morir, cierto Fabio, dice Fernando Salinas. Eduque, Fabio, eduque. Fabio, inteligente, dice. Ya, Ula Conti, tío Bruno, dice. Sí, vamos más tarde. Otro dice, es vencer o morir. Andrés Briz. Rian dice, vamos Fabio, apoyo 100%. Fabián del Valle, de acuerdo con Fabio. Pero convengamos que también Fabio está jugando con la... Sabe que la hinchada le va a aplaudir con lo que dice, ¿verdad?
1: No, pero lo de Mauricio, yo le acompaño 100% a Fabio. Lo de Junior dice como Carlín, interpretar Faro, llegué a la conclusión que Maidana no le convenció. Porque toda la gente que habla ahora de Maidana... ¿Cuántos últimos partidos lo vio jugar a Maidana? Hay muchos que ni siquiera siguen Guaraní capaz. Pero no comparto totalmente lo de Mauricio. Tampoco el tema que se piense en poner un equipo que te garantiza empatar para después ir contra Australia, lo que decía Carlín. No creo que Alfaro piense eso porque sería algo remoto. Bueno, puede poner un equipo a empatar cuando venir de perder 4-1 y el equipo similar. ¿Se entiende lo que digo? Si ese equipo no me garantizó, ¿cómo me va a garantizar ahora ante un rival que también juega bien al fútbol?
2: Pero ahora mete un volante más, Fede.
1: Sí, sí, mete un volante más, pero puede ser nocivo también si nos sacan la pelota igual con un volante más, que el equipo quede más colgado arriba y que Pita corra para que la hinchada mire, mira cómo corre ese hombre sin tocar una pelota. Pues sabemos cuando Pita queda colgado también. Mira,
0: para entendernos bien, entonces, sí.
2: El tema de la pelota es una...
1: Yo pido a Mauricio.
2: Es una fantasía.
1: Yo pido a Mauricio.
2: No vamos a tener más la pelota que Turquía.
0: Vos pedís Mauricio por Galarza.
1: No. Yo fui claro el falso nuevo inciso. Y Mauricio, es la única forma de jugar Mauricio.
0: ¿Pero por quién Mauricio? ¿Por Almirón?
1: No. Por Pita. El equipo que ayer.
0: No juega con un centro delantero.
1: Claro, no juego con un centro delantero. Lo de Galarza acompañamos de ayer, incluso lo pusimos dentro del equipo A y B a Matías Galarza. Lo de Junior a mí no me convence jamás, pero esa es la interpretación que tengo, que Maidana está con menos garantía incluso que la experiencia de Junior, pero Mauricio no puede jugar, entonces no hay mérito para que jugó bien. Porque si vos jugaste 45 minutos bien, entraste a un barco que era el Titanic, que hasta despertaba alguna burla cuando los jugadores tiran a la tribuna, y el tipo te mostró que no le pesó, que sabe jugar fútbol. Ya nos había mostrado cosas contra Nicaragua, pero uno decía, bueno, Nicaragua está bien, ¿verdad? Pero si te mostró en el Mundial, donde a nadie le salía un pase o dos pases seguidos a Paraguay, y fue capaz de plantarse y meter, mostró frialdad, eficacia, no puede tenerlo en el partido decisivo, porque sin Turquía no existe Australia, puede no existir. Entonces no puedo
0: pero,
1: pensar
0: pero Federico, si vamos a ir poner... por lo que vos estás diciendo, sí. Poner el mismo equipo cuando vos te comiste cuatro y pudo haber sido cinco y seis, porque esa es la realidad, entonces estamos con 2.300, más de 2.300 personas.
2: No es el mismo equipo.
0: No, déjeme completar. Estamos con más de 2.300 personas en YouTube La Gran Jugada en Vivo. Entonces no lo tenés que poner a Gil. Vos me dirás, no, pero Gil no fue el responsable de los cuatro goles. Pero entonces no le vas a poner al arquero, vas a cambiar. No, pero Federico, si vos mismo estás diciendo, claro. no tenés que poner el mismo equipo si te comiste cuatro goles.
1: Y ya hablamos mucho de Gil. Yo voy al resto. Gil ya está el domingo O sea, vamos a volver al debate de la semana pasada. Gil, Olveira, Olveira, Gil.
0: Pero no transmitió por seguridad, Verico, no ya hablaba. Sé. No salía no en fue, las pelotas no, aéreas.
1: Pero no fue un desastre, no fue un desastre. No, no, no, no adquirió la categoría de desastre.
0: Sacaba mal.
1: Como laterales y como bobadilla. Ellos fueron un desastre realmente. El resto jugó mal. Pero yo voy al tema del fútbol. Al tema de meter tres pases. De darle posibilidades de llegar al arco contrario.
0: ¿Cómo fue uno de los goles de Argentina ayer? Creo que fue el primero.
1: Sí.
0: O sea, yo te dije, mira cómo este arquero saca. Dibu Martínez saca una pelota larga y eso no podía ser Gil, bueno, porque mire, Gil mira, sacaba a los costados. Mira, y le daba lateral a Estados Unidos.
1: Mira el gol, el tercer gol de Argentina. Mira el gol, cómo baja Messi esa pelota larga. ¿Sabes cómo la baja? ¡Tic! Y ahí comienza a tocar. Nosotros una pelota larga y Tony Zanardi estaba a 20 metros. Esto es, por eso yo me voy a lo de Mauricio. Yo sinceramente pensé que Mauricio iba a arrancar porque está a la altura del Mundial, lo demostró. Y ese para mí es un gran error que no arranque. Lo de Junior ya puse bandera, todo bien, no marca, pero quizá lo vio más mal a Mauricio porque puse el ejemplo de Velázquez también, ¿verdad? El resto no tengo. Galarza bien para cuidar un poquito más la media cancha. Pero me parece que Mauricio y Enciso mismo pueden explotar la velocidad del mirón. Hoy no hay quien explote. Porque vamos a jugar, ¿para qué? Para Pita. Entonces la pelota puede, como decía Carlin, volver a cada rato. ¿Verdad? Si vos rifás la pelota, puede volver a cada rato y así como vino te contado. Yo creo que el técnico de Turquía habrá visto el partido, ¿no?
2: ¡Claro!
1: Habrá analizado el partido. Dijo, no sé en qué idioma, Cáceres, Alonso, vamos a profundizar por ahí. Porque no, nada te hace pensar que en 7 días se conviertan en unos fenómenos de la marca. Entonces es preocupante, más ya que se acerca el día y ya otra vez uno tiene. Porque yo estoy con fe de vuelta. Estoy con esa cuestión de el hincha que tenemos todos adentro, de estar a 48 horas del partido pensando que se puede ganar por acá, por allá, en diferentes acciones. Pero lo de Mauricio, yo pensé que era el número puesto, porque por el concurso de méritos tendría que tener un lugar asegurado en el equipo del viernes.
2: Sí, totalmente, porque bien entró muy bien y se juntó con Enciso, la jugada del gol la hicieron ellos dos, ¿verdad? A mí me gusta también Galarza, el Galarza bien, con actitud, que no entre a caminar. No ha tenido...

0: No ha tenido un buen semestre, lamentablemente, y ahora le dicen en River que no lo van a tener en cuenta, que no le afecte eso, para que entre ese Galarza que apareció en Bolivia, ese Galarza que nos ha dado manos en grandes partidos. Y después, la velocidad de Almirón, que estuvo más pensando en defender, chuleando hacia su arco, que tratando de hacer daño. Necesitamos un Almirón que profundice, que le haga ver los demonios a los centrales por la velocidad que tiene. Que juegue, que haga diagonales, que desborde. Ese es el fútbol que necesitamos con Almirón. Y que Pita se junte con los volantes, porque si Pita va a ser, va a estar solito allá arriba, va a estar muy solo.
1: El correcamino.
0: Al final va a ser un tipo que va a correr y a la media hora ya va a estar totalmente desgastado.
2: Yo insisto para la gente que está entrando en la sintonía ahora. Estamos a 10 minutos de ingresar a Ñandutí 1020 AM y Ñandutí TV 17, Tío 23 de Flow, 19 de Claro. Argelia mostró cosas. Senegal mostró cosas contra Francia. Argelia contra Argentina. Ayer ganó Austria.
1: Aquí
2: en el estadio.
1: A Jordania, sí.
2: A Jordania. Nuestros amigos jordanos habrán ido cabizbajo, 3-1. Pero, digo, todas las selecciones están mostrando algo. Nosotros fuimos hasta ahora la única selección que literalmente fue. Bueno, voy a sacar a Curazao. El Curazao 1, Alemania 7. Pues Curazao es un equipo que no. No vamos a.
1: No podemos bajarnos.
2: Compararnos
1: con Curazao.
2: Ahí
1: no.
2: Ya nos vamos a alinear a Madagascar, entonces, no sé.
1: Claro.
2: Bueno, saquemos ese partido. El resto, algo mostró.
1: Cabo Verde,
2: algo
1: 60 jugó, el mundo, ¿eh?
2: Cabo Verde.
1: 60, más ya el arquero. Tienes que aguantar a España igual, colectivamente.
0: No perder contra España.
1: 60 en el mundo, digo. Es un equipo también que está bien relegado. Y se la bancó.
2: Pero muestra cosas.
1: Y también. Y
2: cada no selección solo, muestra algo.
1: Y debutó en un mundial como selección. O sea, no es que los jugadores debutaron, como selección misma debutó en un mundial.
0: Contra España, nada más y nada menos.
1: Nada más y nada menos. Y otro que me dijeron ayer que le hizo partido fue Irak a Noruega. Que también
0: sí,
1: le jugó bastante.
0: Tiene un goleador.
2: Un error en la salida, hermano, que dio para
0: no,
2: que.
0: No, y le regalaron el gol a Hanan.
2: Y sí.
0: Pero mérito de él también en seguir la jugada. No le estoy quitando mérito al gran delantero del City.
2: Tenemos más de 2.400 personas en YouTube comentando. Fabio, el único que sabe de fútbol. El resto, mediocre como la selección, dice Gustavo. Galarza titular, dice Marcelo Corva. Ecuador 2.0, Alfaro. No sabe qué hacer con la selección, dice Raulito. Mauricio Galarza Cubas, Migi, dice Vizcarrondo. Curazao le hizo un gol a Alemania. ¿Qué Paraguay le puede hacer un gol a Minata? Eso ponen ahora. Tiene razón, porque era el empate 1-1. Espera, dice, qué vergüenza Orlando Gil como arquero, dice José Guiñones. Mauricio Galarza Cuba, Migi, ya leí. Vamos Paraguay, se puede ganar, todo es posible, dice Juan. Diego Gómez parecía un jugador de Tacuarí, tremendo maleta. Como jugó, le dejó solo a Cáceres, dice Copyright 5603. Después dice Olveira Galarza Mauricio, de titular propone Jorge Peralta. Fabio Presidente, dice ya acá nuestro CM. No se le está pidiendo el Fabio, el Goat, el ¿cómo se llama? La cabra, el ganador, el rey de todo. Alfaro, el cazador de Buros, más vende humo imposible, dice.
1: Está Dios mío, ¿cómo cambia la gente?
2: ¿Cómo? Y bueno, vergüenza nuestra selección, dan pena, dice Sasá González.
1: Ahora sí, Paraguay gana el viernes, quieren hacer culpables nosotros, de verdad.
2: ¿Qué ustedes, tenemos que ver nosotros?
1: Y así no es la gente, usted no le quería anotar y tal. Porque todos los míos que están criticando ahora, después ¿sabes cómo el tema? La montaña rusa arriba y después bien parado, ¿cómo dijo? Al faro cazador, ¿qué?
2: No. De Buros.
1: Bueno.
2: No, Fabio, vos te mantenés en tu línea.
3: Totalmente, Bruno. A mí no me gusta el equipo. Si Mauricio no juega, no me gusta el equipo de mitad de cancha para arriba. Lo de atrás, lo que salió muy mal, recibimos 4 goles. A Alonso lo pasearon contra Marruecos también en un último amistoso. Entonces no viene bien Alonso. ¿Por qué se tendría que quedar en el puesto si es también uno de los responsables de la derrota del partido pasado? Lo desbordaron por todos lados. ¿Y por qué no jugó Maidana? Que el mismo técnico dijo en la conferencia cuando hablaba de los convocados al Mundial. Maidana no se asustó en los clásicos de Córdoba, que jugó agrandado los partidos con Talleres. Y bueno, y entonces lo tenés en tu grupo, quiere decir que no se anima a ponerlo entonces dentro del equipo titular. Y después lo de Galarza, sí, comparto, tenemos que tener mejor medio campo de quite, de recuperación, de manejo, de criterio, de pelota. Pero sin Mauricio,

0: Honestamente, yo decía, siempre les dije a ustedes, ustedes saben mi postura, ya por marzo, a mí me parece un jugador muy pecho frío, pero yo prefiero ese jugador pecho frío que no le tiemblan las piernas, que hace un pase, que me puede decir, mira, el resto de tus paraguayos, ¿qué hacen?
1: Para
0: no
1: que
0: juegan
1: nada,
0: y yo juego un toque,
1: imagino, Fabio, porque...
0: gol.
1: No.
0: Entonces...
2: Pecho frío el que no se involucra.
1: Claro, pecho
2: frío. Y Mauricio
1: frío.
2: Pedía la pelota
1: ahora
2: y la manejó.
1: Cambiado eso porque
2: cuando
1: me acuerdo
2: nadie
1: que sí.
2: quería tocarla.
1: Ahora te burlaste de Mauricio cuando nosotros decíamos que estaba bien. O sea, vamos a poner la cosa en su lugar, pero pecho frío, nada que ver. Te puede parecer frío en las reacciones, pero el tipo que levanta la mano cada rato para pedir la pelota cuando el resto se esconde, no lo es. Yo estoy totalmente
0: de acuerdo. Y eso es lo que digo, Fede.
1: Yo juro que lo tenía Mauricio dentro del equipo titular, sin información, sin nada, simplemente por el hecho que fue el que mostró el camino de cómo jugar al fútbol en un equipo que no podía hacer dos pases seguidos. Eso sí, comparto totalmente. Y ahora que Fabio recuerda lo de Talleres de Córdoba, y bueno, sí, también ensalzó el lado anímico también de Maidana, el técnico Alfaro. Yo lo que no quiero, Bruno, que estamos 2-0 abajo y ahí poner de vuelta una ventana tres cambios.
2: Ahí está todo.
1: No,
3: en un 0-0 puedo hacer los cambios.
1: Claro,
3: para mejorar.
1: Obvio.
3: Quiero saludar a Ángel. Están ya en otras locaciones también. Qué impresionante desplazamiento, señores. A 5 pantallas en vivo. Transmitiendo, señores, la gran jugada. Vamos hasta Ángel Elian. Ángel, ¿cómo te va? Buen día.
4: Bien, Bruno, saludos para todos. Informativamente, lo que recibíamos ayer también, pensando en el equipo que va a parar Gustavo Alfaro ante Turquía, es la reconfirmación de la información que ya había anticipado Dani Maciel el domingo, Orlando Gil en el arco. Incluso la información que recibíamos es que el propio técnico ya le habría dicho a Orlando Gil que él va a ser el que se pare bajo los tres palos de este estadio hermoso aquí, el del San Francisco Bay Area, para el partido definitorio ante Turquía. A pesar de las críticas, a pesar de todo, el arquero de Alfaro es Orlando Gil y él va a arrancar el partido ante los turcos. Y después, con relación al equipo, Bruno, lo que me lleva a pensar, por lo que me informaban también, es que Alfaro no piensa, por lo menos por ahora, en un equipo sin 9, porque ayer rotaron Arce, ayer arrancó de titular, o entrenó con los titulares, y también ingresó Tony Sanabria. Entonces será un equipo con un 9. Vamos a ver de qué tipo de características, ¿verdad? Y respecto a la postura que recién compartían los compañeros también, yo estoy 100% con lo de Fabio en el sentido de Maidana. Yo prefiero a alguien bueno por conocer que un malo conocido como es Junior Alonso. Con todo lo que dejó que desear en los últimos partidos, el segundo fatal, el error, la falta de marca, porque como decía Federico, todos lo tenemos a Junior como un futbolista con un corte más defensivo, pero decime cuántos defensores atajó en los últimos tiempos. Entonces yo le pondría una ficha a Maidana, de hecho que se la puse, incluso poniéndolo por encima de Blas Riveros antes de que salga la convocatoria, y ahora redoblo la apuesta. Póngalo de titular, Alexandro Maidana, en este partido definitorio, y no después, ya con el partido transcurrido, buscar un intento desesperado de remontar el compromiso. Entonces, esto con relación a lo informativo, Bruno, Orlando va a ser el arquero, y después Alfaro piensa en un equipo sí o sí con un 9. Vamos a ver si ratifica hoy a Pita en la práctica de hoy, si vuelve a arrancar Tony, y ahí también está Alex Arce entre los principales considerados, además de lo de Galarza, que indefectiblemente se va a meter al equipo para el viernes.
3: No todas son rosas para Fabio también. Edgar Ortellado 725 dice en YouTube, la gran jugada en vivo. Fabio decía que Mauricio era de medio pelo, ahora es Messi. ¡Qué boludo! Dice Dani Maciel, levántame. Anticipo, porque vamos a ir con algunos detalles importantes que tienen que ver con la selección paraguaya. Vamos, mi querido CR7. ¿Dónde está Dani? Nos va a contar Dani. ¿Qué información recibió? ¿Qué data tiene? ¿Qué detalle? Ya lo saludo a Wilson, otro móvil en vivo. Aquí, señores, desde Santa Clara, California, Estados Unidos. Tenemos nuestro Kepi Continental, venimos bien.
1: Pues acá ayer leí que...
3: justo salió el sol, verigo. Este nos sí. está salvando.
1: No, pero allá también está oscuro ya, ¿verdad? Ayer leí en un sitio de acá que entre junio y julio va a venir a la costa del Pacífico el Niño. Va a ser la tormenta más importante en los últimos 77 años. Esta zona que vos sabés que...
3: acá no llueve.
1: No, pero se está viniendo entre junio y julio.
3: Epa.
1: A toda la costa del Pacífico, el Niño, la tormenta más importante después de 77 años.
3: Y nosotros vamos a estar todavía, Félix.
1: Y al paso vamos, hermano.
3: Bueno, espera, vamos, levantame eso. 6 menciones de Edgar, quédense, por favor, porque Dani tiene información importante. ¿Dónde está Dani Maciel? En la concentración de la Albirroja, frente mismo al hotel. Ahora, datos importantes de Dani. Vamos, Edgar, buen día, bienvenido a la gran jugada.
5: Buen día, Bruno, saludos a todos. 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
3: Bueno, a ver. Ya estamos por la 1020 AM, estamos por Ñandutí TV.
2: Yo le quiero preguntar algo a Fabio Bruno. Fabio.
0: Señor, te escucho.
2: Para vos sigue siendo un pecho frío, Mauricio.
0: No, Carlín, no se entendió bien lo que dije. Yo en marzo, había dicho por él que no me gusta para la selección porque es pecho frío, no transmite que va a ir a las divididas, no, bueno, y es un jugador distinto, es cierto. Pero eso ya terminó para mí porque me convenció en el Estadio de Los Ángeles. Es como que me dijo, mira este pecho frío cómo juega, a un toque, define para el gol, no tiene miedo para pedir la pelota. Y entonces me convenció plenamente y lo aplaudo a Mauricio, es lo que yo digo. Yo opiné en contra de él en marzo, es lo que estoy reconociendo. Y ahora tiene que ser titular y no lo va a poner al palo. Y si no lo pone, no se anima, quiere decir que va a ser un equipo conservador. Y no me gusta el equipo para enfrentar a Turquía sin Mauricio, con Alonso nuevamente. Ya lo del arco, yo ya dije lo mío, ya no voy a volver a repetir. Y no me gusta definitivamente este equipo que se prepara. Al menos que cambie para la tarde de hoy, mañana. A mí no me gusta sin Mauricio este equipo. Repito, en marzo no me gustaba Mauricio. Hoy estoy convencido que es el jugador distinto. Y es como que me dice, mirá, los tuyos, los que jugaban las eliminatorias, no puede dar un pase, tienen miedo para jugar, les tiemblan las piernas. A mí no, y tiene razón Mauricio.
3: Bueno, vamos con los detalles, Dani, por favor. Atención. Vamos, concentración de la selección paraguaya. Dani, bienvenido a la gran jugada. Otro móvil, seguimos en vivo transmitiendo, señores, en todo momento. Gusto saludarte. ¿Cómo te va? Bienvenido, Dani.
6: Hola, Bruno, buenos días. Saludo a todos los compañeros a la audiencia. Abrazo grande. Aquí, centro de San José, frente al hotel de concentración de la selección paraguaya. 15 grados de temperatura. El sol que está saliendo de a poco. Y recibí datos importantes minutos atrás, cuando nos estábamos ubicando. Se acerca una persona hasta mí, me saluda, conversamos un poquito. Sigue siempre la gran jugada. Quiero aclarar que no estoy al lado de ustedes, Bruno, que estoy aquí frente al hotel de la selección. sino es que estamos todos juntos y se divide la pantalla. Yo estoy acá. Estamos acá en una locación totalmente diferente, esperando tener más información, principalmente en la tarde de hoy. Y les quiero contar algunas cosas, algunos puntos interesantes que sucedieron ayer en el entrenamiento y que tiene que ver en parte con lo que ya estaba anticipando Ángel hace minutos. El delantero que arrancó fue Pita ayer en la práctica. Cuando yo le consulto a esta persona, entonces está definido, me dijo lo siguiente: para Alfaro, ayer en el entrenamiento fue un día de prueba más que importante. Y esta tarde, cuando se dé la práctica a puertas cerradas, el equipo se va a confirmar plenamente. ¿Por qué me explicó que fue un entrenamiento muy importante en cuanto a pruebas? Porque arrancó en el 11 inicial Pita. Por Pita ingresó en el segundo tiempo del entrenamiento Tony Sanabria. Y en la parte final del entrenamiento, Alex Arce. En el segundo tiempo del entrenamiento ingresa Mauricio, pero con esta, con esta situación, Mauricio ya en el segundo tiempo permaneció dentro del equipo. Ya no salió.
1: Dani,
6: entonces, sí.
1: ¿No sabe por qué entró Mauricio?
6: Yo le consulté, Fede. Esta persona dejó escapar una sonrisa, como diciéndome, esperemos el entrenamiento de esta tarde. Yo creo.
1: Entiendo.
6: Que ingresó por Gómez. Yo creo que ingresó por Gómez. Y lo mantuvo a Galarza junto a Cubas en la mitad de la cancha. De igual manera, todo se define esta tarde. Pero me llama la atención el cambio, el trabajo realizado, lo que vio Alfaro ayer en cuanto al delantero, compita primero Sanabria, que ya lo vio, que ya fue titular en el primer partido, y Alex Arce después. Entonces, coincido con Ángel en un 100% que Alfaro va a jugar con un 9, con un 9 de área, un 9 referente, y seguramente va a buscar el mejor juego con Almirón, con Enciso o con Mauricio en algún momento. Pero repito, esto se define en la tarde de hoy.
2: Bueno, para la gente que está entrando en la sintonía de Ñanduti TV, ahora en Ñanduti 1020 AM, estamos con más de 2.500, casi 2.600 personas solamente en el YouTube La Gran Jugada en Vivo. Hablábamos de esta probabilidad de equipo. En el arco, Gil, Cáceres como lateral derecho, Juan, Gustavo Gómez, Omar Alderete y Junior Alonso. Los mediocampistas serían Cubas, Diego Gómez y Galarza. Almirón, Julio Enciso e Isidro Pita. Ahora, Dani está contando un detalle no menor, que durante todo el segundo tiempo, cuando sí lo cambia a Pita, lo manda a Tony Sanabria, pues lo cambia a Tony, lo pone a Alex Arce, sin embargo Mauricio lo mantuvo todo el segundo tiempo. A mí me parece que alguna señal ahí.
7: Si yo me guío por lo que nos dice Dani, que es nuestro hombre especialista en la albirroja, tengo que elegir que Mauricio no va a arrancar el partido, porque si lo reemplazó a Diego Gómez, yo no creo que lo siente en el banco a Diego Gómez.
2: No.
7: Entonces es arrancar con Gómez y Mauricio en el segundo tiempo, como fue ante Estados Unidos, pero con un panorama evidentemente distinto, que es lo que se espera que tengamos.
2: No, ¿verdad? No, no esperar que estemos perdiendo 3-0.
7: Yo creo
8: Almirón,
7: que
8: no, ¿verdad?
2: Y
7: si va a jugar Alonso, no.
2: Por eso yo le dije hace rato, muchacho, para no entrar
8: en el Almirón, tema. Almirón sí, cambiado por Mauricio.
2: ¿Y sabes qué yo haría, Federico? Por eso yo le decía, no. Hay no tanta fatalidad al fútbol. Si vos ves que no está rindiendo, cambialo, ese amigo. No vaya a esperar que te marquen uno o dos goles. Yo espero que Alfaro, si por ejemplo ahí, en el caso puntual que vos estabas mencionando, no funciona Almirón, ponelo ya a Mauricio. No vaya a esperar que te encajen un gol para cambiar, porque ahí ya el partido cambia totalmente.
8: Cambia todo.
7: Cambia todo.
2: Quiero saludar a Wilson. Aguantame, Dani, porque hay más información que manejar con respecto al tema selección paraguaya. Y estamos ahí frente al hotel de la concentración de la Albirroja, como siempre, presentes. En otro punto de los Estados Unidos, ¿dónde está mi querido Wilson? Se armó el tole-tole, no sé si venías escuchando, entró fuerte Fabio, Fabio el alabado en YouTube, ahora sí que ya le están pegando por lo de Mauricio, decía Fabio, no se entendió bien lo que yo dije, antes era pecho frío, pero ahora lo respeta a Mauricio, pero él dice, por ejemplo, no, Junior Alonso no, que no juegue, que lo ponga ya Maidana, que experimente, que juegue lo que tienen que jugar ya, ¿verdad? Y acá le advertíamos, porque coincidimos con Carlini y Federico, que no es tanto así, ¿verdad? Y entraba la frase de Federico, un viejo conocido que uno es nuevo por conocer, ¿verdad? Wilson, ¿cómo te va? Buen día, bienvenido a La Gran Jugada.
9: Hola Bruno, ¿qué tal? ¿Cómo estás? Un saludo para vos, para todos los compañeros, para la gran audiencia de la Rock and Pop, de todo el grupo Ñanduti. Nosotros estamos en el centro de la ciudad de San José, en el downtown, en otro punto, para mostrarles lo que es justamente la vida que va transcurriendo en esta hermosa ciudad, cerca de lo que es también el hotel de concentración de la selección paraguaya, en un punto intermedio también con lo que es el centro de entrenamiento que utiliza la selección paraguaya día tras día para preparar sus juegos, lo que hizo contra Estados Unidos y lo que está haciendo ahora para el partido contra Turquía del próximo viernes. Lo que considero es que por suerte, y lo digo esto, por suerte, también la selección de Turquía está con muchas dudas, está con escepticismo, está también con cierto temor de quedar fuera de esta Copa del Mundo, así que estamos básicamente en un nivel de igualdad en ese sentido, y estaba leyendo medios de Turquía que hablan de algunas dudas que todavía tiene el entrenador italiano del conjunto turco, Vincenzo Montella, y en ese sentido está preparando dos variantes. Dos jugadores que ingresaron en el segundo tiempo en el partido contra Australia estarían ahora para arrancar de titulares. Estamos hablando de Kenan Yildiz, que es un jugador juvenil de 21 años de la Juve, y también Denis Gül del Porto, un centro delantero a quien, según los medios turcos, consideran que tiene mucha más fuerza y presencia como para combatir a la férrea saga central de la selección paraguaya, por lo menos férrea en una descripción general y no teniendo en cuenta lo que fue el partido contra Estados Unidos. Están para perder el puesto Kerem, un jugador del Fenerbahce de mayor experiencia ya, 26 años, y también Baris Yilmaz del Galatasaray. Leyendo un poquito Fotomac, que es uno de los medios más importantes de Turquía, le hicieron una entrevista a Cristian Riveros, quien en su momento jugó en el fútbol turco. Él estuvo en el Kayserispor y habló de varias situaciones, como por ejemplo que Paraguay tiene que estar atento a lo que pueda hacer Kranoglu, a lo que pueda hacer Arda Güler, y evidentemente también si arranca a titular como está para hacer así, lo que pueda hacer Kenan Yildiz. Pero lo que más me llamó la atención es que, conociendo él lo que es la afición turca, él consideró que va a haber muchísimo más público turco que evidentemente lo que pueda llevar la afición paraguaya, en un 80-20 inclusive describía, y que ese escenario, que ese estadio en donde ustedes están, o en las adyacencias donde ustedes están, se va a vestir de rojo, porque va a venir mucho público turco para lo que va a ser el partido del viernes, Bruno.
2: Gracias, Wilson. John Noyes dice en YouTube, La Gran Jugada en vivo. En el chat ingreso ahora, 2600 personas. 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Se suscriben, gratuito por supuesto. Que venga Olveira y se prepare para la Sudamericana, si no lo van a tener en cuenta. Dice Javier 3991, ojalá que siga Gil y no le quemen a Olveira. A Gatito le va a poner en el último partido para el homenaje. Un chiste este Alfaro, dice. Raulito Delgadillo dice, Ecuador 2.0, Alfaro no sabe hacer qué hacer con una selección. Víctor dice, Mauricio es la garra, corazón y calidad. Otro dice, La Gran Jugada con Fabio, tirando factos para combatir al ferro Junior Alonso, dice otro Marpat. Se fue a quemar Olveira con estos cerristas y liberteños, dicen. Bueno, ahí ya entramos en el tema. Fabio Martín, le llamaron loco, dice Sergio. Otro dice, Bruno, no puede ser
10: que estando ustedes ahí no hablen del tema Gil, porque él es titular. Bueno, creo que ya hablamos bastante del tema, muchachos. Dice Jorge Candia, llega a jugar Gildis de titular y nos fuimos a la PTA. ¿Se entiende, verdad? Uno más falta ahí. Gildis. Dice, ojalá que sí, a Gil no se le queme Olveira. Otro dice, ¿Mauricio va a jugar? Pregunta Francisco Alberto. Y esperemos, esperemos. Otro dice, Gustavo, ¿Wilson payaso? Dice. No, espérate, ya es en broma, ¿verdad? Con cariño, ¿verdad? El tema de...
8: Es la costumbre, para no perder la costumbre. Para que Wilson en la lejanía se sienta que está en casa. Sí.
10: Dice Cristian Cabrera, ¿por qué insistir con Alonso? Equipo para jugar mañana contra Turquía, dice Juan Carlos Otazú. Olveira, Cáceres, Gómez, Alderete, Maidana, Cubas, Galarza, Diego Gómez, Mauricio Enciso y Pita. Ese equipo nos da al amigo...
8: Lo saca al Mirón.
10: Lo saca al Mirón, exactamente. Bueno, más de 2.700 personas ahora en YouTube al aire. Otro dice, andate al faro, ya dice, mirá vos lo que esto es. Fran. No, oh, tranquilo, muchachos, tranquilo. Olvídate la facha de Fede, dice. Humbertico y Urbano, dice. Ah, por el Kepi, ¿verdad? Y el campeón blanco también.
8: Mata la cadena de oro acá.
10: Bueno, voy a traer Edgar con 6 menciones. Vamos, Edgar, por favor.
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10: Bueno, atención, muchachos, porque hoy a las 2 de la tarde Portugal debuta ante Congo. Para muchos la selección de Portugal es una de las candidatas a ganar la Copa del Mundo. Por debajo, por supuesto, de Francia, España, no sé, por ahí Alemania, que siempre es una selección muy, muy fuerte, aunque no le ha ido bien en los últimos tiempos. Después tenemos el partidazo Inglaterra-Croacia a las 5 de la tarde. Partidazo, señores. Esta fue la semifinal de
8: 2018.
10: De Rusia 2018. Rusia. Después tenés Ghana, Panamá, a las 8 de la noche. Y a las 23 horas, transmisión de la gran jugada, el debut de Colombia ante Uzbekistán. Dani, con más datos con respecto a la selección paraguaya, seguimos a full. La gente está muy pendiente a todos los detalles que vos puedas brindar. Y después tengo algo para plantear a la mesa de la gran jugada, que estoy seguro que vamos a... ojalá no se caliente demasiado el ambiente, porque tenemos acá en estos momentos una temperatura muy agradable. Les actualizo, Era, voy a actualizar mi aplicación, hermano querido. Era, ¿cuánto tenemos de temperatura? Puede ser 17, no, no puede ser.
7: Puede ser, tranquilamente.
10: 17, máxima de 25. No, no puede ser 17. Ya subió ya, ¿verdad? Bueno, Dani.
7: Hay un jugador de Ghana que le negaron la visa a Canadá.
10: ¿Ah, sí?
7: El partido que mencionaste hoy es en Canadá, en Toronto. Dice la información, a Tomás Partey omitió información en su solicitud. El futbolista de 33 años declaró no tener causas pendientes con la justicia, pero la resolución señala que no reveló que es objeto de múltiples cargos penales por violencia sexual en Reino Unido. El jugador de Ghana se quedó concentrado en Boston y no pudo ir a Canadá, le negaron la visa. Mentirosillo.
10: Y esos son países serios. Con
7: claro.
10: Eso no hay que joder.
7: Vos tenés que poner bien si tenés una claro. causa, ¿verdad?
10: Claro.
7: Sos condenado, pues estás en esta causa. Él sí. omitió ese dato y Canadá no le dio el visado.
10: Así mismo, así mismo. Bueno, Dani, por favor, hermano querido, prioridad para vos, tema selección. ¿Hay un equipo B, Dani?
6: No, Bruno, no hay un equipo B. Hay más jugadores, pero un equipo B tal cual, como suele pasar en los clubes, principalmente los clubes que tienen un plantel amplio. No quiero llamar dentro de la selección a un equipo B. Sí hay muy buenos jugadores que están a la expectativa y que están esperando su lugar. Por ejemplo, ayer fue el segundo día de trabajos diferenciados de Sosa y de Caballero. Eso sí, me aclararon que ninguno de los dos, porque en un principio se dijo que uno de ellos estaba con un golpe en el tobillo, y ambos están con una sobrecarga muscular. Hasta ayer en el gimnasio, fisioterapia, y la idea era que hoy ya puedan trabajar en el grupo, en campo, sin ningún tipo de problemas. Igualmente vamos a esperar el reporte de esta tarde. A las 13, hora local, 17 de nuestro país, van a hablar dos jugadores en el hotel, denominada zona mixta. Luego seguramente van a ver el partido de Portugal y ya se van a dirigir para el entrenamiento, que será a las 17 horas a puertas cerradas. El equipo en defensa prácticamente no se cambia por lo que mostró ayer Galarza, que está para ingresar, y vamos a ver por qué número 9 se decide finalmente hoy el técnico Gustavo Alfaro. El ambiente mucho mejor. Ayer ya se los veía un poco más suelto a los jugadores cuando fuimos con Federico y con Ángel el otro día, rostro serio. El primer día después de lo que fue la derrota también con Fabio y con Wilson, rostros serios. Ayer ya un poco más distendidos, más alegres, se escuchaban algunas bromas de parte de los jugadores, y esperemos que el ambiente hoy sea mucho, mucho mejor ya de cara a lo que va a ser el encuentro frente a Turquía.
10: Correcto, Dani, frente a la concentración de Paraguay. Volvemos hasta el mismísimo estadio, dentro del estadio Levi's, donde va a jugar el viernes la selección paraguaya. Fabio y Ángel, ¿escucharon el informe de Dani Maciel? Atentamente, ¿verdad? Con detalles muy importantes de lo que pasaba ayer, de los cambios, de la alternativa que fue mostrando el técnico Alfaro, Fabio, Ángel.
0: Sí, estábamos escuchando atentamente y yo espero, tengo una esperanza de que esto pueda cambiar, Bruno, con lo que va a ser el entrenamiento de hoy y lo que va a ser mañana también, que vaya reflexionando Alfaro. Él dijo, antes de empezar la Copa del Mundo, que con Ecuador le duró la Copa 9 días. Le puede durar 8 días esta Copa del Mundo si él no lo considera Mauricio en su equipo titular. Repito, es un jugador que en su momento a mí no me convencía que venga a la selección. Hoy me convence plenamente, para que vean que yo no soy terco, que no me quedo con mis ideas tampoco, no me caso con mis ideas. Si tengo que reconocer cuando me equivoco, reconozco, y una de mis equivocaciones ha sido Mauricio, y tiene que jugar Mauricio y 10 más. Para mí así está la selección para jugar el partido contra Turquía el viernes. Una selección muy peligrosa, difícil, pero me parece que el técnico no se la quiere jugar en el sentido de buscar un equipo que busque ganar. Quiere empatar el partido, quiere tener un equipo conservador, y eso, Fabio, yo no negocio, no me gusta definitivamente, una vez más, esto que va a ser a favor. Pero espero, tengo la esperanza, Bruno, compañeros, que el técnico pueda reflexionar, seguir analizando el partido y que entienda que Enciso y Mauricio deben jugar juntos si queremos tener un patrón de juego que no tuvimos en el primer juego y que nos cuesta tener desde hace muchísimo tiempo en los mundiales. Así que yo espero que esto pueda cambiar en el transcurso de las próximas horas. Ángel.
4: Sí, Bruno, y justamente ayer también haciendo un ejercicio con los compañeros.
10: Perdón, solamente por el tema del pequeño delay que tenemos, como estamos en distintas partes. No, le quería nomás preguntar a Fabio, Carlín y Federico. Fabio prácticamente dice, si no lo pone a Mauricio, podría ser una cobardía futbolística o ser demasiado conservador.
1: No tener un patrón de juego, decía textualmente.
7: Claro, porque el que te va a dar cierto orden y tenencia de pelota es Mauricio. El único jugador que te puede dar tenencia de pelota es Mauricio, ¿verdad? Eso es categórico. Lo demostró en el peor momento del partido ante Estados Unidos. Le quitó ese poder de fuego que tenía el elenco local y pidió la pelota y se hizo cargo de armar juego en el debut del Albirroja. Yo estoy de acuerdo con Fabio, tiene que jugar Mauricio. Lo dijimos acá. Ahora, con base a lo que Dani nos informa, Fabio, ¿a quién sacás para meter a Mauricio?
0: Y yo, por ejemplo, en el equipo que ayer pasaba, Federico, me quedaba con el equipo B, con un falso 9. Está bien lo de Pita, darle una oportunidad, pero nosotros tenemos que ser veloces. Es un partido para velocidad el viernes. Y yo con Enciso y Mauricio me juego y un medio campo en donde puedan estar Diego Gómez, Almirón por los costados y Galarza con Cubas, me parece muy buen equipo. Y Maidana a la izquierda. Tenemos que salir. El fútbol moderno debe tener laterales profundos. Y Maidana es un lateral profundo. Hace rato decía Bruno, hay 5 cambios. Bueno, si no le funciona Maidana a los 10-15 minutos, cambialo, ¿qué vas a hacer? Pero Alonso también ya te demostró que últimamente no te da seguridad en la zona defensiva. Entonces me parece que si no tardan los cambios, así como contra Estados Unidos, donde jugó Cáceres demasiados minutos, debía ser cambiado Cáceres ya como Vadilla al terminar el primer tiempo, o inclusive antes, si el técnico detectaba que éramos superados plenamente por el equipo rival, me parece que eso se puede subsanar. Pero a mí me parece que entre Alonso y Maidana ya no hay diferencia. Uno tiene 500 partidos encima, pero no está bien con la selección. Y el otro, que fue convocado, jugador de proyección, así como lo es Gil en el arco, ¿por qué también no lo pone ya? Mirando lo que va a ser el futuro y mirando las necesidades, sobre todo del equipo. Hay necesidades y Maidana puede darle esa capacidad o ese plus de un lateral que sube constantemente que no tenemos con Junior Alonso.
1: Claro, lo que te preguntaba, Carlín, porque fueron muy claros Dani y Ángel, Wilson, que tuvieron en la práctica, que no va a jugar sin 9, que es Opita o Tony Sanabria, en menor medida Alex Arce. Entonces, yo que también, a diferencia de Fabio, yo soy de Mauricio de la primera hora, porque cuando lo iban a convocar estaba a favor, y esto me ratificó en el debut mundialista. El tema que tendría que entrar por Gómez o por Almirón, porque Enciso se mantiene, Cuba se va a mantener, Calarse el cambio, entonces por ahí vendría la elección. ¿Será Mauricio por Almirón? ¿Será que Almirón no arranca el segundo partido? Porque si Mauricio practicó todo el segundo tiempo también, a lo mejor vio un mejor encuentro, porque Almirón, pues, jugando de lateral izquierdo no me sirve. Y Paraguay estuvo parado tan atrás que Almirón jugó más de lateral izquierdo que de extremo. Cambió con Mauricio porque conoció mejor el mapa de la cancha, ganó espalda de rivales. Entonces no me extrañaría que venga por ahí. Ahora, ahí no encaja un mal conocido por un bueno por conocer. Ahora, porque Mauricio, por algo primero que lo nacionalizó Alfaro. Primero que ya pensaba en él. Y segundo que, sin ser redundante, la prueba que dio en el segundo tiempo, en todo el segundo tiempo, fue muy importante, justamente para este tema. ¿Qué cantidad de bomberos que acá? ¿Vos sabés que toda la noche estuve escuchando? ¿Qué pasará? ¿Accidente? ¿Habrá en la carretera?
7: ¿Accidente? Pero o toda algún la noche, hermano, pequeño incendio, porque cuando hubo este movimiento tenemos en Asunción, porque ya se está por desaparecer un edificio. Pero acá ante el primer así...
8: ¿Da llamita?
7: Ya aparecen y solucionan rápido.
10: Planteo lo siguiente. Si el técnico Alfaro considera no perder este partido, que su prioridad es no perder. Vos llegaste a decir eso en un momento, Carlín.
7: No, es lo que yo creo.
10: Entonces, ¿sabes qué? Que diga, lo voy a mantener a Alonso, lo voy a mantener a Almirón, pero a Almirón le voy a pedir que él baje a colaborar con Alonso, por ejemplo, que sea un extremo totalmente atrasado.
8: Recién dije que no me sirve ahí Almirón.
10: Y por eso, pero te digo nomás que a lo mejor Alfaro mira así y le dice, haceme ese trabajo de y no para no ponerle a Mauricio, entendiendo de por qué no le quiere poner o no le pondría, teniendo las distintas lecturas que estamos teniendo con respecto a los equipos, de que Almirón juegue, pero que haga el trabajo sucio, ¿verdad? Y si hay una posibilidad de contra, que ahí sea ofensivo.
8: Es muy amarrete y sin base sólida, porque si vos sos amarrete con Ayala, Gamarra y Canicia y Sarabia, ¿sabes qué? Me atrevo, pero esta defensa fue un colador. Y vos sos amarrete cuando te sustentás en una buena defensa, en un bloque defensivo importante, y este bloque defensivo tuvo mucha fisura, especialmente a los costados. Y Almirón, todos soñamos con Almirón contra Nicaragua, parando la pelota, metiéndola al ángulo, no sacando la pelota como lateral izquierdo y cerca de Junior, y perdiéndose en el intento de tratar de salir jugando. No, yo en eso estoy de acuerdo con Fabio, que planificar un empate en este partido es un camino a la derrota, más con el fútbol paraguayo de la sub-20 hasta los equipos de clubes. Cuando planifica un empate siempre sale mal, ¿verdad? Y acá no hay mucho para planificar. Si un equipo mucho más sobrio, con menos vacío para el rival, con menos hueco, un equipo más corto, como siempre pedimos, pero pensar ya en un extremo al lado de Junior, ahí ya restaba uno. Y me asusta lo solo que va a estar Pita adelante. O Enciso, va a estar a 50 metros uno de cada uno, si Almirón cumple con la función de doble lateral, y lo mismo le pasa a Gómez, que trató pero no pudo con Pulisic y con Robinson contra Estados Unidos, porque trató de dar una mano a Gómez, pero ni eso pudo hacer. Y ahí fue un equipo que defendió con 6 y defendió mal, peor todavía.
10: ¿Vos no sos la tesitura de pedirle a Almirón el trabajo de defender?
7: Lo que pasa que eso es lo que uno busca que no pase en el partido. Pero si el partido te lleva a que Turquía se adueñe de la pelota y te desborda, y vos tenés que, Almirón va a tener que jugar lamentablemente como lo vimos ante Estados Unidos, desesperado sacando balones del área. Lo que pasa es que si comparamos con el partido pasado fue una tragedia.
10: No, yo te juro que no creo que juegue otra vez en la selección así.
7: No, pero si mal. Turquía te quita, a ver.
10: O sea, estuvimos en el subsuelo futbolístico.
7: Pero si Turquía te desborda, Almirón no se puede quedar a mirar. No se va a quedar a mirar, va a tener que bajar a ayudar.
10: Ahora, te hago una pregunta.
8: Pero eso es circunstancial.
7: Claro.
8: Ayer Thiago Armada, que no es marcador, bajaba a ayudar a Medina.
7: ¿Y cuando es lo que tenés que hacer?
8: Se vino a Argelia. Pero no como algo ya que se instale. Eso es casual cuando viene, porque si yo pongo 3 volantes ahora, es como para que no me sobrepasen como la otra vez. Para que la pelota no sea el equipo turco amo y señor de la pelota. Te puede ser mejor porque tiene más técnica, pero por lo menos tengo 3 volantes que se la van a sacar, no como la otra vez que miraban.
10: ¿Vos crees que Montella no vio el partido contra Estados Unidos? Que ¿sabes claro. que le habrá dicho a sus jugadores turcos? Muchachos, acá tenemos que los laterales tenemos que atacar. Cáceres y Alonso, vamos a abrir la cancha.
8: Totalmente.
10: Ahora, te hago una pregunta, Carly.
7: Muy perenil el medio.
10: Sí, fue muy, muy débil, endeble fue el medio campo. Mauricio no marca. Mauricio no es un jugador recorrido.
7: No, es un gran. No es un recuperador, pero tampoco es un caigüe que se queda a mirar.
10: No, no, ya sé, pero.
7: Él intenta, no tiene la capacidad de recuperación.
10: Y bueno, pero si no.
7: Pero vos lo ves Palmeiras correteando rivales y, bueno, de 10 recupera 3 pelotas.
10: Bueno, no, ese es su oficio.
7: No, no, no.
10: Y si Turquía tiene la pelota, que es lo más probable que pase.
7: Sí, mayor parte sí.
10: Mauricio, ¿qué va a hacer?
7: Y Mauricio va a tener que corretear.
8: Y va a esperar que alguno de los nuestros recupere y se la toque a él. Porque si vos esperás con gente de marca, la pelota vuelve rápido. Mauricio puede esconder la pelota, tiene esa característica, puede dar al mejor destino. O sea, Mauricio sin marca, él está ya jugando como un extremo.
1: y no podemos obligarlo a volver a cada rato porque ya estamos lesionados en la historia del partido. Es tan difícil entender. Porque te digo, Almirón jugando al lado del Bandir, el córner en la defensa, es nocivo, no anda. Y después le queremos pedir que un pique de 80 metros para que llegue desgastado y sin un compañero para el centro, ¿no? Esa película de terror ya no. Basta eso.
10: Pero por lo que contó Dani, va a jugar con un 9. Entonces acá lo que tenemos que ver es, Mauricio, ¿es por Almirón o por Diego Gómez? Y a Diego Gómez no lo va a sacar el técnico, yo no creo.
7: No. Yo lo que, a ver, lo que queremos es que juegue Mauricio. La información que nos trae Dani, yo interpreto porque, por lo que comentó Dani, que no va a arrancar Mauricio. Que va a jugar con un Mauricio en el segundo tiempo, cuando el partido pida por él, según la interpretación del técnico Alfaro. Acá creo que estamos todos contentos de meterlo de entrada, y lo venimos diciendo desde hace algunos días. Pero por lo que uno interpreta de lo que hizo la selección hasta hoy, me parece que no va a jugar Mauricio de entrada y va a poner a un equipo conservador, como yo dije recién, o hace algunos minutos, para la gente que no escuchó, va a jugar el partido a tratar de no perderlo. Y si se puede ganar, excelente. Pero arma un equipo para no perderlo, porque perderlo sería estar fuera muy temprano del Mundial. Es la interpretación que yo saco de las informaciones que tenemos. Hoy, dijo Dani, se define todo. Por ahí aparece Mauricio arrancando de titular. Mañana será otro día y los comentarios evidentemente van a cambiar de acuerdo a los movimientos que haga el técnico en el equipo.
10: Yo creo que Paraguay tiene que ser más osado hoy. Jugar contra Estados, como jugamos contra Estados Unidos, no creo que se repita, sería algo fatal. Que inclusive yo creo que podría poner en riesgo hasta la continuidad de Alfaro como técnico, porque ellos ya venían hablando previo al Mundial, lo reconoció el propio Robert Harrison, ¿verdad? Y Alfaro dijo, él también dijo, de replantear muchas cosas en el fútbol paraguayo, ¿verdad? Entonces, si esto pasa, yo hasta te digo, si se juega el viernes otra vez de manera timorata, fría, sin ese coraje que tanto nos identificó, la garra guaraní, coste que Alfaro dijo ya no, garra nomás,
7: Pero eso ya corre por cuenta del jugador, Bruno, ¿eh?
10: Y sí,
7: pero forma un equipo que nos puede parecer malo, bueno o regular. O podemos estar de acuerdo o no.
10: ¿Sabes
7: pero
10: qué?
7: El jugador tiene que meter.
10: Te voy a dar una...
7: Temblaban las piernas de varios.
10: Claro, parece que tenían cemento en los pies. Yo te digo, yo la película o la imagen que quiero ver no es ese Juan Cáceres desbordado. Lo tenían pobrecito, en el buen sentido de la palabra, pero parecía que estaba en shock. ¿Verdad? Yo la imagen que quiero ver es esa de Cáceres tirándose al piso y rastrillando. Fue una sola vez que hizo. Y eso tienen que hacer todos los jugadores, porque si no, contra Turquía nos va a ir otra vez, man.
1: 2-0 ya hizo esa, cerca de la media cancha. El Cáceres que le gana a José, otro brasileño, Vinicius. No, el brasileño, él debuta en la selección contra Vinicius.
10: Ah.
1: Era el defensor, ¿eh? Y le ganó y le festejaba. Ahí la cara. Así queremos, ¿no? El pobre hombre que parecía que entraba completado un equipo ahí en la plaza. Venía entrado ahí y lo pasaron un montón. Lejos del estado profesional de un seleccionado, ¿no? Claro. Pero ya la otra vez cuando vos planteabas si estábamos de acuerdo con la continuidad del Faro, yo te decía que sí. Pero también es cierto que si aparecen un par de partidos tan malos como Estados Unidos, va a ser muy difícil sostenerlo. Como pasa con los clubes. Viste que a veces es difícil sostener a un técnico del club por el clima.
7: Resultado, saca técnico.
1: Claro, resultado y rendimiento. Las dos cosas, por eso debe ser muy superior lo de Paraguay, sea cual fuese el resultado el próximo viernes.
10: Quiero ir a otra locación. Vamos, en vivo, Wilson González. ¿Qué opinás de todo esto? ¿Vos te arriesgarías? ¿Pondrías otros nombres? ¿Querés que Mauricio juegue? Lo de Alonso te cierra, Gil está confirmado. ¿Te gusta o no que juegue con un 9? Contaba Dani Maciel desde la concentración, estamos en vivo, continuamos con él. Entró de titular, después fue cambiado, lo probó a Tony, después lo probó a Arce. Un poco, ¿cuál es tu opinión con respecto a todo esto que estamos charlando de Wilson?
9: Evidentemente, Bruno, nuestro centro de atención es la selección paraguaya, pero a medida que voy leyendo informaciones que vienen desde Turquía, desde los principales portales, también me siento con un poquito más de seguridad, y esto debido a que hay cuestiones que nos indican que la selección turca también tiene miedo, que la selección turca también está con escepticismo. Tanto es así que el propio presidente de la República, Erdogan, envió un mensaje para levantar la moral del equipo diciéndoles: no bajen la cabeza, este ambiente sombrío se va a disipar. Por otro lado, también los medios de Turquía destacaban y resaltaban que Yildiz, Kenan Yildiz, ingresó ayer al terreno de juego para la práctica rezando. Evidentemente, si ellos destacan esta situación, es porque no es algo recurrente o no es algo habitual. A mí eso me da el indicativo de que realmente ellos están inseguros, y con esa inseguridad Paraguay también tiene que jugar. Paraguay tiene que aprovecharse de eso. A mí no me gustaría ver un equipo paraguayo que se meta mucho atrás y que intente salir de contra. Yo quiero ver a un equipo paraguayo, por lo menos contra este cuadro de Turquía, saliendo a buscar, saliendo a meter. A mí el arco me da muchísimas dudas. Evidentemente, antes del partido contra Estados Unidos, decía que lo quería ver a Olveira. Ya está definido que va a jugar Orlando Gil. Por lo que pudimos ver en el partido contra Estados Unidos, realmente yo considero que es un error de parte de Alfaro mantenerlo en la posición, por lo dubitativo que lo vimos y porque yo no considero que hoy todavía, en esta carrera incipiente que está teniendo él, pueda sobrellevar esta situación y tener el carácter suficiente como para sobreponerse de lo mal que le fue contra Estados Unidos al equipo. Ojalá me equivoque, pero yo no hubiera apostado otra vez por Orlando Gil. En la saga, evidentemente, yo le doy mi confianza a Cáceres. Sabemos lo que pueden darnos Gustavo Gómez, nuestro capitán, y también Omar Alderete. Estoy en total desacuerdo con que lo mantenga a Junior Alonso, porque no solamente es una cuestión de este partido, es una cuestión que viene arrastrando ya hace varios encuentros. En los partidos amistosos lo vimos, sufrió muchísimo Paraguay sobre el costado izquierdo en el partido contra Marruecos en el amistoso, y no creo que sea momento como para mantenerse en esta decisión de que siga jugando Junior Alonso. Yo no quiero ser irrespetuoso con Alfaro, que mucho nos dio a nosotros y a todo el país, pero ojalá no se torne y no se convierta en un técnico caprichoso, terco, que quiera morir con la suya. Tiene que cambiarlo a Junior Alonso, tiene que apostar por Maidana. En la mitad de la cancha, evidentemente, estoy de acuerdo con la inclusión de Galarza. Quiero que juegue Mauricio. Me parece que si tenemos que elegir entre que salga Almirón y que salga Diego Gómez, yo me decantaría por sacar a Diego Gómez, porque Miguel Almirón, dentro de su desorden, por lo menos es un jugador que siempre la pide y que cada vez que tiene la pelota va para adelante. En cambio, Diego Gómez ha tenido malos partidos lastimosamente con la selección, y lo que sufrió contra Estados Unidos tampoco a mí me da esa sensación de que él pueda recomponerse. De por ahí sentarlo en el banco, apostar por él en el segundo tiempo, podría ser una buena chance. Y arriba sí, estoy de acuerdo con la inclusión de Pita, por lo que venimos mencionando ya hace varios días, el hecho de que le puede dar mucho más peso, mucho más fuerza, mucho más choque a la selección paraguaya en ofensiva. Hay decisiones con las que estoy de acuerdo con Alfaro y otras que realmente me generan mucho miedo, inclusive les diría.
10: Puede ser un efecto boomerang también, porque, y hemos visto ya a lo largo del fútbol, de los años que tenemos en esto, que vos entras, planteas el partido para empatar, y el que entra así, normalmente pierde.
1: Así siempre, ¿verdad? Fue.
10: Normal,
1: pero la... paraguayo, sub-20, sub-23, sí, cualquier categoría, sí. Copa Libertadores, siempre pasa, ¿eh?
7: Casi siempre, sí. La mayoría de las veces.
1: Sí.
7: Porque hay equipos que logran ganar también, ¿verdad? Porque históricamente...
1: Claro, nuestro... porque se sueltan un poco más, porque tienen dos planes. Pero cuando no tienes plan para empatar, es muy complicado sostener en este nivel el resultado.
10: Jugar a la heroica, buscar el empate, ¿verdad? Pero para eso también tenés que tener jugadores. Acuérdense, claro. En Francia 98 era Chilaver, Arce, Gamarra, Celso Ayala... No, teníamos...
1: Yo siempre digo que cualquier equipo, y lo digo en Copa Libertadores generalmente... No tanto en el ámbito local, que se puede dar alguna ventaja, pero cualquier equipo debe comenzar por un gran arquero. Y nosotros no lo tenemos.
10: Totalmente de acuerdo.
1: Me queda la duda de Olveira cómo reaccionaría, esa por cuestión de Alfaro, pero Paraguay no tiene un gran arquero, entonces ahí ya se complica pues, el tema. Porque hay equipos, voy a decir Chilaver en el 98, Justo Villar fue un gran arquero en el 2010, Bobadilla, la rompió en el 2006 cuando tuvo que reemplazar a Villar, pero el equipo perdió los dos partidos. Pero digo que Paraguay no arranca pues con un gran arquero. Nosotros venimos, para la gente que es memoriosa, porque hay gente que parece que comenzó a escuchar el programa de ayer y no es así, ¿verdad? Pero siempre veníamos hablando que la gran duda era en el arco y el 9. Yo le sumé antes de Marruecos a Junior Alonso, Marruecos me dio la razón, y ahora estamos hablando de eso de vuelta. Porque, a ver, si Blas Rivero estaba sano, capaz que jugaría Blas Rivero.
7: Claro.
1: ¿Verdad?
7: Sí, sí.
1: Pues
7: sí.
1: Lo de Maidana es muy, muy, muy reciente. Pero realmente hay falencia en lugares. Yo no sé cómo andar el arquero turco, pero sí vi buenos arqueros en este mundial. El más importante hasta ahora es el de Cabo Verde, con todo lo que le pasó, el cambio de su vida. Ayer me contaban, no puedo contarte, que desde que aumentó la...
10: Ah, Bocinha.
1: Bocinha.
10: Bocinha tiene más de 10 millones, a esta altura ya trae por 12 millones.
1: Y le pillaron
10: que... Empezó a seguir la 2.000 mujeres.
1: 2.000 mujeres Bocinha, que pillín no, Bocinha.
10: Y los perros reciben el screen, es
1: espectacular.
10: ¿A quién empezó a seguir él?
1: A todas las...
10: No, a los hinchas, estos fanáticos del fútbol. A todas las señoritas, vos veías sí, imágenes de la señorita, alguna medio con ropa no ligerita.
1: Bocinha. Era concentración.
7: Dejalo,
1: no es el punto.
10: Dejalo, que se
1: es el punto, no, no,
10: y yo, años, muchachos, vamos.
1: Yo me juego a empatar o me juego a la heroica, como decir, con un gran arquero. Porque sé que cuando pasa mi defensa está él. Pero nosotros no lo tenemos.
10: No, y te agrego más. El medio campo que uno, vamos a entrar lastimosamente en la comparación, vos no tenés un Barreto, no tenés un Carlos Humberto Paredes, vos no tenés un Víctor Topo Cáceres, vos no tenés un Ram Berbera, no sé qué no, otro nombre sea, Cristian Riveros.
1: Nosotros cambiamos todos los partidos en Sudáfrica de medio campo. Hasta jugó Ortigosa en un momento, estaba Ram Berbera, Jonathan Santana en un gran momento. Sí. Santana jugó contra España. Santana lo seguía Iniesta, imagínate.
10: Santana estaba en el Wolfsburgo del fútbol alemán, hermano.
1: Lo seguía Iniesta en aquel partido contra España.
7: Físico privilegiado, juega y marca. Jugaba y marcaba Santana.
10: Bueno, quiero ir a Nico. Lee el chat de YouTube que revienta, hermano querido. Más de 2.700 personas en YouTube manteniendo fiel engagement total de la audiencia. 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A ver, Nico, lee el chat de YouTube, por favor, si sos tan amable. Pimponea con Edgar y cerramos este bloque, ¿te parece? Y volvemos con Fabio y Ángel.
1: Como decía la... Perdón, ¿me puedo tomar una pausita?
10: Por favor, señor,
1: adelante. Bienvenido a los colectivos, señor.
10: Sí. Salvado por el Kepi de Continental hoy, que nos vino de perilla con el sol, porque desde que vinimos acá, en esta locación... Que otros después vinieron también, ¿verdad? Pero está bien, abierto para todo, pues.
7: ¿Verdad? Pues que primero.
1: Hablando del sol, no, hablando del sol.
7: Sol que primero.
1: No, no. 12. Hablando del sol, el sol sale para todos, tenés que decir.
10: ¿Cómo?
1: El sol sale para todos.
10: El sol sale para todos. Bueno,
7: 12 millones 100 mil llevo Siña, no informa Nico. ¿Cuándo? Sosa. 12 millones 100 mil seguidores.
10: O sea que ahora yo le estará siguiendo 3.000 mujeres, entonces.
7: 4.000 por ahí.
10: Vamos, Nico, con el chat de YouTube, Nico y ustedes.
12: ¿Cómo no, Bruno? La gente que se conecta al YouTube, más de 2.700 personas. Vaya el saludo, por favor, para Richard Medina. Oyente fiel de La Gran Jugada, está siguiendo a través de YouTube en Orlando, Florida. Ahí que está trabajando, escuchando, por supuesto, a través de nuestro YouTube. Envié el video correspondiente en el grupo de trabajo. Carlín parece rapero, dice David también. Otro mensaje, Alfaro, entrenador caprichoso. Dice Eja Oficial. Alexander Castro dice, ya quiero ver el partido de Portugal. Gracias, Alfaro. Saludos, Bruno, la gran Garnero en una Copa Internacional, dice Milsa de Busto también en el chat de YouTube.
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12: Saludos, Alfaro Cazador de Euros, dice el amigo Fran también. Carlos Humberto Paredes, señor de la media cancha. Tenemos vio algo igual, dice Uy también en el chat de YouTube. Vaya el saludo para todos los que se van reportando. Arthur Segovia también dice vivo en Orlando. Olveira, Cáceres, Gómez, Alderete, Maidana, Cuba, Cacu, Mauricio, Sosa, Anciso y Pita. Ciro Domínguez que deja también su equipo. Vizcarrondo también que va dejando su mensaje. Vaya el saludo para todos los amigos, por supuesto, que están escribiendo. Alfaro Gran Vende Humo dice Enrique Aníbal en el chat de YouTube.
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1: Dice el amigo Bruno Domínguez, Alfaro y San Lorenzo quieren vender a Gil. Bruno Ponte, T de la selección, también dice Rafael, vaya el saludo para Jesús, Alfaro el cazador de Uro, dice Jesús también en el chat de YouTube. Adalberto Prieto dice Chiqui Alfaro. Los amigos que siguen dejando sus comentarios.
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1: Seguimos en la gran jugada, voy junto a Fabio Martín, con los compañeros también, ahí lo veo a Ángel Elián que está con Fabio Martín dentro del estadio de San Francisco. Fabio, vamos con ustedes, compañeros.
3: Perfecto, Nico, hay algo que yo quería suscribir y es lo que decía Wilson, porque no sé qué problema hay en decir que el que tiene que salir del equipo es Diego Gómez, porque todos queremos que juegue Mauricio, pero yo los últimos tiempos, o los últimos partidos por lo menos, no le di a Diego Gómez, o no entiendo por qué Diego Gómez tendría el mérito de seguir en el equipo titular en cuanto a lo que mostró. Estamos todos de acuerdo, un futbolista fenomenal, uno de los futbolistas de mayor proyección en el fútbol paraguayo, juega en el Brighton, le fue muy bien en este último semestre de su equipo, pero ya lo decíamos el sábado también, y algo que vos también decías, Fabio, ¿hace cuánto que no tiene un buen partido en la selección paraguaya? Para mí, si lo tenés a Mauricio en el equipo, que fue su socio ideal, el socio ideal de Julio Enciso, los últimos compromisos, un partido en el que entró también por derecha, que es la posición inicial que va a ocupar Diego Gómez en la cancha, seguramente, o que ocupó en Estados Unidos, si lo pones a Mauricio de titular en ese sector de la cancha, buscando paredes con Julio Enciso, como lo hizo en varios tramos contra Marruecos, de hecho era uno de los pocos futbolistas que le devolvió una pared al pie, por ejemplo, entonces, ¿qué problema hay en decir que el que tiene que salir del equipo es Diego Gómez, y que yo no entiendo por qué tendría un estatus adquirido, verdad? Que es cierto, lo que estábamos contando con información con Dani también, Alfaro no piensa un equipo sin 9. Ahora, decir por realismo, que es cierto, tiene también su estatus en la selección paraguaya, que Diego Gómez va a permanecer en el equipo, yo al menos no lo entiendo, Fabio.
4: Bueno, de ese lado, mirando que ya está claro que va a jugar con un 9 de área, acompañando a Enciso, entonces yo propondría la salida de Almirón. Para mí es Almirón el que tiene que salir. No coincido contigo en lo de Diego Gómez. A mí me parece que Gómez puede jugar en la figura. Creo que no lo va a hacer. Algo totalmente, no sé cómo llamarlo. Sería algo inédito dentro de lo que es Alfaro y su forma de jugar, o cómo para sus equipos, que juegue con un rombo en el medio. Ese rombo para mí debe ser, si va a jugar con un 9, que sea Pita, que sea nuevamente con Enciso, ese rombo tendría que ser con Diego Gómez a la derecha, con Cubas en el centro, con Galarza a la izquierda, y en la punta de ese rombo, como enlace, como enganche, Mauricio. Pero yo no creo, descarto totalmente que pueda jugar así. Sueño que lo haga de esa manera, a mí me parece espectacular. Si Mauricio juega de enganche, con todo el frente del ataque para moverse por todos lados, ahí, y después cuando tenga que defender, tenga que apretarlo al 6 de Turquía en la iniciación del juego del equipo europeo, perfecto. Y a partir de ahí, conectar, enlazar con Enciso, con el 9 de área, ponerle pelotas al área a Pita, a Tony, y después jugar con esos tres volantes que te recuperen rápidamente la pelota. Pero para eso tenés que tener por lo menos un lateral de salida, que no lo vamos a tener con Alonso. Cáceres va a subir seguramente, pero no es un jugador que pasa rápidamente el ataque, que va constante. Él cuando tiene espacio va, pero no lo hace con una profundidad como lo puede hacer un lateral realmente de condiciones más ofensivas. Eso es lo que me parece que tiene que hacer Alfaro, pero creo que no lo va a hacer si es que se define por jugar con un 9 de área, que ya lo dijo, o sea, va a jugar con un 9 de área con Enciso. Entonces yo lo quiero a Mauricio de enganche, no a la derecha, parece que ahí no tiene mucho compromiso con la marca, con enganche y con Galarza, con Cubas y Diego Gómez por detrás. Me parece que tenemos buena recuperación, podemos tener buena recuperación de pelota.
3: Pero ¿hace cuánto, Fabio, que Diego Gómez no tiene un buen partido con la selección paraguaya? Sinceramente te pregunto, ¿cuándo fue su último buen partido con la selección? Y sacame los amistosos contra Grecia, vamos a partidos oficiales.
4: Claro, vamos, tenemos que ir directamente a las eliminatorias, tenés razón, ¿verdad? Que hay que ir a la eliminatoria, pero por característica de Diego Gómez es más recuperador que Almirón. Entonces, si vos jugás con Almirón, jugás con Mauricio y jugás con los dos volantes sin Diego Gómez, va a ser un equipo mucho

0: más alegre.
1: ¿Sabes que yo te puedo decir que vas a jugar un partido sin extremos puros y sin un futbolista o sin jugadores que ayuden a tus laterales? Que también pasaron sus obras en el partido contra Estados Unidos. Vos planteas un rombo, pero ningún extremo. O sea, los laterales van a tener que ingeniárselas por su cuenta, porque yo no lo veo ni a Gómez ni a Mauricio, si juegan en ese rombo, mucho menos a Galarza, ayudando a tus laterales.
0: Pero se supone que vas a tener laterales que no se van mucho al ataque. O sea, el Cáceres no se va mucho al ataque. Y al jugar Alonso, ya que ahora ya me resigno con lo de Alonso, me parece que puedo jugar ese rombo tranquilamente. O sea, tus cuatro centrales no se van ahí. O sea, vas a defender siempre con cuatro prácticamente.
2: Entiendo bien, pero Ángel Elien le quiere sacarlo ya, Diego Gómez, del equipo. Le quiere sacar.
3: Sí. Y no, deja de tener razón respecto a lo que dice. Hace rato que no juega un buen partido en la selección. Hace rato que no mete un bien al partidazo de Gómez. Mostró algún que otro destello en el amistoso anterior, pero el amistoso no cuenta. Partidos oficiales, hace rato que a Gómez le está costando. Pero es uno de los hasta ahora irreemplazables, ¿no? Él, Cubas, la dupla de centrales y Enciso difícilmente salen del equipo. Van a tener más de una oportunidad. Imagínense ustedes que si Cáceres y Alonso siguen teniendo chances, Gómez en números puestos en el partido del viernes de
2: Turquía. Pero Carlín, Federico, muchachos, Wilson, Dani, si vos lo sacás a Diego Gómez, ¿jugaría Almirón? ¿Jugaría Galarza, que vos no sabés cómo está? En River no la pegó.
3: Y no va a ser tenido en cuenta. River sacó un comunicado, sí, y iba a trabajar diferenciado, no viaja a la pretemporada.
2: Exacto. Se fue a la MLS y tampoco.
4: No,
2: entonces,
4: no tampoco.
2: Entonces, y Diego Gómez sí jugó bien en la Premier League.
4: No, claro.
2: Yo no correría ese riesgo.
4: Gómez no lo muevo todavía, no. Para mí Diego Gómez sigue siendo importante para el equipo. El partido que jugó la otra vez fue malo, pero no lo saco a Gómez.
2: Bueno, ¿y quién lo que jugó bien? O sea, el partido malo fue de todos.
4: Claro.
2: No, el único que se destacó fue Enciso, ¿verdad?
4: Y Mauricio.
2: Pero después el resto no, ¿verdad?
3: Totalmente.
2: Yo no lo saco a Diego Gómez.
3: Si es por bajo rendimiento, tenés que sacar a todos, menos a Enciso.
2: A ver, para ir nomás lo que plantea Ángel Elian. Dani, ¿vos lo sacarías a Gómez en estos momentos? Yo no, ni Fabio, ni Fabio, ¿vos dijiste que no tampoco?
0: Sí, no tampoco, Bruno. A mí me parece que está bien que el equilibrio del medio campo tenga a Diego Gómez entre los jugadores que van a estar ahí para la recuperación y juego.
2: Sí, claro. No, muchachos, estamos de acuerdo entonces, Carlín, Federico, yo, Fabio, pero escuchemos la opinión del resto. Wilson, ¿vos lo sacarías a Gómez? Diego.
5: Bueno, de hecho que el primero que dijo que le iba a sacar a Diego Gómez fui yo, y Ángel dijo que estaba en coincidencia con mi parecer, porque si tengo que elegir entre sacarlo a Miguel Almirón y sacarlo a Diego Gómez para que ingrese Mauricio, yo prefiero sacarlo a Diego Gómez. Decía Fabio que perdés marca, perdés recuperación, pero en realidad en el partido contra Estados Unidos no vimos algo de eso de Diego Gómez. Si recuperó una pelota ya es mucho, pero el problema también es que cuando tiene la pelota o cuando la tuvo, no supo qué hacer de ella y en muchas ocasiones las entregó y venían contras de Estados Unidos. Yo no quiero ser duro con Diego Gómez porque sabemos que es un gran jugador y que le dio mucho en las eliminatorias a Paraguay, pero me parece nomás que este momento no es el ideal para que él arranque de titular, y si tengo que ponerlo a alguien, lo voy a poner a Mauricio y voy a permanecer con mi idea de que Miguel Almirón esté dentro de los titulares.
2: Faltaría la opinión de Dani.
3: Exacto.
2: Yo hasta considero que sería un riesgo sacar a Gómez, a Diego Gómez.
3: Y es uno de los irreemplazables. Por eso decía, si le da posibilidad a Cáceres y Alonso sacar a Gómez, no creo que lo haga Alfaro, pero yo tampoco lo sacaría.
2: Ahora, ¿no tienen la impresión con todo lo que estamos hablando? Porque hace rato Federico decía, si vamos por rendimiento, si vamos a ser puritanos, se dice.
4: Sí.
2: Vos dijiste, debería de cambiarse toda la defensa. O sea, vos lo sacarías a Gómez, a Alderete, a Junior, a Cáceres, sacarías a Diego Gómez. Pero, ¿quiénes vienen detrás? Y la pregunta es, yo ahora la impresión que tengo es que tenemos un plantel cortísimo.
4: Claro.
2: No tenemos una selección, o sea,
4: porque un plantel. Porque estamos hablando acá de un equipo que arrancó en crisis, estamos hablando de un solo jugador que todos queremos que juegue, que es Mauricio. que estaría en el banco. Después no tenemos otra. Nos pedimos por Brian Ojeda, por Carlín viene pidiendo desde el primer partido por Pita, me parece bien. Pero nos estamos pidiendo, no sé, por Kaku, por Brian Ojeda, por Ábalos, por nombrar a lo que puede ser el cambio de mitad de cancha hacia adelante.
2: O el propio Olveira.
4: Claro, ni por Velázquez, ni por Barbuena, ni por Canales. Entonces sí, es un plantel corto. También eso, porque la otra vez los cambios, el único que funcionó bien fue Mauricio. El resto no colaboraron para evitar el 4-1 que se dio sobre el final. Ese punto también, ¿verdad? Vos cuando hablabas de la ventana tres cambios, cómo entran los otros. Mauricio me comprobó ya que puede entrar bien. Si juega Mauricio y sale Almirón, y Almirón con una ventaja entra para la contra del segundo tiempo, también puede ser importante.
2: Claro.
4: ¿Verdad? No. Pero para mí, Gustavo Gómez, Alderete, Cubas y Diego Gómez y Enciso son, más allá que jueguen mal o bien el primer partido, son la columna vertebral que tiene Paraguay.
3: En algún momento se habló de y se comparó con la selección del 2010, y yo dije, no, acá no hay punto de comparación, porque esa selección, como bien recordó Federico, vos tenías jugadores iguales o mejores que estaban en el banco, porque si no jugaba Barreto, jugaba Ramberbera, si no jugaba Santana, estaba Artigosa, si no jugaba, estaba el Topo, estaba Cristian Rivero, o sea, tenía, vos podías jugar, cambiar todo el mediocampo de un partido a otro, lo podías hacer volantear a Edo, si no estaba Roque, estaba Tacuara, estaba Lucas Barrio, es decir, ese nivel de banca, de banquillo, como dirían los españoles, no tenemos hoy. Hoy hay 4 o 5 que no pueden salir del equipo, o 6. El equipo de Martín no podía salir cualquiera, porque si no estaba Pablo da Silva, estaba Julio Cáceres. En todas las líneas teníamos quién, Darío Verón, quién te da una mano, Caniza. Es decir, no se puede comparar una selección.
4: Lucas Barrio antes y Roque mundial, ¿eh? Arrancaron contra Japón, y Aedo y Tacuara arrancaron contra España. Imagínate.
3: Claro.
4: La riqueza de las dos duplas.
3: Y tenía el pájaro Benítez, que en contra su Japón. Mejor momento, ¿verdad? Es decir, era otro equipo. Este no se puede pegar el lujo de cambiar medio equipo. No tiene con qué.
2: Dani Maciel, frente a la concentración de la selección paraguaya, ¿vos cambiarías a Diego Gómez o lo mantenés?
6: No. Sería un riesgo sacarlo. Y me mantengo con lo que vengo diciendo desde el partido con Estados Unidos. Este mediocampo debe ser combativo, un mediocampo luchador, que contenga lo más que se pueda, porque ahí estuvo la falencia principal. Yo le decía a Wilson, a Fabio el otro día cuando estábamos volviendo de una de las locaciones, para mí tienen que jugar 3 volantes sí o sí este partido contra Turquía, y se está cumpliendo. Entonces Diego Gómez, Galarza y Cubas, me parece que los 3 jugadores pueden hacer un muy buen partido en la mitad de la cancha. Y después la creación, todos queremos que juegue Mauricio, coincido con Fede. ¿A quién lo sacamos? Esa es la gran pregunta. Hoy se va a definir todo, pero no sacarlo a Gómez hoy, me parece que no, Bruno.
2: Bueno, está bien, Dani, muy amable. Vamos a Nico, quiero audio WhatsApp, por favor. Imponeamos con Edgar, vas contándonos el cronograma de partidos de hoy y de mañana, mi querido Nico. Y quiero plantear lo siguiente también. ¿Cuál es la selección que más le gustó hasta ahora? En la presentación, digo, primera fecha. ¿Cuál fue la selección que más le gustó, que más le llenó, que más? Puedo decir, esta otra vez, esta selección está para... Yo sé que algunos están pensando, yo creo que acá vamos a dividirnos. Porque a mí me gustó otra selección que yo estoy seguro que no es la que ustedes van a decir.
7: ¿Ya lees la mente también?
2: Sí.
7: Hasta eso tenés.
1: No, clarividente.
2: Sí. No soy clarividente. No, muchachos, tranquilo.
7: Es alta clara, hermano. Sí, está bien.
2: No, pero... No, es que tengo una, qué sé yo, me llegó el...
7: O si no te diría, ¿sabes qué? Tan obvios somos.
2: Y yo creo que sí. Yo le conozco, man. Yo sé qué selección van a decir. Vámonos ya al tema.
7: ¿Y cuál será la tuya?
2: Y después van a entrar los audios WhatsApp, tema selección. Va a vender Edgar, Nico y compañía, y seguimos con todos los muchachos en vivo. Yo estoy seguro que ustedes van a decir Argentina.
7: Yo sí, como no, ¿viste? Claro.
2: Y yo no. ¿Y vos cuál fue la selección que más te gustó?
3: Argentina en el global, porque
8: mostró muy poco altibajo en su nivel.
9: Bueno, y yo tengo, por eso te digo, otra opinión, y tengo los por qué también. Tengo los por qué también. Bueno, decime, Ángel, Elian y Fabio, la mejor selección, la que más le gustó hasta ahora.
0: Bueno, a pesar de lo que pasó ayer en el primer tiempo con Francia, a mí me parece que Francia tiene un equipo muy poderoso de mitad de cancha para arriba. Tiene el gol fácil. Y ayer, si bien no la pasó bien, ya no creo que pase ese tipo de partidos. A mí me parece que, a mí me convence más Francia.
9: Bien, bien, Fabio. Ángel.
1: Y sin lugar a dudas, la que mejor ensamblada está es Argentina, Bruno, por el nivel que mostró, un nivel de Messi superlativo, un Messi que juega su primer mundial sin esa cruz que cargó por años, y que me parece un Messi peligroso porque juega divirtiéndose, el equipo para él. Me parece que sin dudas es Argentina, a día de hoy, la selección que mejor ensamblada está de atrás para adelante, porque tiene una gran defensa y también un gran ataque. Me parece que en ese sentido le saca ventaja a Francia, que ayer en gran parte del partido contra Senegal estuvo bajo su arco, sobre todo en el primer tiempo, y demuestra que los defensores no son quizás tan férreos como sí los tiene Argentina.
9: Bueno, acá en la audiencia, Gustavo, se da un fuerte abrazo para él. Noruega me pareció un equipazo, dice. Difícil de marcarles. Y recuperaron todo. Bueno, para vos, un abrazo para el querido Ricardo Samaniego, primo, dice. Alfaro avisó que no estábamos para el Mundial. Buen programa, dice. Gracias, Ricardo. Para vos, Wilson, ¿cuál es la mejor selección, la que más te llenó hasta ahora?
5: A ver, los partidos que pude ver bien fueron los que transmití, Uruguay, Arabia Saudita. Me parece que a Uruguay tal vez ni siquiera le alcance para quedarse con el segundo puesto, tal vez intentará un tercer puesto. Lo de México contra Sudáfrica no me llenó tanto, evidentemente. México superior, Sudáfrica muy poco. Y ayer lo que vi de Argentina, realmente si este es el Messi que vamos a ver en todos los partidos de esta Copa del Mundo, evidentemente es la candidata a quedarse con el título después de lo que fue el tropezón de España, y peleará nuevamente contra Francia. Pero realmente veo un equipo que tiene carácter, un equipo que tiene personalidad, que tiene también calidad en sus jugadores, y con un Messi exuberante. Decíamos ayer en plena transmisión con Fabio, este equipo argentino, ¿cómo sabe jugar la Copa del Mundo? Lo hacen con total naturalidad. Absolutamente se vieron ellos sobrepasados por el escenario, ni mucho menos. Tienen una mentalidad ganadora y vinieron con un Messi exuberante a quedarse con el título de este torneo. Así que para mí, Argentina hasta ahora.
9: Bueno, Dani, Maciel.
10: Yo no pude ver todos los partidos, lastimosamente, pero de las selecciones que vi, para mí hasta ahora, la selección que me demostró que tuvo muy buen juego colectivo y en algunos casos individuales fue la de Estados Unidos.
9: Estados Unidos. Mirá, Oche.
10: Estados
9: bueno,
10: Unidos.
9: Yo estoy con Fabio y voy a explicar por qué. A mí realmente la selección que más me gustó fue Francia. Primero porque creo que vamos a estar de acuerdo, muchachos, el arquero Zidane de Argelia. No, muy mal. Los dos primeros goles, otro arquero reaccionaba de otra manera. Se nota que no. O sea, Argelia no tiene arquero. No le saco mérito a Argentina, jugó un brillante partido. Pero los dos goles eran evitables por el arquero. Después, me parece que Francia jugó contra un mejor equipo, contra un mejor rival, y terminó con esa presión del 0-0 el primer tiempo, y con un equipo encerrado atrás, y Senegal que jugaba muy bien y que tenía la pelota, pero es que cuando le atacaba a Francia estaba bien cerradito, ¿verdad? Pero en el segundo tiempo demostró, entró de una manera, son de esas selecciones que se transforman cuando lo tienen que hacer. Entonces para mí en el escalón está, me gustó mucho Francia en primer lugar, Argentina, y después Estados Unidos. Sí, Estados Unidos jugó muy bien. Coste que nosotros jugamos horrible. No, me quedo nomás con Francia y Argentina, ¿sí?
7: Bueno, pero los
9: Estados Unidos demasiado bueno. Mal jugamos.
7: O sea, si Estados Unidos tuviera otro nombre,
9: sí,
7: diríamos, mira, este candidato, ¿eh?
9: Sí.
7: Por cómo jugó, por cómo pasó por encima.
9: Y si jugaba contra otro rival, claro, que no juega como nosotros.
7: Sí. Yo me quedo con los dos finalistas, ¿eh?, del Mundial pasado. Me parece que Francia tiene más recambio porque hay muchos jugadores que no están del Mundial pasado, pero Mbappé está 10 puntos. Se cuidó para este Mundial y ayer realmente como de la nada te puede marcar un gol. Lo de Olise, sensacional.
9: Marruecos, me dice acá un oyente. No sé, Marruecos jugó muy bien también, dice.
7: Me quería terminar con lo mío, más allá del el oyente que hizo oportuna intervención. Y después Argentina me sorprendió ver un equipo intacto. Porque Argentina ayer puso, salvo a Medina, puso a todos los que jugaron en el Mundial pasado. Y Thiago, Almada, nota Di María. Y puso, lo vi muy bien a Cuti Romero, que venía lesionado. Lisandro sacó un montón de pelotas. Ya dije que Medina me sorprendió, no lo había visto jugar nunca. Porque se fue muy rápido a Argentina, estuvo en River, estuvo en Talleres de Córdoba. Y ahora está en Olympique de Marsella, Medina. Y después tiene un doble 6 impresionante. Ayer McAllister, si nos ponemos a pensar lo que jugó, remate al arco, quite. De Paul, que se fue al Inter Miami y todos dijeron que se va a perder competitividad, jugó como en el Mundial pasado. Enzo Fernández un poco menos, pero tiene una categoría muy grande. Y Messi me sorprendió más allá de los goles, que sí, hay culpabilidad si dan en dos. ¿Cómo jugó? ¿Cómo pasó la pelota? ¿Cómo distribuyó? Él no... Y hasta acá metido, porque me acuerdo que cuando arrancó el partido, Wilson dijo en una que el pensamiento que teníamos de verlo, especialmente en la Copa América pasada, que se vio ya un Messi mermado, que no encaraba más, que pasaba. Y Wilson dijo bien, se le escapó la pelota a Messi, dijo, en otro momento no se le escapaba la pelota a Messi. Pero nos apena todo cuando vuelve a ser el Messi de antes. En cara, porque en el gol, el primero, si era un jugador ya que no tenía esa explosión de antes, buscaba el pase, pues le picaban dos compañeros, solo, intentó remate, gol al ángulo, si ya no la pudo sacar. Y la forma de parar la pelota para el remate que recuerda a Bruno en la salida de el Dibu, lo que generó, porque pudo haber marcado más goles, ¿eh? Siguió buscando y me parece que sigue siendo un jugador de excepción, desequilibrante, porque Argelia es una buena selección y hay que ver, creo que se va a repetir la historia del Mundial pasado. Arrancó Lautaro, pero me parece que Julián Álvarez creo que encaja más para el equipo, tiene mucha más movilidad. Allí decía, ahora falta el gol de Julián Álvarez porque tiene esa hora. Y viene un equipo argentino con casi lo mismo, menos huevo Acuña, porque hasta Montiel estuvo, que está en un muy mal momento en River, y Di María, y después el resto, el mismo equipo de la final, que jugó también contra Francia. Entonces, en el mismo día, a mí me gustó, no dije, ojo que esto como juegan, porque Francia también veía Upamecano jugar una mitad de la cancha distribuyendo, ayer Romero y Lisandro en la media cancha distribuyendo, volviendo a ver un equipo con paciencia, que sabe cómo atacar. Son dos equipos hechos y tienen, en el caso de Francia, un técnico ya, el tercer mundial consecutivo, y Argentina el segundo mundial consecutivo, y eso tiene mucho que ver también, por sobre todo cuando están casi los mismos jugadores.
9: Le quiero pedir un favor muy especial a Fabio y a Ángel. Quiero que se levanten los dos compañeros para ir a Nico y vamos a escuchar los audios WhatsApp, los amigos y amigas de WhatsApp, sin filtro. Nosotros, ustedes saben la gran jugada, señores, la tesitura es la voz del pueblo. Escuchemos, traten de no ser groseros, muchachos, criatura escuchando. Le pido a Fabio y a Ángel que hagan un paneo mientras vamos con los audios WhatsApp y que mostremos, porque tenemos un sitio privilegiado, el Levi's Stadium a pantalla completa, donde va a jugar el viernes la selección paraguaya ante Turquía y va a jugar también ante Australia en este mismo escenario, estadio con capacidad para 72.000 personas. Hay que decir, Carlín, que para ir a Nico, Edgar y lo que le pedía a Ángel y Fabio, un éxito total en el Mundial. La cantidad de personas, ayer full cuarto time
7: mundial,
9: otra vez.
7: Cuarto Mundial de Deschamps, ¿eh? Yo decía tercero.
9: ¿De quién?
7: De Deschamps.
9: Imagínate. Ayer decían cuarto, sí.
7: Cuarto, Mundial no llega.
9: Y ahora ya anunció que...
7: Gracias a la Segurana.
3: Ayer se pasó el récord de Estados Unidos 94, que era el día con más hinchas en las canchas.
7: Epa.
3: Y hay un nuevo récord respecto a foro, a presencia de público en los
7: estadios. ¿En qué partido?
3: No, en el global, en todos los partidos de ayer.
7: Ah, no, claro.
3: Se ganó el récord de todos los partidos de un día en una Copa del Mundo que lo tenía Estados Unidos también en el 94.
9: Ayer en Kansas, en el partido de Argentina, mostraban full aforo, más de 64.000 personas en el partido de Argentina.
3: Y una novedad sobre paraguayos, Juan Gabriel Benítez va a pitar Alemania Costa de Marfil el sábado a las 4 de la tarde.
9: Partido bueno.
3: Buen partido le dan, ¿eh? Va a estar también Eduardo Cardoso y Micea de Saldívar como asistentes 1 y 2 respectivamente. Presencia paraguaya, arbitral, en un partido importante.
9: Bueno, vamos, ya están mostrando Ángel con Fabio, están mostrando los compañeros. El estadio, señores, el campo de fútbol puede mostrar también, muchas la gradería, no se manejan ustedes, pero estamos mostrando en vivo, en directo, el estadio Levi's. 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Ahí está, mira lo que es una belleza, que este estadio del Super Bowl, acá juega el local, juega en este escenario. Mira qué estadio, qué estadio imponente, Federico. Vamos, Nico, Edgar, ustedes.
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12: Gil Maidana Velázquez, me gustó cómo jugó Velázquez. Después Galarza, Canales, Mauricio Pita, esos deberían entrar sí o sí.
13: Ya, con un santo mañana de técnico, o sea, de estar ya de cazador de virus, o sea.
14: Tal muchacho, no, para mí por ahí me está viviendo, por ahí me está viviendo. Jugador que no está viviendo, no está bien, se le cambia más. Acá no hay tiempo para especular, no hay tiempo para decir si era así o no era así. Ahora en plan, ahora en plan, vamos a ir para otro lado, por allá. Ella especula bien.
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15: Hola muchachos, ¿cómo andan? 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
16: ¿Cómo andamos, Bruno? Ahí está el chico también. Y hay que prepararnos el jugo acá y para el San Juan. Gustavo Alfaro o Santiago Peña.
17: Bruno, ¿por qué será que se decantan tanto por Olveira? Siendo que Vasco en 15 días le hizo 4, Libertad le hizo 3, un equipo de medio pelo. Después Rubio Ñu parece 3, ¿cuánto lo que ligó? O Valema con la barra 79 que aporta a la selección Olimpia. Bueno, eso ya basta ya.
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18: Bruno, ¿cómo le ganamos a Brasil, Uruguay, Argentina? Presionándole, no dejándole girar, sacándole la pelota. Tenemos que irnos a presionar este partido, no podemos más regalar un espacio. Hay que salir a jugar de igual a igual, o si no, vamos a comernos 5 goles.
19: Buenas tardes, muchachos. Saludos de España. Yo creo que no podemos perder totalmente la fe en nuestra selección. Por ahí puede dar una gran sorpresa en el segundo partido que se viene, o capaz que no, pero necesitamos apoyar a nuestra selección. ¿Y qué opinan? Presentar una alineación de 4-4-2 con Olveira en el arco, Maidana por Alonso en el medio, Cubas, Galarza, Mauricio y Cacu Romero, y arriba que juegue Enciso con Pita. Fuerte abrazo, saludos.
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22: Ahí estamos viendo imágenes del estadio de San Francisco. Voy hasta Dani Maciel. Dani, novedades, porque hoy hablan en zona mixta dos futbolistas de la selección paraguaya. Voy contigo, Dani Maciel, ahí te vemos, te escuchamos.
23: Gracias Nico. Bueno, tengo una información de último momento.
22: Epa.
23: Me acaban de pasar este dato. Me dijeron que no lo descartemos. Que no lo descartemos. Que estemos atentos al entrenamiento de esta tarde. ¿Por qué? Porque Brian Ojeda está en la consideración del técnico Gustavo Alfaro para la mitad de la cancha. ¿Por quién? Dentro de la práctica, digo, todavía el equipo no está definido. Por Galarza. Es más, Galarza iba a ser uno de los jugadores que iba a hablar hoy en zona mixta. y el propio jugador habría pedido no estar. Repito, Brian Ojeda tiene chances esperando el entrenamiento en la tarde de hoy.
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22: Brian Ojeda, entonces, ahí está en la consideración. Wilson González, ¿qué opinión tenés al respecto?
5: Si es que hay una situación externa que le está pesando a Matías Galarza tanto como para inclusive pedir no ir a una conferencia de prensa, me parece que no está capacitado para estar en un plantel profesional que está disputando una Copa del Mundo. Si no tenés el carácter suficiente, si no tenés la personalidad como para abstraerte de todo lo exterior que te esté pasando, yo creo que es muy difícil. Y bueno, si de esto se dio cuenta el propio entrenador, me parece que ante esta situación lo mejor va a ser que juegue el propio Brian Ojeda, sin ser el mediocampista que más me llena. Evidentemente, en un mejor momento futbolístico, yo siempre prefiero a Matías Galarza, pero no te sirve de nada un buen futbolista que mentalmente sea endeble si es que esta situación es justamente, a pesar de que está jugando el campeonato que todos quieren jugar, que está donde todos los futbolistas quieren hacerlo, y no puede simplemente desviar la atención o concentrarse en lo que es importante ahora, que es la selección. Y bueno, está claro que no está capacitado para arrancar de titular, lastimosamente.
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22: Fabio Martín, ¿cuál es tu opinión sobre Brian Ojeda? La información que contaba Dani Maciel en la consideración del entrenador.
0: Y a mí me parece, Nico, que el técnico definitivamente no sabe todavía qué va a hacer. No sabe qué equipo poner, no sabe qué volante elegir para tener estas dudas. Y con respecto a lo que dijo Wilson, yo me imagino que Galarza no va a ser considerado titular. ¿Para qué va a ir a hablar si no va a ser titular, verdad? Yo creo que no pasa por el tema de estar o no para poder hacerlo dentro de la conferencia, pero si hay una ambición del jugador, quiere ser titular, quiere jugar, pero si no va a ser parte del equipo, ¿para qué hacerlo en conferencia, verdad? Entonces, realmente cada vez yo tengo más dudas. Es el famoso que tus esperanzas se van cayendo de a poco y no te das cuenta. Y es lo que está pasando, Nico. Realmente no entiendo, no sé qué pasa por la cabeza del técnico cuando hay tantas dudas todavía para lo que va a ser el partido del viernes. Es cierto, no jugamos a nada el partido contra Estados Unidos, pero él es el técnico, él conoce a todos los jugadores, él está adentro, él está en el día a día y ya tiene que tener perfilado un equipo. No sé por qué va a estar con tantas dudas transmitiendo todo eso al plantel. Sí, Bruno, te escucho.
9: No, escuchándolo nomás atentamente a Dani Maciel con esta información que lanzaba, acá no concuerdo con vos, no, es una cuestión de Alfaro. Si el jugador dice que le pesa lo de River, que Carlín había repetido ya durante la programación, que River sacó un comunicado, lista de jugadores que van a viajar, no está Galarza, no lo van a tener en cuenta. Y eso, contaba Dani Maciel, le habría pesado a Galarza. Entonces se piensa en Ojeda. Pero, caramba, esa no es culpa de Alfaro, que el jugador no tenga la fuerza anímica.
7: Pero una tontería, ¿qué mejor que responder a ese comunicado que hacían un buen partido en el Mundial?
3: Claro.
7: Que ¿dónde están las reservas anímicas? ¿Dónde está el espíritu de un jugador que dijo, vamos a pelear la Copa del Mundo, dijo?
3: Totalmente.
7: Pero yo no puedo entender,
3: de boca para afuera, todo esto.
7: No, pero no entiendo cómo un jugador se puede autoexcluir.
9: Federico, por favor.
7: A Dani. Pregúntale. Dani, ¿cómo vino la historia bien, Dani? Y es, contanos, porque es una situación poco creíble que un jugador se saque de un equipo porque su club lo dejó libre, estando en una Copa del Mundo. ¿Te comentaron así, Dani?
23: Federico, no me dijeron directamente. Me fui a controlar el parquímetro porque dejamos el vehículo acá y tenemos que controlar cada cierto tiempo y hay que pagar, obviamente. Así directamente no. Sí me dijeron, parece que le afectó lo de River. Y me dijeron lo siguiente: Brian Ojeda está con unas ganas de ingresar y que el profe lo tiene en consideración. Lo mismo que me dijo aquella persona cuando le estaba escuchando a Wilson, ¿quién te dijo que Gil va a salir? Ahora esta persona me dice, ojo, porque Brian Ojeda puede tener una chance. No lo estamos confirmando. Capaz el profe hable hoy con Galarza, lo hable mañana de vuelta y se pueda confirmar su ingreso dentro del once inicial, ¿verdad? Pero lo único que me dijeron es,
9: pero, Dani,
23: esta situación que le ha pasado con River y que no lo descartemos a Brian Ojeda.
9: La información pura y dura y la fuente que te comentó la otra vez lo de Gil, que no se equivocó, porque Gil arrancó el partido contra Estados Unidos, es que le afectó a Galarza. O sea, él está afectado. Ahora, a que esta tarde, como decía Dani, que es lo más lógico que pueda pasar, si lo quiere tener Alfaro, es hablarlo, trabajarlo psicológicamente, hoy, mañana, pero...
7: Es decir, estás pero, en un mundial.
9: Claro, pero...
7: Con lo igual, mejor del igual, mundo.
9: Lo concreto es que está afectado. Y eso, bueno, no es bueno, no debería pasar.
3: Claro,
9: ¿cómo
3: que no
9: está en un mundial? Reaccionar, hermano, reaccionar. Claro. Si vos haces un buen mundial, no es que te va a querer River, te va a querer a lo mejor otro club, hasta europeo.
3: Mejor que River.
9: Mejor que River.
3: En un mercado mucho más competitivo.
9: No, y aparte le da, le responde.
3: Que te paguen en fecha a la pucha.
9: Haciendo un buen partido, vos le respondés a River. Mirá lo equivocado que están.
23: Claro.
3: Y vas a meter una gran presión porque en Argentina son muy pasionales y los hinchas van a decir, ¿cómo vas a dejar al Paraguay con el mundialazo que hizo?
7: He escuchado periodistas de primer nivel que decían, ¿por qué River no espera a Galarza si hace un buen mundial? ¿Por qué Codé no espera? ¿Por qué se apresura? Criticándolo al técnico porque vos te ganas fuera a alguien que está en el mundial. Pero si dice alguien que está en el mundial no siente la fuerza anímica para jugar porque le pesó mucho eso, entonces estamos hablando de un gran problema que va más allá de lo futbolístico.
9: Federico, yo sé que las generaciones son distintas, pero y voy a poner como ejemplo, tengo una hija de 15 años que son de otro manejo. Vos no es como antes, ¿verdad? Pero llegar al colmo esto de vos tenés un jugador profesional que sabe que están expuestos a las críticas, que saben que pueden estar hoy en Rusia, que pueden estar en China, pueden estar, no sé, en el fútbol alemán, en el fútbol de la Premier, arriba, abajo. Pero, caramba, esta generación de cristal, hermano querido. Yo recuerdo antes jugadores que se enteraban que su papá murió antes de jugar un partido y entraban a jugar.
7: Pedían.
9: Y eso es mucho más duro que un equipo no te tenga en cuenta. O
3: totalmente,
9: yo estoy loco.
3: Totalmente. Totalmente. No, realmente, ojalá se reponga, ¿verdad? Porque entre él y Ojeda hay una diferencia, al menos para mí. Yo prefiero Galarza. Si es Ojeda, le decía a Federico fuera del micrófono, que juegue Bobadilla, que por lo menos tiene buena pegada.
9: No, Calino, sí, no, eso no.
3: Por favor.
9: No, eso no.
3: No, pero a mí Brian Ojeda no me transmite nada.
9: No, yo...
3: A mí.
9: A mí tampoco me gusta.
3: Bobadilla no es un jugador de mi agrado.
9: Entre Ojeda y Bobadilla, ¿cómo jugó la otra vez?
3: No, pero... ¿Y por qué él va a jugar como jugó la otra vez y los otros no? ¿Por qué Juan Cáceres no va a jugar igual? ¿Por qué Alonso no va a jugar igual? Porque ellos sí pueden mejorar. Nah.
9: Confío en que Galarza se va a activar emocionalmente, que le van a trabajar, le va a hablar al Faro. Pero igual me preocupa que esté afectado por River, hermano, ya. No, basta. No. Hay que poner huevo, hermano, en este partido. Dejémonos a joder.
3: Claro,
9: no,
3: la actitud tiene que ser otra.
9: Tan así.
3: Galarza tiene que entrar a comerse a los turcos. Después el resultado dirá, y por él, que piense primero en él y después en la selección.
7: Y mostrarle a River lo que se está
3: perdiendo. Claro, y si River no le da bola, algún club lo va a buscar, categórico, ¿no? Eso pasa en todos los mundiales, en todos los mundiales. El que hace un buen mundial, independientemente de cómo haya terminado la selección, generalmente mejora de institución.
9: Wilson, ¿qué pensás lo del tema Galarza, esto que estaba contando Dani? Otra locación en vivo desde los Estados Unidos.
5: Si esa es la explicación, Bruno, compañeros, yo siento una profunda decepción por parte de esta actitud de Matías Galarza. ¿Qué es River en comparación a la selección paraguaya, en comparación a cumplir un sueño de jugar una Copa del Mundo, de estar a las puertas de conseguir algo histórico, de quedar en la historia de tu país, de que transcurriendo los años la gente se acuerde de que había un volante central que realmente entró a darle algo diferente al mediocampo a la selección paraguaya, que dejó en alto la bandera de nuestro país? ¿Qué es River en comparación a todo esto? Realmente me siento profundamente decepcionado y hasta te diría enojado. Si es que esta es la explicación, no tiene ningún sentido. No puede ser que no se puedan abstraer de lo que pasa exteriormente. Esto es lo más importante de sus carreras, muchachos. Después no hay más nada. ¿Qué van a hacer si no entran a correr, si no entran a matarse dentro del campo contra Turquía y perdemos? ¿A quién le van a llorar después? Van a querer retroceder el tiempo, pero ya no habrá esa posibilidad. Ya no se va a poder hacer. Es ahora o nunca. Este es el momento. Y como decía Federico, tiene que jugar Galarza para mostrarle a River que es River quien se equivocó. Pero con esta actitud le está diciendo a todo River y a todo el mundo y a todo Paraguay que River tiene razón en dejarlo ir, en ponerlo en la lista de los desechables. Por favor, Matías Galarza, no puede ser. Yo quiero creer internamente que ojalá no sea esa la explicación, porque me siento decepcionado y profundamente enojado, Bruno.
9: Bueno, qué fuerte, Wilson. ¿Cuántos años tiene?
3: 24 años. Bueno, esta es la edad que tenés que comerte el mundo, hermano.
9: Voy a Ángel Elián, porque Ángel es el más joven de nuestra organización. 24 años también. Generación Cristal.
7: Tiene varios rasgos.
9: Tiene, bueno. A ver, ¿qué opina el caso de Matías Galarza? Porque estamos hablando acá de esta información que daba Dani, que estaría aparentemente afectado Galarza, porque River sacó un comunicado, pone la lista y no está él. No lo van a tener en cuenta para la pretemporada. Entonces surge la posibilidad de Ojeda, que lo ve bien el técnico. ¿Qué opina Ángel, por favor?
22: Ya vamos a retornar con Ángel en instantes.
9: Ah, bueno, justo que lo necesitamos ahora, hermano. Un saludo.
7: Señor, para... sin reserva anímica para entrar en el micrófono.
9: No. Nuestra generación grita ya, esa es su opinión. El vacío, se quedó callado. Está llorando a un costado del estadio Levi Stadium. Dice fuerte abrazo para el querido Pablo Rodas. Está en camino a Los Ángeles. Patricio Orué, Natalie Orué, Tiziana Lescano y el querido Pablo Rodas. Un fuerte abrazo siguiendo la programación de La Gran Jugada. Carlin, no puede ser esto que pase, ¿verdad?
3: No. Yo voy con Wilson. Ojalá sea un dato erróneo. Porque si no, estamos en el horno. Porque el jugador paraguayo se ha caracterizado por resaltar en la adversidad y no por esconderse.
9: Vamos con Ángel, a ver, 24 años, la misma edad de Galarza. ¿Cómo toma esto que está escuchando? Angelito.
22: A ver si nos copia el compañero Ángel para tener su opinión.
9: Sí. Nunca tan esperada su opinión, ¿verdad? Bueno. ¿Qué comenta el chat de YouTube sobre lo de Galarza, Nico?
22: La gente en el chat de YouTube, estamos con 2.300 personas. Demasiadas cosas en contra, dice Pan Felipe, por ejemplo. River se ha convertido en destructores de jugadores Pan paraguayos, Felipe. César Barrios. Me huele un 6-0 en este partido, dice también Felipe. Ángel está afectado, dice también Derlis. Concuerdo con Wilson, así mismo es. ¿Qué caramba importa River ahora? Gustavo Adolfo, Candia, el chat de YouTube, que deja también sus comentarios. Ahí está, la gente que comenta también. Cristalito, dice otro también en el chat de YouTube. La gente que opina con relación a Matías Galarza.
9: ¿Te animás a habilitar 10 audio WhatsApp y vamos con Edgar? Y en 5 minutos escribió Ángel, no es que está llorando. No es de cristal.
7: Se está moviendo, bien Ángel.
9: Va a opinar. Vamos, Nico Edgar.
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1: Che, concuerdo 100% con Wilson. No puede ser tan maricón, con el perdón de la palabra, de ponerte a llorar. Estás en un puto mundial, Galarza. Dios mío, qué hijo de puta que sos realmente, si es así.
22: Bruno está, volvió del baño el querido Ángel.
9: A ver, si no, desesperado, no. Ángel, tío, denme, pásenme, por favor. Volvió del baño. Ah, no, eso tampoco es buen síntoma.
4: Claro.
9: A ver, Carlín.
3: No, el cuerpito de seguro no lo puede manejar.
9: Tranquilo. No, pero estamos hablando de que Galarza está afectado, 24 años. Ángel, el día 24.
7: No quiero decir que ha tenido una opinión fuerte, vaya al baño, ¿verdad?
3: No.
7: Ángel no es el tipo, no.
9: No, vamos, fuerza. Ángel Elian, te escuchamos. ¿Cuál es tu opinión?
4: ¿Salimos bien, Bruno? ¿Estamos bien ahí?
22: Te escuchamos, Ángel.
9: Perfecto, más o menos medio que se te escucha, me lo ha coneado.
4: No, a mí me cuesta mucho creer lo de Matías Galarza. O sea, me parece inentendible, Bruno, no es dudando de la información. Porque yo recuerdo que en la previa de aquel partido en Lima, en el que hace el marca un golazo bajando la pelota con el pecho y sacando un zurdazo que nos dio un triunfo histórico, él también venía siendo criticado en River. Y recuerdo el comentario de Federico en aquella ocasión, que era con dedicatoria incluso a Diego Latorre. O sea, ¿qué pasó con aquel futbolista temperamental, aquel futbolista que entraba a comerse a todos los mediocampistas rivales, aquel mediocampista al que yo lo pongo encima? Y ojo con lo que voy a decir, que me parece que es mi percepción y es mi opinión. Yo, en los últimos partidos con la selección paraguaya, independientemente a cómo le vaya en su club, Matías Galarza me demostró hasta hace no mucho tiempo que es un futbolista de selección, que se pone la camiseta de la selección paraguaya y rinde, y marca, y tiene gol, y va para el frente, y marcó aquel golazo ante Uruguay, y después respondió en Lima también. O sea, un futbolista que bajo la consideración de Alvaro es fundamental, y no puedo entender cómo cambió tanto de un tiempo para acá su estado de ánimo. Aquel contexto en Lima era similar. El relegado, el criticado, se puso la albirroja, respondió. Entonces quiero creer que esto es nada más una cuestión de, no sé, táctica quizás, de tratar de aspirarse un poquitito al no declarar, de decir que hable otro compañero, yo quiero concentrarme en el partido, porque no logro concebir cómo Matías Galarza pudo haber cambiado tanto de carácter. Y respecto a la juventud, respecto a esto que estaba mencionando también, el tema de la generación de cristal, no sé, yo por lo menos, en mi caso, Bruno, cuando estoy ante un desafío imposible, me motiva. Y si encima hay gente que me dice, no vas a poder hacer esto, no vas a poder hacer lo otro, y hay gente que critica detrás y me dice, no, pero vos sos muy joven para esto, muy joven para aquello, que siempre hay en el mundo exterior, a mí me encanta que vengan con más, que vengan con todo, que me digan todo lo que quieran. Porque después, la satisfacción enorme de terminar demostrando y decir, yo estoy acá, yo estoy para cumplir, y te cerré la boca de paso, con moñito y todo. Entonces, esa es una motivación especial, al menos para mí, que tengo 24 años y tengo la edad de Galarza. Entonces, yo quiero creer que lo de Galarza es más bien una cuestión de estrategia, quizás de tratar de extraerse un poco, de decir, no quiero hablar, quiero concentrarme en el partido, porque no puedo. Y estoy con Wilson, que es River al lado de la selección y al lado de un mundial. Demostrarle al chacho de lo que estás hecho. Ganate otra vez ese respaldo que en algún momento cuando llegaste te dio la gente de River, que en su momento te dio la gente de Talleres también. Y demostrarle sobre todo al técnico de River que estuvo equivocado en no tenerte en cuenta. Entonces, a mí por lo menos como joven, me encantan los desafíos. Me encanta que la gente hable. Me encanta que diga esto, me encanta que digan aquello, porque no hay nada más placentero, aparte del logro que está consiguiendo uno mismo, que cerrarle la boca a unos cuantitos por ahí, ¿verdad? Entonces, lo de Galarza, ojalá y sea una estrategia, porque no entiendo, Bruno, cómo pudo haber cambiado tanto de parecer.
9: Bueno, Ángel, está bien. Estamos hablando de esta información que contaba Dani. Es una información extraoficial de una fuente que él tiene, que estaría afectado Galarza por el tema no ser tenido en cuenta en River. River sacó un comunicado, no es convocado para la pretemporada Galarza, y que lo vea Ojeda, lo está mirando Ojeda. Por otro lado, contarle a la gente, y voy a ir a la opinión de Fabio sobre el caso Galarza. Contábamos en el inicio del programa, arrancábamos a las 11 en la Rock and Pop, después enganchamos con la 1020 AM, después fuimos con Ñanduti TV también de 12 a 14 siempre, 17 Tío, 23 de Flow, 19 Claro, YouTube La Gran Jugada en vivo. Estamos manteniendo, mi querido Nico, casi 2.300 personas, impresionante realmente desde que arrancamos el programa. Bueno, en el arco, lo que hoy se maneja, Gil, Cáceres, Juan Cáceres, Gustavo Gómez, Omar Alderete, Junior Alonso. ¿Qué pasa, Fede?
7: Y porque vamos a llegar al que era titular seguro y ahora se armó todo.
9: Sí,
7: este.
9: Espera. Cubas. Después, y ahí vendrá Galarza.
7: Diego, claro, Gómez. Y todos aplaudimos el ingreso de Galarza.
9: Sí, ponemos Diego Gómez, Cubas, Matías Galarza, asterisco. Vamos, profe Alfaro, levantale a este muchacho. Que entre y rompa la cara por el palo del arquero de Turquía y que meta un gol, no sé. Después, Almirón, Enciso y Pita. Isidro Pita. Fabio, ¿qué opinas de lo último acontecido con respecto a caso Galarza?
6: Y bueno, la verdad que me sorprende esta situación. Pero queda en campo de Alfaro, como vos estás diciendo. Es cosa de él, le tiene que meter en la cabeza al jugador que lo máximo, el premio más importante de una carrera de un futbolista, como lo decía Wilson, es estar en una Copa del Mundo. Después, ¿qué te importa qué va a pasar? Puede estar en la quinta, la cuarta, no sé cómo le llaman. Argentina jugar con 18 años. Eso es lo que quiere importar. ¿Entendés? ¿Por qué vos estás jugando la Copa del Mundo? Vas a ser titular en tu selección. Entonces me parece mayor motivación que esta, que todo un país esté contigo. La familia no le habla, la familia futbolera, deportista, tiene que estar también encima de él, si es que eso es así. O si no, Galarza, se acaba de ganar un cupo de mundial, un viaje gratis hasta aquí, hasta Santa Clara, hasta Los Ángeles, para no jugar ni un partido. No puede ser. Entonces, si es un problema del jugador, es el técnico que tiene que transformar su mente en otra cosa, que sea realmente un Galarza que salga a comerse toda esa media cancha, que se olvide de River, lo que pasa en River después tiene un futuro enorme, 24 años. Está en un mundial con esa edad. Déjate de joder, hermano. Aprovecha la oportunidad. Eso es lo que yo digo.
9: Bueno, está bien, Fabio. Es difícil digerir esta información. Esperemos que, no sé, hoy hablan en zona de prensa. Vamos a cerrar el trabajo con los compañeros. Vamos hasta Nati, está en Nueva York. Comienzo cerrando el trabajo con Dani Maciel.
3: En el TT vamos a tener las declaraciones de los jugadores, ¿eh?
9: Exactamente.
3: En zona mixta.
9: A las 18 horas, la programación turno tarde de la Gran Jugada.
3: A las 5 de Paraguay hablan los albirrojos.
9: Sí, señor.
3: Y mañana habla Alfaro.
9: Bueno, cerramos con Dani Maciel. ¿Algo más que quiera agregar, mi querido Dani?
8: Que se motive,
9: tema
8: Galarza.
9: ¿Cómo, eh?
8: Que se motive. Que todo esto. ¿Perdón?
9: El tema parking, porque te veía, pues salía, venía. Te iba a pagar el parking. ¿Cómo
8: es? Sabes, Bruno, que acá
9: estudio,
8: es...
9: Dani, caro, ¿eh?
8: Acá es diferente a la zona del FanFest. Acá estamos prácticamente frente al hotel de la selección. Y aquí el parking te da la oportunidad de pagar cada 30 minutos. Y no tenemos la opción de una o dos horas, o tres horas, como si teníamos hacia la zona del FanFest. Entonces Wilson me decía, mira, 30 minutos... Ahí me iba de vuelta a pagar y te cobra, o sea, nos cobran $2 cada 30 minutos aquí sobre esta avenida en el centro mismo de San José. Pero pagamos todo, Bruno, no te vayas a preocupar, no, ninguna multa al carro. Así que todo tranquilo, bueno, todo en orden. Decía que se motive Galarza, ojalá que el profe, sus compañeros, todos estén con él y que haga un buen partido si es el elegido para arrancar de titular contra Turquía. A las 13 horas local, hablan dos jugadores y luego
23: el entrenamiento a puertas cerradas, donde se va a estar confirmando el equipo. Ah, Bruno, una cosa más.
9: Gracias, Dani.
23: A la derecha, abrazo, de ustedes, muy amable. A la derecha, sí, de ustedes está un hotel muy, muy grande e importante. Seguramente lo ven desde ahí. En ese hotel.
9: Ajá. Ah, sí, sí, sí.
23: Ahí va a ser la Casa Albirroja esta noche y mañana. La Casa Albirroja, entonces.
9: Bueno, gracias, Dani. Excelente trabajo, concentración de la selección paraguaya. Cerramos, Wilson, Santa Clara. Otro sitio, otra locación, con mucho gusto.
5: Sí, nos vamos, Bruno. Siempre un placer, siempre un gusto. Y solamente decirles a todos que no le tengamos miedo a Turquía. Es menos equipo que Estados Unidos. No volveremos a jugar tan mal como lo hicimos en nuestro debut. Y así como nosotros estamos con dudas, los turcos también lo están. Y de eso tenemos que aprovecharnos y sacar esa garra guaraní. No a la debilidad, no a la endeblez. A ser seguros, a tener carácter, personalidad y esa garra guaraní que siempre nos distinguió. Un abrazo, Bruno.
9: Un abrazo, lo esperamos, muchachos, Wilson y Dani, acá, por favor, porque ya tenemos locación también para el almuerzo. A ver, gracias a Fabio Martín, Ángel Elian, ahí en vivo, en directo, desde el mismísimo Estadio San Francisco, el Levi's Stadium, desde dentro del estadio.

0: También, bueno, y una reflexión final para que el técnico Alfaro, por favor, se dé cuenta, tenemos que jugar al fútbol el viernes, tenemos que tratar de ganar el partido. Si empatamos jugando a ganar, perfecto, está todo bien, pero no entrar a especular. Y Mauricio tiene que ser titular. Gracias, Bruno. Aquí cerramos con Aña.
1: Mati, querido, deja que hablen todos, deja que hable la prensa, deja que hable la gente. Vos seguís trabajando sereno para el partido, porque después no hay nada más lindo que hacerle así a todos. Fuerza, Mati. Vamos para hoy, para el viernes, ¿eh?
2: Bueno, mensaje inclusive el milagroso Ángel Eliana Mati.
3: Gestual, sí, fuerte. Sí.
4: De la misma generación.
2: Sí, señor. Bueno, para recordar, muchachos, hoy a nivel de Copa del Mundo, Portugal está jugando en estos momentos con el Congo. Inglaterra-Croacia, partidazo, 5 de la tarde para ver. Debut de Colombia hoy ante Uzbekistán a las 23 horas de Paraguay, transmitimos este partido. Federico, conceptos finales, redondeo de nuestra programación, por favor.
3: Bueno, cambió en cuanto al equipo, porque todos queríamos ver a Mauricio. Esto quizá sea cambio día a día, porque hay otra práctica importante. Y vamos a guiarnos a ver quiénes hablan en la conferencia de prensa. Va a ser importante también conocer cómo está el estado de los muchachos, si cambió después de la autocrítica y el pesar de las palabras del sábado y el domingo.
2: Carlín.
5: Fuerza a Mati Galarza, que no lo haga decaer nada de esta cuestión de River. Necesitamos a todos los muchachos bien anímicamente para lavarnos la cara y seguir en carrera en esta Copa del Mundo.
2: Bien. Nos vamos, muchachos, mi querido Nico. Muchas gracias. Gran apoyo de la audiencia, como siempre. Estamos cerrando con casi 2.000 personas en YouTube, con picos de 3.000, mantuvimos 2.800 personas en YouTube, La Gran Jugada. Cada vez más fuerte gracias a la audiencia.
3: Saludos al ingeniero Galliar y a Tito Cristaldo, que felicita a La Gran Jugada por la gran labor, por los programas que estamos haciendo. Desde aquí eso reconforta, realmente. Muchas gracias.
2: Que no es fácil, Federico, mira que no. Nos movemos. Entonces sería muy fácil venir a cerrarte acá en una pieza y estoy en los Estados Unidos, decir.
3: No, voy a extrañar la locación de entrar a un estadio de la NFL. Cuando hagamos alguna plaza de Asunción, en alguna casa, voy a extrañar este. Mirá,
2: sí,
3: lo
2: que tapa,
3: mirá, lo tenemos acá.
2: Mira,
3: acá atrás.
2: Federico, ¿qué tapa? Sí. Volvemos a Paraguay y todas las predias ya hacemos de los estadios o de la plaza. Imagina Plaza Uruguaya, hermano.
3: Va a estar complicado. Chaco. Juan Canuto Petejira de la ruta, hermano.
2: ¿Sabe cómo nos van a limpiar? Carlín, ¿algo más?
5: Bueno, destacar simplemente de vuelta una gran cobertura, un gran programa con todos los compañeros diseminados.
2: Gracias a David Sassi.
5: David Sassi de vuelta con un gran trabajo técnico para que no tengamos interrupciones. Así que todo muy bien por el gran equipo de La Gran Jugada.
2: Claro. Repito, muchas gracias a David y Sassi.
5: Hasta luego, señor.
2: Nuestro jefe técnico. Y al grupo que contratamos, el grupo Schuster acá, para...
5: Ya no se quedan a romper tanto las pelotitas.
2: No, se queda.
5: Mira, un ratito ya se van ya.
2: Le alineó rápido, David.
5: Ey, ya llegó,
2: David. Viste que hay carácter ahí, sí, oída, sí, David. Sí. Él es simpático, pa.
5: No.
2: ¿Eh? Sí, señor. Pero, buen amigo, David, ¿eh? Se está aportando de una manera extraordinaria. Profesionalmente impecable.
5: El único que no tiene relevo.
2: El único, sí, señor. Pero está firme, hermano.
3: A full. No, bueno, le falta sonrisa para hacer un buen trabajo.
2: Claro.
3: La sonrisa vendrá después.
2: Aparte, lo que uno rescata de una persona es que es respetuoso. Después de que sea simpático, no, pues ya cada uno...
3: Y hay veces que el simpático roza lo irrespetuoso, así que mejor...
2: Exacto. Muy bien dicho, Federico.
3: Sí, señor.
2: Nos vamos.
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1: ¿Cómo están, amigos? ¿Qué tal? ¿Qué tal? ¿Qué tal? ¿Qué tal? ¡Comenzamos el programa correspondiente al día de hoy, miércoles! 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Vamos a hablar del altar de la diosa del amor. De esta técnica traída desde Salvador Bahía. Recuerden que viajamos periódicamente a Salvador Bahía. Estábamos preparando maletas para estar allá en el templo de Oxumaré en poco tiempo en Salvador Bahía. Queridos oyentes, desde ahí hemos traído una técnica que es la técnica del altar de la diosa del amor para unir parejas. En este altar, la profe Eli realiza rituales de atracción, rituales de amarres, rituales de armonización, rituales de unión de pareja. Muchas personas que estaban sufriendo por amor, que estaban pasando mal porque su pareja se había ido o se había enfriado totalmente o ya estaba con otra persona, llegaron a nuestro centro espiritual y lograron encontrar la solución a sus problemas. Realmente, para nuestro templo mayor, para nuestro centro de ayuda espiritual, esta técnica de la profe Eli fue como un milagro, porque nos dio la oportunidad de poder resolver todos los problemas de amor y que esas personas que estaban sufriendo muchísimo porque su pareja se había ido, porque su pareja se estaba enfriando, puedan volver a recuperar a su ser amado. Porque eso es lo que la gente quiere, profe. La gente no quiere experimentar, no quiere esperar mucho tiempo, no quiere recorrer de aquí para allá, el llamar por teléfono a esa gente que tienen avisos por ahí. La gente quiere algo seguro. Y nosotros les invitamos a nuestro centro espiritual, donde tenemos nuestro templo. Ahí, donde realizamos los trabajos, los rituales para que usted pueda encontrar la solución a sus problemas. Me decía el otro día, y a propósito hablando de esto, me viene en la memoria un señor: maestro Sandro, hace dos años que mi esposa se fue de la casa. Se fue diciéndome que me odia, que no quiere estar más conmigo, que ya ni siquiera quiere hablarme. Al principio, me decía el señor, yo pensé que ella tenía otro hombre o tenía un amante, pero no. Después me di cuenta de que no, de que simplemente ella dejó de quererme. Visité algunas personas donde me hicieron simpatías con velas, con algunas cosas. Llamé a mucha gente que tienen avisos, que me dijeron que me iban a solucionar, pero nunca pude encontrar una solución. Dos años recorriendo, dos años haciendo trabajos con muchas personas y cada vez más lejos ella estaba de mí. Ya estábamos a punto de firmar el divorcio, cosa que yo no quería. Un día, un amigo mío me dijo: si querés solución verdadera, yo te voy a recomendar a una persona, el maestro Sandro. Él con la profe Eli hacen rituales para unir pareja. Yo me fui ahí, le decía a su amigo, recuperé a mi pareja. Me acerqué, me decía el señor. Llegué. Ustedes me dijeron que se podía. Yo ya no tenía mucha confianza, pero me inspiraron esa confianza ese día. Hoy día mi esposa está conmigo. Le recuperé. Estamos bien. Estamos felices. Maestro Sandro, a todo el mundo le cuento, me decía el señor, que yo visité su centro espiritual y pude volver a vivir la vida. Imagínense, me decía el señor, en dos años perdí 30 kilos. ¿Por qué? Porque ya no estaba feliz. Porque todo el tiempo estaba pensando en mi amada, en la madre de mis hijos. Quería estar con ella. Sentía que ella me hacía mucha falta y ustedes lograron hacerme recuperar a mi pareja. Es por eso que yo le digo a la gente: tienen que acercarse presencialmente a consultar. Tienen que llegar al templo en donde vamos a liberarle, en donde vamos a ayudarle a recuperar a la persona que quiere. Y yo estoy agradecido a la profe Eli. Siempre le agradezco casi todos los días por traer esta técnica única en Paraguay y poder solucionar todos los problemas de amor. Nos visitan desde Cascabel, nos visitan desde San Miguel de Brasil, nos visitan desde Salto del Guairá, desde Asunción, desde Encarnación, nos visitan desde Santa Rita de Naranjal, nos visitan desde la Argentina. Tenemos muchos clientes de la Argentina, desde Posada Misiones, la gente de Corrientes, Formosa, la gente que vienen desde Puerto Esperanza, Puerto Libertad, Banda, la gente del Dorado, la gente de Puerto Iguazú. Impresionante la cantidad de gente que se está acercando a nuestro centro espiritual. Y nos sentimos contentos. Estamos felices. ¿Estamos felices por qué? Porque vemos que muchas personas están recuperando la felicidad también. Y eso nos reconforta enormemente, queridos oyentes. Yo sé que hay mucha gente que está escuchando la radio y están pasando por lo que este señor pasó, que su pareja se está enfriando, se está alejando, que su pareja ya no quiere estar a su lado, ya no quiere compartir el dormitorio, que ya no quiere hablar, que solamente quiere irse. Aquí tengo un mensaje, dice: maestro, estoy escuchando su programa, mi esposo me dice que ya no me quiere más, dice, necesito de su ayuda, dice. Aquí tengo otro mensaje, dice: maestro Sandro, estuve a punto de casarme. De repente, mi novia me dijo que quiere tiempo para pensar. Se alejó de mí, dice. Necesito de su ayuda. Imagínense qué cantidad de gente que están sufriendo por amor. Aquí tengo otro mensaje, dice: maestro, tuvimos, dice, problemas con una señora. Ella nos amenazó, nos dijo que iba a hacer cualquier cosa para destruirnos. Después de 6 meses nos separamos, dice. Yo salí de la casa y mi esposa ya no quiere recibirme. Estoy sufriendo mucho. Maestro Sandro, necesito de su ayuda. Él salió de la casa y su esposa ya no le quiere recibir. Esto tiene solución, profe. Bueno, así es. 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Por supuesto, para que usted se pueda orientar en lo que está haciendo. Es tan importante el tarot, profe Eli, cuando la persona que lo lee es profesional, ¿eh? Cuando la persona que lo lee es profesional. Hace 35 años que le estoy orientando a la gente con el tarot, profe Eli. Muchas personas se están acercando para que le pueda orientar a través del tarot. Hay gente que me visitan toda la semana, hay gente que viene una vez al mes para ver cómo está su vida y, por supuesto, una perspectiva de el amor, dinero, trabajo, todo a través del tarot. Bueno, aquí tengo otro mensaje, dice: quiero consultar con la profe Eli, tengo problemas con mi pareja, él últimamente cambió mucho, desconfío que tiene otra persona. 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Pueden enviar sus mensajes ahora. Están sufriendo por amor, están perdiendo a su pareja, desean recuperar a su ser amado. 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Ayer estuvimos contando el caso de este señor que trabajaba en una estancia de agricultura, de plantaciones de soja, hace 21 años, y que él soñaba con tener su propia parcela para cultivar. Él me decía: maestro, yo tengo mucha capacidad, mucho conocimiento, y todo eso que yo aprendí con mis patrones, quiero poner en práctica para mí. ¿Será que algún día voy a tener un pedazo de tierra para cultivar? Imagínense, queridos oyentes, la suerte le sonrió, la oportunidad llegó a su vida, llegó a ser gerente de esa estancia y luego pudo comprar para sus tierras y hoy día es un empresario dando trabajo a mucha gente. Realmente me siento contento de esa persona que llega a nuestro centro espiritual y pueda cambiar totalmente su vida. 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Mucha gente está queriendo escucharle, profe. Muchas personas que están escuchando el programa y que llegaron al centro espiritual y recuperaron a su pareja, recuperaron a su ser amado. Estuvimos hablando al comienzo del programa de esta técnica única en Paraguay, que es la técnica del altar de la diosa del amor, que nos ha permitido, solucionar muchos problemas, cambiar la vida de muchas personas, hacer que muchas personas hayan recuperado a su pareja, que muchas personas hayan recuperado a su ser amado. El Abre Caminos también lo estamos entregando, profe, y realmente me siento tan contento porque diariamente estamos escuchando muchos testimonios de gente que están mejorando su suerte y de personas que llegaron al centro espiritual a recibir la ayuda del altar de la diosa del amor y que recuperó a su ser amado. Yo sé, profe, que hay mucha gente que está sufriendo por amor. Yo sé que hay muchas personas que ahora están escuchando la radio, están escuchando el programa y que están perdiendo a su pareja. Para todas esas personas les invitamos a nuestro centro de ayuda espiritual, que tenemos la solución definitiva a sus problemas de amor. ¿Qué tal, profe?
2: Muy bien, profesor, cómo está, gente linda que nos escucha en el día de hoy. Así es, profesor, muchísimas personas se están comunicando, muchísimas personas ya se acercaron a nuestro consultorio, recibieron nuestra ayuda, ya están con su ser amado, ya están con la persona que quieren, ya están con la persona que aman. tan solo se tienen que acercar. Nosotros tenemos en nuestro consultorio todo preparado. Tenemos el altar de la diosa del amor para unir parejas, para armonizar su relación, para endulzar su relación, para hacer que esta persona se quede con usted y la relación esté protegida para toda la vida, para que nadie más vuelva a buscar forma de separarles. 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Y a todas estas personas que enviaron el mensaje que comentando que su pareja se está alejando, que se fue de la casa, mi recomendación es que se acerque porque necesitan de una liberación, una armonización, un endulzamiento y una protección. Tan solo se tienen que acercar. Tenemos todo preparado en nuestro consultorio para solucionar todos los problemas de amor. Tienen solución en nuestro consultorio, profesor.
1: Así es, profe. Así es. Impresionante la cantidad de gente. Y como siempre le recomendamos acercarse personalmente. Yo sé que los trabajos a distancia también son efectivos, pero son mucho más efectivos acercarse de forma presencial a consultar para ver lo que está pasando en su vida. Mucha gente estamos recibiendo en el centro espiritual. Impresionante. 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Queridos oyentes, nos despedimos de ustedes. Que pasen una buena jornada y será hasta mañana.
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1: ¿Cómo están, amigos? ¿Qué tal? ¿Qué tal? ¿Qué tal? ¿Qué tal? ¡Comenzamos el programa correspondiente al día de hoy, miércoles, el 0973, escuchen bien, 0973-642612, habilitado para que puedan enviar sus mensajes, hacer sus preguntas, pedir la ubicación de nuestro nuevo templo, también el 0987-21-58-28. Escuchen bien, 0973-642612 y el 0987-21-58-28. 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Queridos oyentes, visiten nuestra página. Tenemos la ubicación ahí de nuestro nuevo templo en la página Sandro Astrología. Muchas personas ayer se perdieron, buscaron, pero luego enviaron el mensaje y por supuesto que le enviamos la ubicación para llegar a nuestro centro de ayuda espiritual, que está muy cerca ahí del antiguo local, muy cerca, creo que a 2 cuadras y media aproximadamente, fácil, casi enfrente, pasando la avenida, cerca del Banco Familiar. Así que, si necesitan la ubicación, pueden enviar un mensaje al 0973-642612 o al 0987-21-58-28. Vamos a hablar del altar de la diosa del amor. De esta técnica traída desde Salvador Bahía. Recuerden que viajamos periódicamente a Salvador Bahía. Estamos preparando maletas para estar allá en el templo de Oxumaré en poco tiempo en Salvador Bahía. Queridos oyentes, desde ahí hemos traído una técnica que es la técnica del altar de la diosa del amor para unir parejas. En este altar, la profe Eli realiza rituales de atracción, rituales de amarres, rituales de armonía.

0: armonización, rituales de unión de pareja. Muchas personas que estaban sufriendo por amor, que estaban pasando mal porque su pareja se había ido o se había enfriado totalmente o ya estaba con otra persona, llegaron a nuestro centro espiritual y lograron encontrar la solución a sus problemas. Realmente, para nuestro templo mayor, para nuestro centro de ayuda espiritual, esta técnica de la profe Eli fue como un milagro, porque nos dio la oportunidad de poder resolver todos los problemas de amor y que esas personas que estaban sufriendo muchísimo porque su pareja se había ido, porque su pareja se estaba enfriando, puedan volver a recuperar a su ser amado. Porque eso es lo que la gente quiere, profe. La gente no quiere experimentar, no quiere esperar mucho tiempo, no quiere recorrer de aquí para allá, el llamar por teléfono a esa gente que tienen avisos por ahí. La gente quiere algo seguro. Y nosotros les invitamos a nuestro centro espiritual, donde tenemos nuestro templo. Ahí donde realizamos los trabajos, los rituales, para que usted pueda encontrar la solución a sus problemas. Me decía el otro día, y a propósito hablando de esto, me viene en la memoria un señor: maestro Sandro, hace dos años que mi esposa se fue de la casa. Se fue diciéndome que me odia, que no quiere estar más conmigo, que ya ni siquiera quiere hablarme. Al principio, me decía el señor, yo pensé que ella tenía otro hombre o tenía un amante, pero no. Después me di cuenta de que no, de que simplemente ella dejó de quererme. Visité algunas personas donde me hicieron simpatías con velas, con algunas cosas. Llamé a mucha gente que tienen avisos, que me dijeron que me iban a solucionar, pero nunca pude encontrar una solución. Dos años recorriendo, dos años haciendo trabajos con muchas personas y cada vez más lejos ella estaba de mí. Ya estábamos a punto de firmar el divorcio, cosa que yo no quería. Un día, un amigo mío me dijo: si querés solución verdadera, yo te voy a recomendar a una persona, el maestro Sandro. Él con la profe Eli hacen rituales para unir pareja. Yo me fui ahí, le decía a su amigo, recuperé a mi pareja. Me acerqué, me decía el señor. Llegué. Ustedes me dijeron que se podía. Yo ya no tenía mucha confianza, pero me inspiraron esa confianza ese día. Hoy día mi esposa está conmigo. Le recuperé, estamos bien, estamos felices. Maestro Sandro, a todo el mundo le cuento, me decía el señor, que yo visité su centro espiritual y pude volver a vivir la vida. Imagínese, me decía el señor, en dos años perdí 30 kilos. ¿Por qué? Porque ya no estaba feliz. Porque todo el tiempo estaba pensando en mi amada, en la madre de mis hijos. Quería estar con ella. Sentía que ella me hacía mucha falta. Y ustedes lograron hacerme recuperar a mi pareja. Es por eso que yo le digo a la gente, tienen que acercarse presencialmente a consultar. Tienen que llegar al templo en donde vamos a liberarle, en donde vamos a ayudarle a recuperar a la persona que quiere. Y yo estoy agradecido a la profe Eli, siempre le agradezco, casi todos los días, por traer esta técnica única en Paraguay y poder solucionar todos los problemas de amor. Nos visitan desde Cascabel, nos visitan desde San Miguel de Brasil, nos visitan desde Salto del Guairá, desde Asunción, desde Encarnación, nos visitan desde Santa Rita de Naranjal, nos visitan desde la Argentina. Tenemos muchos clientes de la Argentina, desde Posada Misiones, la gente de Corrientes, Formosa, la gente que vienen desde Puerto Esperanza, Puerto Libertad, Banda, la gente del Dorado, la gente de Puerto Iguazú. Impresionante la cantidad de gente que se está acercando a nuestro centro espiritual. Y nos sentimos contentos. Bro, estamos felices. ¿Estamos felices por qué? Porque vemos que muchas personas están recuperando la felicidad también. Y eso nos reconforta enormemente, queridos oyentes. Yo sé que hay mucha gente que está escuchando la radio y están pasando por lo que este señor pasó, que su pareja se está enfriando, se está alejando, que su pareja ya no quiere estar a su lado, ya no quiere compartir el dormitorio, que ya no quiere hablar, que solamente quiere irse. Aquí tengo un mensaje, dice: maestro, estoy escuchando su programa, mi esposo me dice que ya no me quiere más, dice, necesito de su ayuda, dice. Aquí tengo otro mensaje, dice: maestro Sandro, estuve a punto de casarme. De repente, mi novia me dijo que quiere tiempo para pensar. Se alejó de mí, dice, necesito de su ayuda. Imagínense qué cantidad de gente que están sufriendo por amor. Aquí tengo otro mensaje, dice: maestro, tuvimos, dice, problemas con una señora. Ella nos amenazó, nos dijo que iba a hacer cualquier cosa para destruirnos. Después de 6 meses nos separamos, dice. Yo salí de la casa y mi esposa ya no quiere recibirme. Estoy sufriendo mucho. Maestro Sandro, necesito de su ayuda. Él salió de la casa y su esposa ya no le quiere recibir. Esto tiene solución, profe. Bueno, así es. Le vamos a esperar en nuestro centro espiritual. Precio de la consulta, 50.000 guaraníes, nada más. También hacemos consultas de tarot. También hacemos consulta del tarot Rider, Marsellés, tarot egipcio. Por supuesto, para que usted se pueda orientar en lo que está haciendo. Es tan importante el tarot, profe Eli, cuando la persona que lo lee es profesional, ¿eh? Cuando la persona que lo lee es profesional. Hace 35 años que le estoy orientando a la gente con el tarot, profe Eli. Muchas personas se están acercando para que le pueda orientar a través del tarot. Hay gente que me visitan toda la semana, hay gente que viene una vez al mes para ver cómo está su vida y, por supuesto, una perspectiva de el amor, dinero, trabajo, todo a través del tarot. Bueno, aquí tengo otro mensaje, dice: quiero consultar con la profe Eli, tengo problemas con mi pareja, él últimamente cambió mucho, desconfío que tiene otra persona. Le vamos a esperar en nuestro centro de ayuda espiritual. 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Ayer estuvimos contando el caso de este señor que trabajaba en una estancia de agricultura, de plantaciones de soja, hace 21 años, y que él soñaba con tener su propia parcela para cultivar. Él me decía: maestro, yo tengo mucha capacidad, mucho conocimiento, y todo eso que yo aprendí con mis patrones quiero poner en práctica para mí. ¿Será que algún día voy a tener un pedazo de tierra para cultivar? Imagínense, queridos oyentes, la suerte le sonrió, la oportunidad llegó a su vida, llegó a ser gerente de esa estancia y luego pudo comprar para sus tierras y hoy día es un empresario dando trabajo a mucha gente. Realmente me siento contento de esa persona que llega a nuestro centro espiritual y pueda cambiar totalmente su vida. 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Mucha gente está queriendo escucharle, profe. Muchas personas que están escuchando el programa y que llegaron al centro espiritual y recuperaron a su pareja, recuperaron a su ser amado. Estuvimos hablando al comienzo del programa de esta técnica única en Paraguay, que es la técnica del altar de la diosa del amor, que nos ha permitido solucionar muchos problemas, cambiar la vida de muchas personas, hacer que muchas personas hayan recuperado a su pareja, que muchas personas hayan recuperado a su ser amado. 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Yo sé, profe, que hay mucha gente que está sufriendo por amor. Yo sé que hay muchas personas que ahora están escuchando la radio, están escuchando el programa y que están perdiendo a su pareja. Para todas esas personas les invitamos a nuestro centro de ayuda espiritual, que tenemos la solución definitiva a sus problemas de amor. ¿Qué tal, profe?
1: Muy bien, profesor, como esta gente linda que nos escucha en el día de hoy. Así es, profesor, muchísimas personas se están comunicando, muchísimas personas ya se acercaron a nuestro consultorio, recibieron nuestra ayuda, ya están con su ser amado, ya están con la persona que quieren, ya están con la persona que aman. 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
0: Así es, profe. Así es. Impresionante la cantidad de gente. Y como siempre le recomendamos acercarse personalmente. 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Mucha gente estamos recibiendo en el centro espiritual. Impresionante. 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Queridos oyentes, nos despedimos de ustedes, que pasen una buena jornada y será hasta mañana.
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